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2: Buenas tardes, gente, la ley 92.1, la número uno.
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7: ¡Vámonos con la bandida, güey!
6: ¡Hombre, la bandida, sí, con la adictiva! ¡Sí, con Chepe, vámonos con esto y seguimos adelante en la ley 92.1!

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2: ¡Ea, ea, ea, ea! La ley 92.1, nuevamente aquí el Turqui para saludarte, para invitarte al show de Raúl Brindis desde las 5 de la mañana. ¡Ya huele y apesta a las mejores selecciones del mundo! ¡El fútbol unidos todos, señoras y señores! ¡Se pone buenísimo! 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
2: Esta es La Ley 92.1. ¿Qué tal? ¿Cómo están? Buenas noches, familia Rosenberg, amigos aquí de Katy, aquí Pasadena, Nuevo León. ¿Cómo están? Galveston. Hola, ¿qué tal? Soy Cheque González. Buenas noches. Y bueno, aquí vamos a empezar con la hora Yo Sé Que Te Acordarás. Estas dos horas, una es a las 12 del mediodía en la hora de la noche y a las 9 de la noche. No te las pierdas. Yo Sé Que Te Acordarás. Soy Cheque González, quien te acompaña las tardes de 3 a 7. No se te olvide, a las 5 de la mañana, el show de Raúl Brindis, de 5 a 11 de la mañana. Ahí están en vivo.
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2: Buenas noches, ¿cómo estamos? Ya son pasaditas de las 10 de la noche. ¿Cómo andan? ¿Cómo están? ¿Qué están haciendo? Claro, escuchando música de calidad aquí en La Ley 92.1. Les habla el Carita. How you doing, guys? Thank you so much for listening to us. 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

0: ¿Qué tal, chavalones? Nos acabamos de encontrar aquí con la 92.1 La Ley. ¡Qué buena estación! ¡Buena música! Se les recomienda puro Northwest.
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0: Qué buena música están poniendo en la ley 92.1. Yo vivo por el área del Southwest y aparte se escucha muy bien esta estación.
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0: El show de Raúl Brindis era mi despertador. 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
3: ¿Listos para luchar?
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3: ¡Vamos!

0: que traemos el día de hoy, miércoles 27 de mayo, 27 días del mes, 147 días del año. Frente a nosotros en este 2026, aún tenemos 218 días más para vivirlos, para gozarlos, para disfrutarlos al máximo. En vivo, en vivo, en vivo. Arrancamos la primera hora de programación recordándote que aquí somos
1: Gente de Radio.
0: Sí.
1: Aquí estamos, hombre.
2: People of Radio,
1: my friend. Aquí estamos, Rin.
0: Bien, bien, bien, Rorro. Poniéndole el pecho a las balas, como dice el doctor Alonso.
1: Exactamente, poniéndonos las pilas, como dice la güera de los
0: como
1: horóscopos.
0: Como dice la güera de los horóscopos, sí, tienes toda la razón del mundo.
3: Gracias a la linda gente.
0: ¿Les agarró el agua? ¿Les agarró el agua?
1: Sí, sí, pero ya, no ya sabíamos.
0: Ya sabíamos desde ayer.
1: Es como que algo no, no, no.
0: Nada, sepamos, nada, ¿no? Nada, nada.
4: Había pronóstico de lluvia, no,
1: no
4: sabía.
1: Hombre, tampoco.
0: Sí, hombre. Desde ayer estamos diciendo que hoy otra vez teníamos lluvia en la ciudad.
1: Teléfono, mande y mande alertas que va a haber inundación.
0: Hasta el Rorro grabó un promo que corrió durante la tarde diciendo mañana otra vez lluvia. Y,
3: híjole, no, ¿verdad? Mucho cuidado.
0: Pero bueno, gente. Perdón.
3: No, mucho cuidado, hombre.
0: Mucho cuidadito, así están las cosas también, ¿no?
4: Hay que traerle buenas llantas.
0: ¿Recomiendas eso?
4: Recomiendo mantenimiento al carro para que no se vaya deteriorando.
0: Bien, qué bueno. Qué bueno, Pedro, eres muy precavido. Ahí sí tenemos mucho que aprender de ti en esas cosas.
4: Pero te digo porque le cambié la batería a la gris rata.
0: Ah, qué bien, qué bien.
4: Me tardé 2 horas.
0: Tú se la cambiaste.
3: Valiendo.
0: Tú se la cambiaste. Es que para ahorrarte el dinero también, ¿no?
4: No, pero cualquiera se la puede cambiar. No, no, no,
0: no. No, yo sé, pero entonces porque es fácil, porque tardaste 2 horas.
4: Lo que pasa es que estos carros son como muy clásicos. Entonces tiene una base que ajustaba la batería y no me había cerciorado. Entonces la metía y no entraba y no entraba y no entraba.
0: Okay.
4: ¿Qué será? Pues estas cosas vienen diseñadas para, esta batería.
0: Sí.
4: De modo que me he equivocado de batería. Pensé que me había equivocado de la batería.
0: Sí, ajá.
4: Y no.
3: Te equivocaste de carro.
5: Pero ¿cómo la pudiste sin quitar la base, güey? Porque la base, que yo sepa, tiene tornillos.
4: Sí.
5: Es para apretar la batería para que no se te brinque y brinque, ¿no? Supongo.
4: Para que no se mueva. Ese era el problema.
0: ¿De qué?
4: La base estaba mal ajustada.
0: Ah.
4: O sea, que estaba como para al lado del.
0: Ah, ok.
4: Y entonces no entraba bien la batería.
0: Sí.
4: Hasta que se me ocurrió después
3: base
4: de último. Son,
3: sí.
4: Y ahí estuve todo quitando los tornillos, volviéndolo a poner y.
0: Sí. Pero es fácil.
6: Me dan $8,000 por ella.
0: Pero es fácil.
4: No, dos me tardé.
0: No, ese cuesta más, ¿no?
5: ¿Cómo? ¿Qué no?
4: No, no, bro.
5: Es que dice que la venden $8,000.
4: Ah, no.
0: ¿La vendes $8,000?
4: No, pues.
5: Es que dice que la venden $8,000 y que le dan $5,000.
4: Cuando la
0: estás hablando de la gris rata.
4: Sí.
0: Ah, yo pensé que estabas hablando de la niña.
4: No.
0: Ok.
4: Cuando la llevé a valorar a los carros, me daban $7,500.
0: Sí, sí. No,
5: ¿te dieron pero una patada?
4: No, pero estamos hablando hace
3: 10. Mentiroso.
4: Hace 10 años. Hace 10 años. Ahorita me dan fácil, me dan unos $5,000.
0: Mínimo. Mínimo.
5: Pero
0: mínimo,
5: para que te vayas.
0: Mínimo. Pero bueno, otra vez a la gente, no sé dónde vivas tú, pero acá en la ciudad de Houston, otra vez amanecimos con mucha lluvia.
5: Mucha.
0: Desde las 2 de la mañana. Y fíjate, entra por mi casa.
5: Sí.
0: Entra por el área sur de la ciudad otra vez y
5: se va
0: repartiendo todo. Y otra vez los truenos, centellas, los rayos, lluvia.
5: El viento.
0: El viento otra vez a las 2 de la mañana y nos vuelve a despertar otra vez todo, ¿no?
5: Sí.
0: Y así que así están las cosas. Pero bueno, es parte de la naturaleza, es parte de nuestro mundo. Tenemos que vivirlo así. Lo único es, por favor, si hay lluvia en tu ciudad donde estás en este momento, vas a manejar, ten mucho cuidado y siempre salir con tiempo, nunca salir a la mera hora porque vas a desesperarte con todo el tráfico que hay en las grandes ciudades. En las grandes ciudades.
5: Andaba yo a las 2 de la mañana moviendo los asadores para que no se me...
0: No me cuentes.
5: No les pase nada.
0: ¿Sí?
5: No, lo que pasa es que los tengo en la orillita. Uh-huh. O sea, están tapados, obviamente cubiertos.
0: Okay.
5: Pero no es mejor que no les dé la lluvia.
0: La lluvia, que no se vayan a mojar, hombre. Bueno, amigos, muy buenos días. Son las 6 de la mañana con 3 minutos centro, 7 con 3 horas del este.
5: Eso.
0: El día de hoy es el Día Mundial de la Medicina de Urgencias y Emergencias.
5: Ah, muy importante.
0: Ay. Esas cosas me traen siempre malos recuerdos. Las urgencias.
3: Que el alcohol las venden. Okay.
0: ¿Cómo?
3: Como el alcohol, las...
5: No, el hecho de pasar por una emergencia.
0: No, es el hecho, digo, sí. Porque ¿quién no ha llevado a la mamá, al papá, a la hermana, tú mismo, ir a emergencias, urgencias, a los perritos también de urgencias en la madrugada? Caray, Día Mundial de la Medicina de Urgencias y Emergencias, para toda la gente que trabaja, labora en los hospitales, un abrazo muy grande también, ¿verdad?
5: Eso, hombre, sí, señor.
0: Día Internacional del Piloto Agrícola, señoras y señores.
5: Mira, los que andan ahí.
0: Siguen existiendo los pilotos agrícolas, ¿verdad?
5: Son los que ponen las, como la...
0: Fertilizantes,
3: pesticidas,
0: perdón, sí, también, todo esto.
3: Sí.
4: Un trabajo muy riesgoso porque muchas de las veces cuando están fumigando las plantas,
3: pasan cerquita.
4: Cerquita, sí, abajo. Entonces, si pierdes el control o algo.
3: Si le falla.
2: Pero para el peyote y la marihuana no pasa, nada más tienes que pasar a 20 pies.
5: Espérate, Ri, no, tú no sabes de eso.
2: Pues son pilotos agrícolas, son los que más ganan, compadre.
5: Depende de qué tipo de agrícola.
2: Pero sí, tú no dijiste cuál.
5: Para siembro frijol.
2: Exacto. Ahí está el señor de los cielos, así empezó, compadre.
0: Cállate el hocico, güey.
3: Eso es en la serie.
0: Cállate.
5: Es muy temprano.
2: No estoy diciendo nada que no es cierto, compadre.
5: Bueno, al rato que...
2: ¿Tú le dices? Ya vas a empezar.
0: Hoy es el Día Nacional de la Salud y Bienestar del Adulto Mayor.
6: ¡Felicidades,
0: Turgue! ¿Estás muy bien, Pedro? ¿No? ¿Estás bien? ¿Estás
4: perfectamente bien?
0: Con salud, bendito sea el Señor.
4: Antes me había sentido tan bien.
0: Eso, bien.
4: Estamos descansando bien. Dejamos el refresco. El refresco, nos estamos alimentando... Bueno... No tan bien.
0: ¿Te acordaste de algo, güey?
3: Sí, se acordó de que ya volvió al refresco.
4: Sí.
5: Ay.
4: No, que de vez en cuando sí me aviento uno. Que se le estaba diciendo al Borre. No lo hago tan seguido.
0: No.
4: Se me antoja y me lo voy a aventar.
0: Y vámonos para adentro, ¿verdad?
3: Pero no lo digo al aire para que no.
0: Hoy es el Día de la Protección Solar.
5: Ah, muy importante. Mira, estamos bien protegidos.
0: ¿Tú crees que es que no nos da el sol a nosotros?
5: No.
3: Estamos desabridos.
0: No nos da el sol y eso es muy malo. Nos falta vitamina D, Mario. Vitamina D. Cuando menos a mí, siempre salgo bajito en vitamina D. Esta vez, no sé por qué no, pero siempre salgo así como deficiente de vitamina D. Y es malo porque salimos en la madrugada, llegamos en la tarde, de aquí que salimos, ya para mí ya es de noche, aunque esta época ya de sol.
5: Y un poquito más de luz.
0: Nos da un poquito más de luz, ¿verdad?
5: Sí, incluso en el momento que hago ejercicio lo hago en la cochera, porque la hora que llegamos, como dice, está fuertísimo el sol. Y para salirte a caminar o correr a esa hora, hacer ejercicio.
0: Sí, te deshidratas.
5: Sí.
0: Bueno, hoy es el Día de la Protección. Ah, te iba a decir porque la regia me dice: ¡ponte protector solar!
5: Y pues si lo que necesito es el que me dé.
0: Pero es que no sé si lo necesite. La verdad, no me gusta a mí utilizar muchas cremas. La verdad, no soy así de ponerme cremas. Pero ella, ponte. Se pone 20, 30 cremas todos los días, ¿no? En la noche y luego en la mañana y todo el rollo este. Pero digo, ¿para qué me pongo protector solar si no me da el sol? Digo, aquí estamos encerrados.
4: No lo necesito.
0: Ahora,
4: no,
0: si voy a salir y ya va a haber mucho sol, entonces sí, ¿no?
5: Sí, claro.
3: Sí, claro.
5: Pero hay personas que dicen que el protector solar va de cajón, que para proteger el cáncer de...

0: Ahí sí, para que veas. Si yo trabajara poniendo techo, yo creo que son los que menos utilizan los protectores solares. Pero yo ahí sí lo utilizaría. Si soy jardinero.
1: Casi lo que veo es que usan como camisa manga larga, ¿no? Para protegerse.
2: Sí, los sombreros, paliacáticos. El otro está viendo un reportaje, creo que no me acuerdo si te lo enseñó, ¿no? De un señor que manejaba un camión, una ruta. Que el sol solo le pegaba en media parte.
0: Sí.
2: Y entonces estaba envejecido nomás de la mitad de su rostro, donde le daba el sol, y del otro lado estaba toda Mauser.
0: Sí, pasa eso.
2: Cañón, mano.
0: Bueno, hoy es el día de no temerle a nada. Pedro, si hay alguien que no le teme a nada, eres tú. Valiente.
1: Siempre he sido valiente.
0: Sale ahí en el diccionario la fotografía de Pedro Reyes.
2: Eso.
0: Bien,
1: y
0: Pedro.
1: Y por pasarme de valiente me han partido los dientes,
0: Raúl. No me digas, sí, con razón. Chimuelos.
2: Un valiente, güey.
1: Sí, me le puse.
0: A ver.
1: Me le puse el brinco a un vato así alto. Y no.
0: ¿Cómo estaba? ¿Tatuado o no?
1: No estaba tatuado ese, no. Pero ese no le tengo miedo a este que tú dices.
0: Ay,
1: no. Al otro sí me le puse el brinco. Y no, sí me dio una moquetiza.
0: No me cuentes, ¿cuándo fue eso?
1: No, ya estamos hablando hace como unos 25 años más o menos.
0: ¿Y yo entonces yo te conocía, Pedro? Nunca te vi moqueteado.
1: No, pues lo que pasa es que no me alcanzó a pegar bien.
0: ¡Ah, no!
1: Es
0: que me lo vendiste como si te hubiera madreado horrible.
1: Pero sí reconozco de que me ganó, pero porque me lo quitaron, o sea. Pero sí, pero lo más seguro es que iba a perder la pelea.
0: ¿Él?
1: No, yo.
0: Qué raro, si tú estás muy fuerte y ágil. Bueno, el día de hoy es no temerle a nada, pero yo preguntaría qué has hecho. ¿Cuál ha sido la aventura más riesgosa que has tenido?
2: Ay, Dios.
0: Y que has salido adelante, ¿no? ¿Cuál es la aventura más riesgosa? Aventuras riesgosas. ¿Qué pasa? Dices, ¿cómo pasé esto?
1: No entiendo. Avión, no, yo creo que sería una de las.
0: Paracaídas.
2: Yo superé miedo de las alturas en estas allá en Xcaret, en las tirolesas.
0: Ah, la tirolesa.
2: Yo tenía mucho miedo. Aranza me decía, dale, vamos a darle. Y nos subimos juntos. Y al final, la que acabó con miedo fue ella. Y yo quería seguirle.
0: Ok.
2: Y sí están altitas esas Mausers.
0: Sí.
2: Digo, perdón, yo sé que habrá gente que diga, eso no es nada, güey, pero para mí significaba mucho vencer el miedo a la altura.
0: Lo he hecho muy seguido, lo de la tirolesa.
2: Sí.
0: Me encanta hacer la tirolesa.
2: Ah, padre.
0: En Costa Rica lo hice una vez.
1: Alama.
0: Créeme que es una de las aventuras que yo dije, ¿qué estoy haciendo, güey?
2: Sí.
0: Porque ibas de montaña
2: a montaña,
0: atravesando ríos. Cañones.
2: No.
0: Y luego llegabas en un momento de que nada más tenías en una parte de una montaña un metro cuadrado para 3-4 personas que estábamos agarrados ahí. Detenerte y ver el precipicio y saber que no hay otra más que tienes que seguir porque el que viene atrás de ti. Y luego tener que ir por la escarpada de la montaña agarrándote con las uñas y agarrar otra vez la tirolesa de otro lado. Y ya no podía regresarte, güey, porque era lo mismo. Regresarte o ir adelante, tenías que hacerlo.
2: Hijo, eso va a ser.
0: Yo dije, güey, ¿qué estoy haciendo? Eso es uno de los momentos más.
2: Tú sí te has aventado varias.
0: Sí, he aventado varias.
2: Metido con
0: me he aventado varias. Y luego ya al final.
2: Sí.
0: Pasas por un río caudaloso en otra tirolesa, pero de otro a otro, pero así enorme, uno de los ríos. Esa es una de las tirolesas más fuertes que
2: te ha tocado.
0: Ahora, volvemos a lo mismo, a la gente que se dedica a eso y dice, pues eso no es nada.
2: Exacto, exactamente.
0: No es nada.
2: Pero para uno que no.
0: Pero para uno que no está acostumbrado a este tipo de aventuras de riesgo.
2: Sí, yo que tengo miedo a las alturas, mano,
0: es más todavía. Es más.
1: Igual. Bueno,
0: ahí está. ¿No? ¿Cuáles son los miedos que has tenido? Las fobias que has tenido.
2: Pues sí.
0: Tengo una amiga que es, ya me voy a ir casi.
2: Sí.
0: Vendedora de casas.
2: Ok.
0: Afroamericana, trabajó mucho tiempo conmigo en una compañía. Ella no podía enseñar los apartamentos ni del segundo piso.
2: ¡No manches!
0: No se podía sumar al barandal. Y yo le dije, ¿qué tienes? Es que no puedo. Me sudaba.
2: Sí.
0: Me dice, tengo que confesar algo. Yo no puedo enseñar los pisos de arriba de los condominios porque. Flenda se llamaba la señora. Afroamericana. O sea, empezaba a sudar. Ella no podía, obviamente, subirse a aviones, nunca lo hacía. Muy inteligente, ustedes, muy valiente, vaya ustedes. Pero cuando vi que estaba sudando en el Porsche, enseñándoselo a las personas un condominio, dije, Dios, ¿qué tienes?
1: Hay gente que sí.
0: No puedo.
1: Vértigo.
0: Güey, ¿qué miedos tienes? ¿A dónde tienes que llamarte, Pedro Reyes?
1: 832-271-8131.
0: Por favor, deja tu mensaje en La Pura Neta. El día de hoy es no temerle a nada, pero tú, ¿a qué le tienes miedo? Llámanos ahora mismo. En la

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2: ¿Dijiste? No pude escucharte.
3: Hola, hola.
4: Muy buenos Hola. Días, show perro. Les deseo lo mejor. Gracias por hacerme la mañana tan alegre.
2: Saludos.
4: Que tengan triunfos, logros y éxitos. Hola, porque somos gente de radio. ¡Ataca, Chicho! ¡Macabre, Texas!
5: Tú no estabas tratando de ayudarte, amigo.
2: Vaya.
6: Héctor, Rito, buenos días. Rito, te voy a pedir un favor. Cuando el profesor chingado salga a bailar, quiten a esa mendiga boya epiléptica que se anda metiendo. Denle una patada en la cola y sáquenlo, doctor chingado.
2: Déjenlo, también tiene derecho a ser feliz.
7: Buenos días, Raulito. Show perrón de Raúl Brindis, ¿cómo están? Oye, Raúl, yo estoy tratando de comunicarme con ustedes para felicitarlos desde la semana pasada, lunes, martes, miércoles, jueves, ya casi te mando un screenshot para que me creas, Raulito. Mándanos saludos, Raúl. Yo soy de aquí, yo te escucho aquí en Sarasota, Florida. Saludos, perrón de Raúl Brindis, y manden un saludo para Sarasota, Florida.
8: Buenos días, show perrón, el show de Raúl Brindis, el número uno. Ardilla, mándame un saludo aquí a la gente de Alabama. Aquí también te escuchamos, Rorro. Y ya, por favor, ya nos digan, somos gente de radio. Saludos, yo, perro.
3: Somos gente de radio, compadre.
2: Somos gente de radio.
8: Ya no la digan.
2: Somos gente de radio. Vamos a decir, somos gente de radio.
0: Bien. Antonio Reza, good morning por la mañana. Buenos días, Austin. Buenos días, Martín Tercero. Buenos días, Tigre Martínez. Listos y felicidades otra vez por tu Cruz Azul. También un amigo que le va al Cruz Azul le estaba feliz, pero le dieron la noticia que su hermano tiene un tumor maligno. Tigre, así es la vida, mi querido Tigre Martínez. Va nuestra solidaridad y abrazo para tu amigo y para este muchacho que le detectaron esto. Por eso hay que disfrutar la vida. Por eso tú, Tigre, yo, los que están escuchando la radio en este momento, que van manejando, nos van escuchando, por favor, disfrútenlo. Está lloviendo, tranquilícense. Todo ese tipo de situaciones que nos estresan y nos traen cosas negativas a la vida repercuten en tu organismo también. Por favor, disfruten cada momento. Gracias, Tigre Martínez. Un abrazo. Cowboy Steel, good morning por la mañana, mi querido amigo Juanita Rivas. Buenos días también. Raúl, ya me había equivocado. Estaba esperando el día 28, pero me pareció raro que había dos esperando. Ese es un problema, Juanita. A mí me ha pasado estar en otro programa que no era y digo, ¿por qué no hay gente aquí?
2: Ah,
0: y en YouTube, si uno se confunde, yo me confundí. Okay. Estaba en otro, me pasa.
2: No era.
0: Sí, dices, este es el de hoy. Porque es el que me sale,
9: no
0: me voy.
9: Debería programarse nomás un día.
0: ¿Perdón?
9: Debería programarse nada más un día, ¿no?
0: Ah, probablemente.
9: A ver si hablamos con. Al rato mando mensaje.
0: Probablemente.
9: Sí, o sea, digo, como dices, se presta confusión, ¿no?
0: Sí, se presta mucho a confusión. Te digo que me pasó. Y luego, si anda uno a la carrera, Mario, sí, claro, que anda buscando acá, que el niño, que esto, que tu ropa, que los zapatos, que los calzones, pues también. Juanito Torres, a toda la gente de Odessa, Texas, un abrazo. Good morning por la mañana, Panchito Villa. Cowboy, te copiaron, güey. Hay dos cowboys ahora.
2: Órale.
0: Hay Cowboy 6 y Cowboy Steel. Órale, güey. Vámonos.
2: Todos los cowboys.
0: Sí. Y Dania, good morning por la mañana. Gracias, Panchito. Buenos días también. A ver si don Cucaracho le da miedo a la ardilla miedosa, dice Juanito Torres también. Gracias por estar con nosotros. Laurita preciosa, good morning por la mañana también. Lobo Solitario, saluditos. Dale. Pepe Escalante desde la Bahía de Tampa. Un abrazo, Tampa en la Florida.
2: Abrazos.
0: Raulito, bailes como el presidente. ¿Bailas como el presidente? ¿Cómo qué presidente?
2: ¿El Trump ha de ser o qué?
0: Como Trump. Fíjate nada más. Qué gusto de verlos una mañana más, dice Jennifer. Buenos días, show perrón. Arrancamos de aquí hasta las 11 de la mañana. Ana Torres, saluditos. Por fin puedo hacer el cierre para comprar mi primera casa.
2: Felicidades.
0: Ahora a ver cómo le hago para hacer todos los pagos. Sí, pues se puede, sí. Juan. Sí, se
9: no,
0: puede.
9: Hay que darle que te motive eso.
0: Que te motive, hombre, a trabajar más. Sí, llegando a Brownsville, de Brownsville a Dallas, Leopoldo García.
9: Hola, saludos.
0: Saludos, sí, Leopoldo.
2: Eso de pagar casa como quiera, pues tienes que pagar.
0: Es un miedo sí, también. Sí.
2: Bueno, pero tienes que pagarla, vivas donde vivas.
0: No, te queda otra. Georgina, Javier Tito Torres, saluditos. Gracias, Romero, muy gracias. gracias por los, todo lo que me dices. Antonio Reza también, se está cayendo el cielo, sí, también. Bien, González, bien. Luz para Wendy Rogelio Jr. ¡Viva Colombia! Aquí trabajando desde Hebronville, Texas. Saluditos, Hebronville, Texas. González, Luz y a toda la gente colombiana, un abrazo enorme. Martita Perales, Pensacola, Michael, buenos días desde Matamoros. Nick Talo, oficial, o New York,
2: y mucha cita, gente, no ya sé, temprano.
0: Oficial, un abrazo. ¿Cómo te llamas? NWNYC Talo, oficial, un abrazo. Es que es difícil a veces pronunciar, no sé qué me quieran decir. Esteban Santiago, saludos en Phoenix, Arizona. Víctor en San Antonio, Texas también. Híjole, hay un montón de gente. Hermosa, saludos, hermosa, muchas gracias. 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Vamos a esto, mis queridos amigos. ¿Quién no critica? Creo que todos tenemos críticas, inclusive a través de redes sociales. Estamos aptos a que nos critiquen, que nos digan cosas malas, cosas. De repente llegas hasta tu propia casa, familiares. Hasta en tu propia casa te critiquen. Hasta tu propia familia, amigos. Te tiran duro y a la cabeza. ¿Qué tienes que hacer? Vamos a la siguiente reflexión en vivo en el show de Raúl Brindis.
10: ¿Conoces a alguna persona que cuando te llama es siempre para pedirte un favor? Préstame dinero, préstame tu auto, ayúdame a salir de este problema. Es gente que nunca te llama para saludarte o saber cómo has estado. Mucho menos se preocupa por tu salud. Pero se aparecen cuando necesitan algo que tú tienes. Desgraciadamente, muchos de ellos son familiares o amigos. Eso no indica que sean malas personas. Quizás ellos ni se den cuenta que solo te llaman para pedir. Tú eres quien cae en esa reflexión y está en ti negarse a ayudar o dar tu brazo a torcer como usualmente lo haces. Y es que la amistad o relación de familia consiste en ayudar, sobre todo cuando esa persona tiene un problema o necesita apoyo. Sin embargo, si todas las veces que se ven solamente es para que tú ayudes y no es nada recíproco, te están usando. No está de más que de vez en cuando digas no, para ver cómo es su reacción. Ojo, que alguno de ellos hasta se va a indignar y hablará mal de ti por no ayudar. Si es así, abandona esa relación. No vale la pena su amistad. Aprendamos una cosa en la vida. Hay que rodearse de gente interesante, no interesada.
2: Aire acondicionado.
0: Aire acondicionado. Te la sacaste, cara.
2: Que saquen los despidientes.
0: Oye, mucha gente de la Florida, Pensacola en la Florida. Scott, buenos días. Good morning por la mañana también. Muy amable. Antonio Marín, saludos desde San Antonio. También ha llovido mucho anoche. Llovió bastante aquí en San Antonio. Un abrazo.
2: Cuidado.
0: La segunda ciudad favorita del rey. ¿Cuál es la primera, Antonio? Digo, sí,
2: el
0: Antonio
2: Valle,
0: Marín.
2: El Valle.
0: El Valle es la número uno, ¿verdad? No, Indianápolis es la número uno.
2: Sí. Ah, sí, cierto.
11: Bueno, depende de dónde
0: depende
11: tenga
0: quién le pague.
11: Su próxima tocada.
0: Depende de dónde le paguen más.
2: El Valle ahorita no tanto, ¿eh?
0: El Valle no está entre los favoritos. Bueno,
11: en el Valle sí somos inteligentes, la verdad.
0: En Indianápolis le gusta mucho.
2: Estamos hablando del Rayo.
0: Es la favorita número dos. Es. Uh-huh. Era Austin también. Demo en todas. Sí, donde le pagan, ahí va a decir que la número uno.
11: Ahí.
2: A mí no me gusta Houston.
0: Juan Romero, buenos días, saludos. También desde Calexico, California.
2: Saludos
0: en Calexico.
2: Puro Califas.
0: Qué calor hace en Calexico.
2: Calexico.
0: Sí. Horrible, horrible.
2: Calexico.
0: Pepe Guillermo, feliz miércoles desde Matamoros, Tamaulipas. Tigres campeón este sábado. ¿Es el sábado la Conca Champion?
2: Sí, con Toluca.
0: Toluca.
2: Sí.
0: ¿Es el sábado?
2: Va a estar bueno.
0: Ah, va a estar bueno el partido. Sí, me la miento, fíjate.
2: Partidos de la Conca Champions, sí. La selección mexicana.
11: La Champions League, la final.
2: También, ¿verdad?
0: Sí, también. Austin, Marisol hermosa. Buenos días, Marisol hermosa. También Héctor Rico, buenos días. Feliz día, Rosaura. Buenos días también. González, J, buenos días. Amanecimos con lluvia en Dallas. Rosaura también en Dallas. Manejen con cuidado. Caray, fíjate, si algo tengo miedo.
11: ¿Qué?
0: Manejar en lluvia.
11: Sí.
0: No sé si ustedes también.
11: Es que la bronca es que manejamos en lluvia y de noche, a oscuras. Sí, sí. Está cañón, mano. Sí, de día. Cañón,
0: yo no sé si me falla la vista, pero yo no veo las líneas blancas.
2: No, no se ven, la verdad.
0: No veo las líneas blancas. A mí no me gusta manejar en lluvia.
2: Sí,
0: es que me rehúso manejar en lluvia.
2: Los faros que vienen abajo de la camioneta, sí, okay. Por eso sí alumbran un poquito más.
0: Sí.
11: Pero yo creo
0: sí.
11: que lo que está más es el sistema de iluminación,
0: sí, ahí, ¿verdad?
11: De la calle.
0: Porque es, sí, son freeways enormes. Son 5 sí. carriles de ida, 5 de venida. Sí. Y yo no veo las líneas blancas. No sé, ¿tú las ves?
12: Fíjate que no las miro.
0: Llueve
12: no,
0: y oscuro. No voy
12: siguiendo. No. Sí. Lo que pasa es que no las
11: necesitamos lente, Raúl. ¿Cómo preguntas eso?
12: Es que en algunos sectores sí están bien pintaditas y en otro lado no. O sea, realmente están como negras.
2: No, lo que pasa es que hay carteras más prietas que otras.
0: Ok.
12: Eso es lo que pasa.
2: Las carteras son grises algunas. Y las líneas.
0: Okay. Y también. Casi
2: no yo no voy siguiendo un carro, nomás el que va ahí.
0: Sí, yo sé.
11: Y si no va ninguno, güey.
0: Y si no va ninguno. No, si no va ninguno, mejor. A mí
11: pues
0: me gusta.
11: Bueno, pues más porque sencillo,
0: sé
11: pero.
0: Que, sé que, pero sí, sí, la otra es ir siguiendo al otro carro. Sí. Pero también te va echando agua.
11: Esa es la bronca. Sí.
0: ¿Verdad?
12: Y me pasó a mí, fíjate, por esa de la raya, porque un vato.
0: ¿Cómo crees?
12: Se pasó la raya, o sea.
0: Sí.
12: Sí, sí se alcanzaba a ver, pero no se logra, distinguía muy bien.
0: Sí.
12: Y el güey se cruzó. Y venía otro carro allá que le andaba pegando. Y a claro. mí me estaba echando la culpa porque yo estaba volteando siempre, a la izquierda.
0: Siempre
12: a ti. Y a mí me estaba echando la culpa, estaba pitando y hasta me sacó el dedo, güey.
0: ¿Sí? ¿De dónde lo traía? ¿Dónde lo traía?
12: No, ¿de dónde lo traía metido? No, o sea, que porque yo supuestamente tenía la culpa, pero no.
0: No. Raúl dice, Mr. Sánchez, Raúl, el sol no te da vitamina D.
11: ¿No?
0: Yo trabajo todo el día afuera y salgo deficiente en vitamina D. ¿Sabes qué, mi amigo? Has de ser prieto como yo.
11: Ajá. ¿Y no entra tanto?
0: Los prietos como nosotros, carita.
2: No entra mucho el sol.
0: No nos entra.
11: Ay, ay, ay.
0: El tono de piel más oscura produce naturalmente. Los prietos siempre tenemos problemas de deficiencia de vitamina D. Los que somos morenos.
2: ¿Tú crees que porque la tenemos más gruesa?
11: Pero adentro, güey.
12: No, pero los piel, doctores te dicen que tiene vitamina D, ¿no?
11: La melanina la tienes adentro.
0: A ver, wey. Las personas con piel más oscura adolecemos naturalmente de vitamina D, ya que la melanina que actúa como filtro solar natural, o sea, nosotros, nuestra melanina, puede requerir, nosotros requerimos, dependiendo de tu piel, de tu tono,
2: o sea,
0: de piel.
2: El doble.
0: No. De 3 a 10 veces más que un güero como el borrego o como el turco.
11: Pero lo negativo es que yo, por ejemplo, si yo salgo tantito, me ardo gacho en el sol. Ustedes, ¿no?
2: Ah, ok.
11: Esa es la situación, la diferiencia.
0: ¿Ves?
2: ¿Pero quién prefiere, ser güero o ser prieto?
0: Yo estoy feliz como soy.
11: Sí, güey.
0: Feliz. Los traumados quieren ser güeros. Los traumados quieren ser güeros. No, yo estoy... Tú sabes que a mí me cargaba en la mano el bullying en la escuela era que mi color de piel.
2: ¿A poco sí?
0: Era el bullying desde que estaba yo en el primer año de primaria.
2: ¿Será que Acapulco nada? Porque yo creo que éramos todos iguales.
0: Pero espérame.
11: Es que el bullying venía de un güey.
0: El bullying venía de personas igual que
12: tú. Eran prietos también.
0: Igual. Pero el bullying era, es que es un prieto, no sirves para nada.
11: Que seguramente era lo que recibían ellos.
0: Y ellos recibían eso. Sí, claro. Entonces.
12: Se desquitaban contigo.
0: Pero ese era el bullying mío. Ese era el bullying. Prieto. Eres un negro, eres un quien, pero de una manera tan despectiva que te agarraban y te aventaban y todo el rollo por el color de piel, siendo morenos los demás también.
11: Sí.
0: Pero eso es como actuamos, desgraciadamente, sí, los seres humanos.
12: Y no ha cambiado mucho realmente. Hay todavía gente que no lo demuestra, pero sí sigue criticando. Pero
0: Pedrito ya cambió. Déjame decirte algo, Mario, ya cambió. Pedro era racista.
12: Yo era racista.
11: Yo creo que sigue siendo, nomás ya no lo dice.
0: No, Pedro sí era racista.
12: No, créeme lo que no.
0: Pero créeme que yo creo que se ha cambiado. Hace 30 años, si lo hubieras conocido, era racista de color de piel.
2: Viejillo.
0: Ya no, pero sí.
12: Decía que era piel ofensiva.
0: Piel esto, los no, quién sabe peor, qué es, horrible. Que esos son piel.
12: Pero era la mentalidad, pues así me querían a mí.
0: Es que viene, son épocas, Mario.
11: Sí, entiendo,
2: no, pero.
0: Son épocas, tú te vas a los ranchos, a los pueblos, a los de nuestros pueblos, y también ven despectivo. Ahora tú me vas a decir también, a los güeros de rancho los ven despectivos, ¿no?
11: Los
0: güeros de rancho.
11: No es comparable.
0: Pero el moreno, o sea, lo ven como de segunda categoría para abajo y la fregada, ¿no?
11: Es mala
2: hombre,
11: onda.
2: Sí, en los países de uno.
0: En México, güey, por amor de Dios.
11: Parte.
2: Allá en los países de uno hay racismo que no hay en otros.
0: Sí, racismo, clasismo horrible. Y siga viendo, dices tú, sigue viendo.
2: No, pero me siento bien en mi color, como quiero.
11: Dítelo a ti mismo, güey.
0: Bueno, ok, buenos días, amigos. Vámonos, el día de hoy es el natalicio de Kippy Casado. Alguien,
11: mira,
0: la iba a quitar, pero no sé, es que no sé si alguien la recuerda, Kippy Casado.
11: ¿No se llama el programa ese de mediodía?
0: Uy, hay que hay varios. La hora del gane.
11: Eso.
0: Ella fue la pionera como mujer de los programas como conductora.
11: ¿Con la gurrumina?
0: Con la gurrumina.
11: Entonces, ¿te acuerdas de ella, güey? Pero así ya hace mucho, mano.
2: Ya es por alguien casado, no, hombre.
12: Pero sigue.
2: Muy guapa la señora.
12: Ya es candidata para quitarla,
0: fíjate. ¿Ves? Es
12: viejillo. Yo no me acordaba, te lo juro.
0: Ella nació el 27 de mayo del 1939 en México. Kippy Casado murió a los 71 años de edad en el 2011. Fue la primera animadora oficial de la televisión mexicana. Eso nadie se lo va a quitar. Era para hombres, sigue siendo para hombres animador.
11: Dominado.
0: Conductor y animador son hombres.
11: Sí.
0: Es muy raro una mujer. Y ella lo hacía muy bien. La hora del gane, adivina mi chamba, el exitómetro. Órale. Entre muchos. La hora del muchos gane. Más.
11: Mucho
0: más. Hizo también películas en blanco y negro, películas del cine mexicano. Ahí estuvo.
11: Multifacética,
0: ¿no?
11: La señora.
0: Multifacética. Fíjate que hay una hija de ella, no te manejo el nombre. Güera, o se pintaba el pelo de güera. Bueno.
11: A ver.
0: Pero no tuvo el éxito de su mamá.
11: Ok.
0: No tenía el carisma
11: Albi
0: de su mamá.
11: Casado.
0: Ella es.
12: Siempre ha pasado eso.
0: También se quedó como conductora. Ahí está la hija. Uh-huh. Se quedó como conductora. Nada que ver.
11: Mira.
0: Nada que ver. El carisma de Kippy Casado era muy diferente al de su hija. Okay. Y tiene mucho que ver para ser conductora, caerle bien a la gente.
11: Sí, no, también, y sobre todo en esa época en televisión está.
0: También.
12: Los hijos también se confían, ¿no? De que, ¿sabes qué? Mi papá. Mi mamá
0: es así, no se confiaba. Si tú la viste, no sé si la hayas visto, le echaba muchas ganas.
11: Sí.
0: Sí, la hija, ¿cómo se llama?
11: Albi Casado.
0: Albi ha de vivir todavía. Sí. Pero compararse con su mamá en el carisma, Pedro, es bien difícil.
11: Claro.
0: Bueno, tú eres bien carismático.
12: No,
0: de veras, eres muy carismático, de veras. Tú, creo que uno de las ventajas que tú tienes es que eres muy carismático. Y probablemente tu hija o tu hijo no son así, no heredaron ese carisma que tú tienes.
12: No, o sea, no creo que sea tan graciosa.
11: Una gracia.
0: Qué bueno.
11: Menos mal.
0: Menos mal.
11: Criatura, güey.
0: Christopher Lee, hoy nació un 27 de mayo del 22 en Londres, Inglaterra.
11: Ayer hablábamos de los vampiros.
12: Sí.
0: El vampiro.
12: Vampiro mayor.
11: Christopher Lee. Cando Cruz también en Star Wars. Hizo también a Scaramanga en la de 007.
0: De acuerdo.
11: Hizo a Saruman en la del Señor de los Anillos. Un hombre leyenda.
0: De acuerdo.
12: Actorazo, ¿eh?
0: Sí, es un. O sea, hizo de todo el señor. Pero ¿sabes que antes de ser actor?
11: ¿Qué era?
0: Era espía y cazador de nazis.
12: Hombre.
0: Era espía y cazador de nazis en la Segunda Guerra Mundial.
12: Algo tranquilo.
11: Qué perro.
0: Sí, eso es lo
11: imagínate que. Imagínate que tu cara. No, hombre, caso nazis, güey.
0: Era. Trabajaba para una agencia colaboradora con la agencia británica SAS. Justamente él podría haber hecho el 007.
11: Sí, claro.
0: Porque él sí.
11: Bueno, creo que era primo del autor.
0: Sí,
11: era
0: correcto.
11: Primo, ¿no?
0: Fue primo. Compa. Correctamente.
12: Pero eso le quedaban bien los papeles, ¿no? Que
0: claro.
11: Y tenía cara de malo, Raúl. Sí vio cosas en su vida, yo creo.
0: ¿Cómo se llama el del Señor de los Anillos? El que.
11: Saruman.
0: Fue el único que conocía a Tolkien.
11: Ah, sí, claro, el escritor del Señor de los Anillos.
0: La única persona que hizo el Señor de los Anillos ya en película.
11: Sí.
0: Fue él. El que él lo conoció. Eran compas.
11: Compadre. Sí.
0: Y era primo lejano de Fleming.
11: ¿Quién era Fleming? Fleming. El escritor del 007.
0: El creador de James Bond, el 007, sí, que muchos dicen que se inspiró en él.
11: Ah, pues sí.
0: Para ser James Bond 007.
11: En su primo.
0: Sus misiones de inteligencia como espía inspiraron al famoso agente 007, porque él sí era agente de inteligencia británica.
11: Espionaje.
0: Espionaje y todo eso. Bueno, yo sé que mucha gente en radio dirá, ¿y quién es este güey? Yo tampoco lo conozco por el nombre, pero yo sé que lo has visto o en Star Wars.
11: Sí, claro, como el Count Dooku.
0: O en James Bond.
11: También, Scaramanga.
0: O en El Señor de los Anillos.
11: Saruman.
0: O sea, ha hecho películas.
12: Por donde quiera, ¿no?
11: Por lo desgraciado. Tiene cara de malo, sí, señor.
12: Pistolones.
11: Esa era la pistola de Man with the Golden Gun, era la película.
0: Ese es. Y aparte.
11: Ah, pues es la de la isla donde fuiste tú.
0: Ay, cierto.
11: Sí, la isla de Kaku.
0: En Tailandia. Sí, no, tienes toda la razón del mundo.
11: Pero esa es.
0: Sí,
11: Me tengo que hablar otra vez, me encantan esos
0: videos. Sí, qué bien. Bueno, ahí está. Eso no lo podemos quitar porque es institucional. Christopher Lee. Británico, el señor de Londres, Inglaterra. Señor. Oye, hace mucho tiempo yo le dije a Pedro, creo también hace como unos 15, 10 años, le dije, oye, dejamos a este señor, No, que quién sabe qué. La gente dijo, claro que es una de las grandes instituciones de yo no lo conocía como gamer.
11: Sí. Ok.
0: Pero como yo no juego videojuegos.
11: Sí, sí, sí.
2: Nunca.
0: Gus Rodríguez.
11: Ah, sí.
0: Gus Rodríguez. Claro. Hoy cumpliría 68 años.
11: Es que acá en Estados Unidos abundaban los gamers en esa época, Raúl. Y él fue el que llevó toda esta situación. Le dio voz a los gamers en México.
0: Ahora, nada más déjame decirte. Yo lo puedo conocer como productor, escritor, de televisión, de comedia, pero no lo ubico como uno de los
11: gamers.
0: Es que no es nada más gamer, es pionero
11: inventor
0: de los videojuegos y referente de videojuegos en México.
11: Sí, totalmente. Ah, porque, por ejemplo, él llevó la revista Club Nintendo, él tendía el programa de Nintendo Manía. Oh, cuando no había, o sea, no llegaba nada de aquí para allá, porque no entendíamos inglés. Claro. Y él fue el que tradujo y llevó todo este tipo de cosas para allá.
0: De acuerdo.
11: Y te enseñaban los trucos de los videojuegos y qué juegos iban a salir. Y todo eso.
0: Ahora, si me voy a donde yo lo conocí un poco más.
11: Sí.
0: Él y es la mancuerna de Eugenio Derbez en los personajes que tuvo Eugenio Derbez, que muchos dicen que son autoría de él.
11: Pues sí, de Gus
0: Rodríguez. Dicen, pues él fue el que hizo a Eugenio Derbez con los personajes también.
11: Ahí sí lo creo, pero sí.
0: Pero porque él escribía, él hacía y hubo siempre debate de cuánto éxito Eugenio Derbez realmente le debía a Gus Rodríguez.
12: Es que realmente sí, los programas que tenía clásicos Eugenio Derbez eran muy buenos. Y él estaba ahí. Cuando se salió, sí se sintió el cambio porque ya no fue lo mismo. ¿Ya?
0: Bueno, ahí está.
12: La verdad, sí, yo te dije, no, la vez. A mí no me suena, pero ya cuando me comentaste todo lo que.
0: Los personajes.
12: Los personajes y todo eso, y productor.
0: Producciones.
12: Este señor es un. O sea, genio. La eminencia. Es un ícono.
11: Yo creo que es un combo, sin uno no existiría el otro. Sí. Creo yo, en muchos aspectos.
0: Pero
12: lo que pasa es que no le damos el reconocimiento.
11: No, sí se lo damos. Mucha gente no sabe que fue Gus Rodríguez y que es escritor, como con muchos comediantes.
0: El mismo Derbez, cuando muere Gus Rodríguez, dice: sin él no sería lo que soy ahora.
11: Exactamente.
0: Es un complemento. Sí, son complementos, como el show de Rod Reins. No sería lo mismo sin ti, sin Pedro Reyes.
13: Sería mejor.
0: Sería mejor. No, es que, por ejemplo, alguien me dijo, sin el caballo y sin el show no es lo que es. Y tienen toda la razón del mundo.
11: Diferente.
0: Claro, todo es diferente. Sí, sin Carita,
11: sería diferente.
0: El día de mañana, Dios no lo quiera que no sea el Carita.
11: Sí.
0: El show no va a ser igual.
11: No,
0: falta el Carita.
11: Sí, sí, sí.
0: Sin el caballo, sin Betty Maciel, sin Lupita Solís, sin María Asunción Guerrero, sin el Rayo, sin Mario Flores.
11: Sí, señor.
0: Todos los que han pasado por aquí que han sido.
2: Pero lo que pasa es que tú tienes la capacidad de como evolucionar.
0: Sobre todo con el señor Reyes.
12: Sí, no, pero realmente
0: es normal.
12: El aporte que han hecho, ¿no? Ha sido
0: enorme. Tranquilo,
12: o sea,
0: ahora yo puedo decir eso. Sí. Yo soy el Eugenio Derbez.
11: Ándale.
0: Sin Lupita Solís, sin María Asunción Guerrero, sin Lorena Macarena, sin Rubí. Betty Maciel, sin El Caballo,
11: Columba,
0: sin El Rayo, sin Columba, sin Ja, sin El Aluche, sin El Tiburón de Centroamérica, sin El Príncipe. Este programa no es lo que es. Sin Mario Flores.
11: Claro.
0: Este programa ha llegado aquí sin ellos. No hubiera sido posible.
11: Claro, claro.
0: Definitivamente. Así que, bueno. Y me faltaron la mitad todavía, ¿no?
2: Se ha estado diluyendo, pero pues.
14: Además, sin el Rorro tienen que decir eso también. Yo soy la estrella, compadre.
12: La estrella del programa.
14: Gracias por recordar un millón.
2: No, hombre, ahora sí se la bañó solo.
12: Tú eres un chico muy estudioso, Rico. Tú eres un chico muy estudioso. A ver, dime qué es el aluminio.
14: ¿El qué?
12: El aluminio, a ver.
14: Bueno, el aluminio. Fíjate que para que veas que sí estudio.
11: A ver.
14: El aluminio es un elemento químico metálico caracterizado por ser ligero, resistente. Y es un metal que es abundante en la corteza terrestre.
12: Ah, muy bien, Ruito. ¿Y una lata?
14: Es la que cole por los lincones con los latoncitos.
2: No, hombre. Yo esperando una respuesta bien fregona.
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2: Así que ahí está el pitito.
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3: Buenos días, mundo. ¿Ya cuántos están listos para escuchar el mejor show de la radio de todos los tiempos? Feliz ombligo de semana. We're saludos ready, al mejor show saludos del mundo, el perrosísimo show de Raúl Brindis.
4: Feliz ombligo de la semana. Buenos días. Un abrazo, Raúl, a tus muchachos, a todos. Mi borre, a mi turqui, el señor Carita. El Carita de Caritas. Saludos desde el Valle de Texas.
5: Merry Christmas.
6: Saludos, papi.
5: Valle de Texas.
7: Buenos días, buenos días, mi querida familia de Texas. Saludos desde Nueva York.
6: Saludos de Nueva York.
7: Quiere. Bye bye a todos.
5: Puro New York.
8: Buenos días, sandillito peludito. Buenos días, Raúl. Buenos días, un perro. Feliz miércoles, ombligo de la semana.
6: ¡Ánimo!
5: ¿Qué dice? ¡Ánimo!
6: ¡Ánimo, compañía!
5: Pues cómo no.
7: Raúl Brindis, buenos días, buenos días. Buen rato, ¿qué está todo de? De darles la bienvenida, pero nomás no he tenido chance. Oye, felicidades por su show. Los escucho todo el día, nomás que trabajo en los aserraderos, trabajo en el monte. No sé cómo se nos denomine, si leñadores o forasteros, no sé. Pero un saludote, perrísimo show. Felicidades.
6: Son montañeros, gracias, que trabajan en el monte. Son montañeros,
9: compadre. Son peces. Saludos, gracias. Un abrazo para todos los que andan en el monte. Qué rico, ¿no? Se antoja.
10: Pues sí, que nadie te esté fregando, no sé qué, cotorreando.
9: Sí.
10: Ya, pues cortando
9: sí. Y que tu vieja te diga, quiero ir contigo a trabajar. Órale, vente.
10: Dale.
9: Agarra el hacha y vámonos. Ahí como, ¿verdad?
10: Trabajo pesado también,
9: ¿verdad? Es pesado. Saluditos, gracias González Luz, buenos días también, San Angelo, Texas, Marta Perales, hermosa, Michael, buenos días también, Esteban Santiago, Phoenix, Arizona, Víctor San Antonio, también que ha llovido mucho, Alicia Antonio también, a toda la gente de Matamoros, Tamaulipas, Memo, Good Morning por la mañana también, Mr. Sancho, buenos días, Rosita Gallego, saludos cordialísimos, mi amigo Chuy, buenos días, a la ardilla peluda le están creciendo los ojos, dice Juanito Torres. Puro Monterrey, Nuevo León, Luis Roberto. Ciudad futbolera y el ambiente. En el Valle, para aceptar, ¿qué? Juan sí. Torres, el que batalle para aceptar fue el borrego. ¿De qué hablas, Juanito Torres?
10: Batallé.
9: Raúl, que el ardigo felicita a mi hijo Adrián Cruz, que se gradúa del quinto grado, dice.
10: Ándale.
6: ¿Está? ¿Para quién? Perdón.
10: Juan Cruz.
6: Cruz. Se gradúa de quinto grado. Ah, sí, Adrián Cruz.
10: Adrián.
6: ¡Felicidades, Adrián! ¡Hola, Pío! ¡Hola, mi papá! ¡Adrián Cruz! ¡Ra, ra, ra!
10: Te vi como que enseñas que le querías mandar besos.
9: Sí, iba a mandar besos, yo lo vi. Yo los conozco a todos. Los escucho desde el 99, Juanito Torres. Bien, gracias, Pedrito Barrientos. Mr. Sancho, el caballo daba el mejor show cuando Raúl faltaba.
10: Ándale.
9: Mejor que el que tienes ahí. Ay, Carita, ya te están tirando, cara.
10: Oye, ¿qué pasó?
9: Yo tengo melasma, no me puede dar el sol. La doctora me receta vitamina D tomada. Si me da el sol, tengo que usar protector y sombrero. Sí, es difícil, Vicky Salgado. Sí, no todos somos tan
10: accesibles
9: a estar en el sol. La regia va y se tira en el sol.
10: Qué padre,
9: anda,
10: ¿no?
9: Fíjate que a mí no me da, no sé. No,
10: pero ella no se quema.
9: No se quema. Se pone mucho bloqueador también. ¡Ah, sí, ya me regañó!
10: Ah, no creo. Sí, ¿por qué?
9: ¿Qué pasa? Porque hombre, dije yo que es sí, que ella me da los bloqueadores solares. Digo, póntelo, pues póntelo, sí, póntelo.
10: Pero pues
9: y
10: si
9: ahí
10: tú
9: me
10: sales,
9: lo pone.
10: Como la calle. No más cuando
9: pero fíjate
10: carro,
9: lo que
10: no
9: me está diciendo.
10: Sí, a ver.
9: Dice, las luces que tienes enfrente te manchan también la piel.
10: Ah.
9: No necesitas que te dé el sol. Y sí, nosotros tenemos reflectores muy fuertes enfrente
10: sí,
9: de nosotros.
10: Cierto, ¿no?
9: Nosotros estamos como un estudio de televisión, para que me entiendan.
10: Sí.
9: Los estudios de televisión tienen reflectores fuertes. Y las personas que están en televisión, usualmente están en televisión una hora. Dos horas.
10: Sí. Nosotros.
9: 3 horas y es mucho. Nosotros estamos desde las 5 de la mañana hasta las 11 de la mañana con reflectores. Eso sí es cierto.
10: Son 6 horas.
9: Son 6 horas con reflectores potentes encima de nosotros. La otra dice, el protector solar te ayuda para proteger tu piel de las manchas y hasta de los mismos luces, focos, reflectores y sol. Entonces ya me regañó que por qué no me pongo el bloqueador.
10: Entonces hay que usar aquí también. Mucho, hombre, te cuida bastante.
9: Me cuida, sí, yo no sé por qué me cuida tanto.
11: No,
9: claro, no hay necesidad, le voy a decir que ya no me
11: quiere. No, es que te quiere, Raúl.
10: El amor se demuestra así con hechos, con, ¿no crees? Con detalles de ese tipo.
9: No,
10: si
9: me regañas, póntelo. Bueno, oye, hoy Andrés Bustamante cumple años.
10: Ah, el Wiri Wiri.
9: El Wiri Wiri.
10: Ah, tremendo, muy admirado el señor.
9: Cumple 67 años de edad. Pensé que tenía más años el señor. Ay, pensé que estaba más grande.
11: El Wiri Wiri. Lo que pasa es que el pelón lo hace ver así más viejo.
10: Más joven.
9: ¿Más sí, joven o más,
11: no, más viejo? No, sé. No, más viejo.
10: No, porque el Javi se ve joven, el Javi.
9: Se ve joven.
11: No, sí. Pero lo que pasa es que el bigote, mira, el bigote que trae.
9: Ah, ahí, entonces ya le cambiamos, es el bigote.
11: También.
9: También.
11: O sea, esa es la combinación de.
9: La combinación. ¿Para eso joven?
11: Sí, no, más viejo.
10: Oh,
11: más
10: que viejo, la canción.
9: Andrés Bustamante, el Wiri Wiri, cumple 67 años. Mira, hablando de Eugenio Derbez, fue competencia de Eugenio Derbez en los mundiales de fútbol también, ¿te acuerdas?
10: Y luego creo que trabajaron juntos cuando se vino a Televisa el Wiri Wiri, ¿no?
9: Es correcto.
10: Sí, después.
9: También.
10: Estaba en TV Azteca. Qué buenos personajes acaba el Wiri Wiri.
9: A ver,
10: Wiri,
9: ¿cuáles mundial? Son los que. ¿Por qué? No me acuerdo. ¿Por qué los personajes de Eugenio Derbez que fue. La competencia más directa en un momento determinado. ¿Por qué fueron más famosos los de Eugenio Derbez que los del Wiri Wiri?
10: Pues a lo mejor por Televisa, ¿no?
9: Por Televisa.
10: Sí, bien. Pero yo, por ejemplo, no tenía el Wiri Wiri me encantaba cuando salía el Hooligan, mano, que hacía un desmadre con José Ramón. Obviamente Ponchito, el Doctor Chunga, muchos personajes muy buenos.
9: El Atento, el Ponchito, el Hooligan, el Doctor Chunga. Los más grandes de, de él.
11: Llegaron en el mundial, ¿no? También, ¿te acuerdas? Que
10: es que él tenía
9: su. En el mundial programa. También estuvo, fíjate.
11: ¿Mande? Sí, no.
9: También en el mundial.
11: No, que.
10: También en el mundial estuvo.
11: Funcionaron.
6: Muy bien. También en el mundial estaba, acuérdate.
11: Lo estamos destacando simplemente.
10: Calmados. Sí. Ahí están los personajes, mira.
9: Ah, sí, es cierto.
10: Sí.
9: Bien.
10: Pero fíjate que no, yo no me acuerdo mucho de ellos, ¿eh? O sea, estabas de este lado cuando empezó a pegar.
11: Pero como quiera que se miraban, ¿no? Pero yo me acuerdo más del Derbez que de.
9: Bien. Okay.
10: Es que tú eres americanista, güey. La América no sería en TV Azteca.
11: Ah, sí, cierto.
9: Pues ahí está. hoy cumple el señor 67 años de edad. Sí, Yolanda del Río cumple 71 años de edad hoy. Yolanda del 71. Vale. Una de las máximas exponentes de la música mexicana. Creo yo que, obviamente, la hija de nadie, Llora y Llorar, Camas Separadas, los grandes éxitos. El mote de ella era la primera gran señora del regional mexicano. ¿Ibas a decir algo, Pedro?
11: No, la reina es el rey también sacó.
9: La reina es el rey.
11: ¿Y la del macho panzón?
9: El macho, pues qué bonita canción.
10: El macho panzón, la nana. El macho panzón.
11: Yo ya no aguanto más esa.
9: Qué bonita. Yolanda Jaén López. Ella, Yolanda del Río también. Desde los 5 años canta. ¿Sabes cómo le decían antes?
10: ¿Cómo?
9: Cuando eran una niña.
10: La ruiseñora.
9: La llanerita hidalguense.
10: Ah, mira.
9: Así era su apodo.
10: Y ahora con ustedes, la llanerita hidalguense. Es como decirle la agropecuaria. La panzonita de Aguascalientes, ¿la has visto tu cara? La panzonita de Aguascalientes.
9: Sí.
11: Muy querida en los cariocas.
9: Pues ahí está. Yolanda del Río, sí, claro. ¿Sabes que me tocó conocerla? Yo no sabía que vivía en San Antonio, Texas.
10: Ah, mira.
9: Sí. Órale. Así que
10: ¿te
9: ahí.
10: ¿Casada con el señor ese todavía?
9: De los humildes.
10: Sí,
9: José Correcto, Luis. Correcto. No José Luis, el. Uy, no es José Luis Ayala.
10: Ay, pensé que era José Luis.
9: ¿Cómo se me va a olvidar el nombre
10: de los Ayalas?
9: Empieza con la R, ¿no? A ver.
10: Ramón Ayala.
9: ¿Cómo se va a olvidar el nombre de ¿cómo se va a olvidar el nombre de Yolanda, del esposo de Yolanda del Río? Ex de los humildes.
10: Rafael.
11: Ah.
9: ¿Sí?
10: Ex.
11: Rigo.
10: Yolanda.
11: ¿Quién sería, hombre?
9: ¿Cómo se? Perdón. Ah, sí, Juan Manuel Ayala, perdóname.
11: Juan Manuel Ayala.
9: Juan Manuel.
11: Andaba cerca el cara.
9: Juan Manuel Ayala. No es que José Luis sigue con los humildes todavía.
10: Sí.
9: Se separaron, hubo ahí algunas cosillas, pero bueno. Sí.
10: Oye,
9: bien, órale, bien. Dice Uriel, nada más para destacar que también el Wiri Wiri estuvo en el mundial. Gracias.
10: Gracias.
9: Ernesto, no se olvide, también estaba en el. Gracias. Se le da, que soy medio bruto.
10: Se creen muy perfectos.
6: Se creen muy perfectos, babosos.
10: Compadritos.
6: Respeten, por favor.
11: Respeten la jerarquía.
10: La jerarquía aquí que se va dominando.
9: Isabel Lascurain, ¿alguien se acuerda de Isabel Lascurain?
10: Sí, la señora de Pandora.
9: ¿Cómo te va,
11: mi amor? ¿Cómo te va?
9: 67 años también.
10: Hombre, como las Pandoras.
9: ¿También las pueden?
10: Sí.
9: Bueno.
10: Mira la que no, me canta gustaba.
11: Bien,
10: ella.
11: Canta bien.
10: Sí, la verdad.
11: Cuando estaba niño.
9: Han regresado muchas veces, ¿no? Al ambiente.
10: Isabel, ¿cómo se llama su carnal? La otra.
11: La otra, la
10: Pandora. Isabel. La Pandora. Ay, no sé.
9: Sí.
6: Ilse.
10: No, espérate.
11: Ilse. No, esa es la que canta la de.
9: Pues ahora es youtubera, ya sabes, ¿no? Todos son youtuberos.
10: ¿A poco?
9: Es youtubera.
10: Maite Lascurain.
9: Y creo que se llama Abre la Caja de Pandora. Se llama el programa, el canal de YouTube.
12: Que estuvieron también hace poco, ¿no? Por acá. ¿Por
9: sí, Houston? Andan en giras todavía, sí, ¿verdad? Las
11: pero ya no bailan casi, ¿no?
9: Bailan, pues, o sea, no bailan. Pedro tiene 67 años. No, pero sí, ella sí, no nosotros, bailaban, que somos mucho sí, más jóvenes, no podemos bailar.
12: Sí, pero ella no bailaba, ella nomás cantaban.
9: No, no, pero, sí, pero también sí, se hacen sus coreografías, ¿no?
13: Ahora como salen con flans, tienen que bailar.
9: No, oye, hoy bonito. Oscar de Los Tigres del Norte cumple 76 años de edad. Oscar Angulo Lara, el baterista de Los Tigres del Norte.
11: Fíjate que es el que se mira más joven de todos, ¿eh?
9: Y es el más grande.
11: Fíjate.
9: Porque, de hecho, a él le encargaban a los chiquitos.
12: Ah, los tigritos.
9: Exactamente. Bueno, hoy cumple 76 años de edad. Oscar de Los Tigres del Norte.
11: Se pinta el bigote por eso.
12: De esas agrupaciones que no se creen, ¿no?
9: Exacto. Franco Colapinto, Mario.
13: Ah, mira.
9: 23.
13: Le fue con madre esta carrera última.
9: Sí, lo vi, claro.
13: Creo que sexto quedó. Por ahí. Sexto lugar por ahí. Y por pues, ahí. Está sacando la casta por el Píndigo. Es un equipo de media tabla para abajo.
9: Sí,
13: y
9: bien.
13: Le va bien.
9: Y apenas tiene 23 años.
13: Argentina.
11: Qué loco.
9: Mirka de Llano, 61 años de edad, presentadora cubano-americana. No le ha dado
13: por. Era de las primeras mujeres, así como mayores, que yo vi en televisión y decía, ah, está bien chula.
9: Muy linda.
11: Sigue chula, ¿no?
9: Muy linda, creo muy que linda. Sigue proyectando. Tuvo bien. Mucho problema cuando en la mesa caliente.
13: Sí.
9: Empezó, dijo que. Que el gobierno mexicano estaba involucrado con el crimen organizado. Uy.
13: ¿Cómo se
9: la gente pidió la salida?
13: Es verdad, pero ¿cómo se le ocurre?
9: Pidió la salida de Mirka de Llanos de la televisora. Se disculpó, aclaró su postura sobre la de, sobre muchas cosas, pero pues mucha gente no la perdonó a Mirka de Llanos
11: si
9: por esto.
11: Si tuvieras que elegir, ¿no? Entre ella y su hija,
9: Alexa Mirka. Llanos.
11: No, ¿verdad que Mirka?
9: Mirka, sí, fácil. Sí, sí. ¿Y sabes una cosa? En persona.
12: Sí.
9: Muy linda, Mirka, ¿eh?
13: Manchera.
9: En persona, linda.
13: No es posible. Diosito, a veces sí es bien gacho porque nomás les da así de que. Imagínate que sea buena onda, aparte que esté hermosa.
9: No, es muy linda persona, Mirka de Llanos, tratándola a ella fuera de cámaras y fuera de todo. Sí. Y cuando digo linda, no es una, sino va con todo mundo que yo he visto.
13: Sí.
9: Que yo he visto, en lo particular también a mí me ha tratado muy bien, Mirka de Llanos, maravillosa persona.
11: Se hizo hermana, ¿no? Ella creo.
9: Bueno, vámonos, ¿de quién? Son las 6 de la mañana, centro, 7 de la mañana, hora del este.
14: ¿Listos para luchar?
12: ¿Listos?
14: ¡Vamos!
12: ¡Vamos
9: por la mañana, mis amigos! Buenos días, el show más perrón de la radio está contigo, el show de Raúl Brindis, miércoles en tu estación favorita. ¿Dónde es el

147 días del año. Frente a nosotros en este 2026, aún tenemos 218 días más para vivirlos, para gozarlos, para disfrutarlos al máximo. En vivo, en vivo, en vivo. Arrancamos la segunda hora de programación.

0: ¡Qué bonito! ¡Qué bonito!
1: ¡Qué bonito lo bonito!
0: Muy bonito, señoras y señores. Buenos días. Está lloviendo.
1: Con precaución.
0: En Houston. Dicen que ya a mí llovió en San Antonio. ¿Dónde más ha llovido? En Dallas también. Bueno, manejen con cuidado, por favor.
1: Por favor.
0: Por favor, donde llueva. Siempre es bueno estar con el pronóstico del tiempo. Yo tengo The Weather Channel.
1: Sí.
0: Y tengo mi radar.
1: My radar.
0: Ahí está. Sí. Bueno, amigos, estamos en vivo en el show más perrón de las mañanas. Sigue llamándonos a la pura neta, sí, 832-271-8131. Hoy es el día de no tenerle miedo a nada. Creo que de alguna u otra manera tenemos miedo. Yo tengo miedo a salir manejando con la lluvia, ¿sí?
1: Sí, sí, señor. A los truenos, amigo. Cambia la velocidad, tienes que ir más despacio.
0: ¿A qué le tienes más miedo en la vida? ¿O eres muy valiente?
1: A lo oscuro también, ¿eh?
0: Eres muy, muy valiente.
2: Yo, ¿sí, le tengo mucho miedo a los miedos intangibles? O sea, por ejemplo, yo sé que me dan miedo las alturas, yo sé que me dan miedo las víboras, pero luego a veces somos bien miedosos en cosas que no nos aventamos. Le tenemos miedo a cosas que ni siquiera van a pasar y nos detienes. Bueno, me pasa a mí.
1: Sí.
2: ¿Qué dices?
1: Sí.
2: Híjole, no sé, alguna chamba que me pidan y que me diga, oye, híjole, es que me da miedo porque no sé cómo se hace, o nunca lo he hecho, o tengo tiempo de no hacerlo y lo voy a regar. Uh-huh. Y a veces por esos miedos, a veces no nos aventamos.
0: Ok.
2: Y yo creo que esos miedos hay que enfrentarlos.
1: Nos detienen, ¿no?
0: Órale.
2: No tener miedo.
0: Órale.
2: Sí. Sí, pero sí, que la gente nos platique qué miedos han superado también.
0: Fíjate que cuando era chavito yo uh-huh. tenía miedo de interactuar con las personas.
2: Pasa.
0: De hecho, todavía lo tengo.
2: Ok.
0: Yo no tengo miedo a estar frente a un micrófono.
2: Ansiedad social.
0: No tengo miedo a estar frente a una cámara ni frente a un micrófono.
1: Pero.
0: Es más, me relajo estando frente a una cámara y frente a un micrófono. Pero cuando tengo que interactuar con alguien a nivel social.
2: Sí, te entiendo.
0: No me sale.
1: Lo mismo, no te sientes.
3: Tú dices como una entrevista.
0: Ustedes me conocen.
1: No, claro.
0: Sí. Ustedes me conocen. Yo trato de ser valiente cuando hablo con alguien que no tiene nada que ver con el medio.
1: Sí. Eres introvertido, ¿no?
0: Muy introvertido.
1: Sí.
0: Es más, para conquistar a una muchacha o cuando era joven, tenía mucho miedo. No podía.
1: Sí.
0: No podía. Y el otro güey, que era más güey que yo, iba, la conquistaba con verbo y se la llevaba. Y ya salían al cine y yo dije, nunca me atreví. Era
1: hecho?
0: Muy, muy. No, me salían las palabras, vaya.
1: Sí.
0: A mí me salen las palabras frente a mí. Tenía que andar con un micrófono para que me hicieran caso, a lo mejor.
1: Qué curioso, ¿no? O sea, claro. En el aire, pues eres muy.
2: Es que
1: labioso.
2: Es parte de tu chamba.
1: Ahora,
2: lo ves parte como de tu chamba, yo creo que es más sencillo, pero cuando ya es algo de convivir.
0: Soy muy
2: difícil. Es que no sé si te pasa, pero es así como, ¿de qué voy a hablar, güey? Y es que, bueno, a mí me pasa. ¿De qué voy a hablar con la persona? ¿O qué tal si no se le hace interesante lo que quiero decir?
0: El día de ayer me salió un por eso me acordé.
2: Sí.
0: Me salió un video en TikTok.
2: Ok.
0: Donde va un chavo con un outfit así medio extravagante. Y le dice a la muchacha, ¡ey, qué bonito outfit tienes! Oh, le dice el chavo, oh, sí, tú también.
2: Igualmente.
0: Sí, igualmente. Oh, feliz cumpleaños.
2: que
0: tengas. Sí. Y se va y dice, cuando no sabes cómo interactuar con una persona. Bueno, y me reflejé mucho.
2: Okay. Como que te atoran
0: yo
2: las ideas.
0: Yo me nublo con una persona.
1: No sabes qué preguntar.
0: A nivel social, sociable, de socializar con alguien no puedo.
3: Pues ahí está lo que le dije yo al borrego la vez pasada. Que yo, por ejemplo, cuando las chavas que yo pensé que no iba a tener novia, lo que hice es conseguirme una chava feíta. Sí, la verdad, Raúl. Haz de cuenta que yo como que practiqué con eso. O sea, estaba feíta la muchacha, pero ella quería conmigo. Yo no, pero como quiera, o sea, la conquisté, Raúl.
0: A ver.
3: Y lo que pasa es que.
1: Para que te ayudara.
3: Sí, me ayudó como para sentirme que sí puedo. Inclusive, lo descarado es que me engañó la chava.
0: Ya,
2: la fea.
0: Es lo que más le duele.
3: No me dolió.
2: Pero dile a Raúl qué sentiste cuando te engañó, güey.
3: No, sentí una alegría, Raúl.
0: Porque estaba fea, ya querías.
3: Sí, no sé.
0: Okay, qué bueno que
1: me la ganaron,
3: perdón, no creo que me esté escuchando.
0: No, está bien, güey, está fea.
3: Pero entonces
0: Ay, cara.
3: Le dije yo, ¿sabes qué?
0: Sí.
3: Cuando lo veo, no podía creer que me estaba con otro vato la chava.
0: Fíjate.
3: Dijo, ay, qué bueno. Dije,
0: qué bueno que ya me dejó.
1: Qué alivio, ¿no?
0: Nada más quiero decir que estamos hablando de cosas completamente diferentes, tú y yo.
1: Sí.
0: No es miedo a una mujer. No es miedo con un hombre, con una mujer, con una persona, con socializar con alguien.
2: Sí.
0: Porque siempre Pedro y Carita van con cómo conquistar a una mujer. No necesariamente eso.
1: Es que tú no llevas ningún tipo de interés en ella.
0: No, socializar con alguien.
2: Es que te pasa lo que me pasa a mí, por ejemplo, con una víbora. Si veo una víbora, yo me quedo así como que no sabes para dónde, te tiemblan las patas, no sabes cómo reaccionar, se te nubla el cerebro. Bueno, imagino que es lo mismo.
0: La regia sabe, o sea, no puedo socializar con alguien. Con el vecino, me cuesta. me cuesta interactuar con alguien en persona.
1: Pero es por eso, ¿no? Yo creo que es un poquito lazy en cuanto uh-huh. quieres hablar, porque no, ya no tienes
2: ganas de... No, no se trata de lazy, güey. Por ejemplo, fuimos a comer la vez pasada, Aranza me dice, vamos al parque porque vamos a ir con no sé quién. Sí. Invité a unas amigas, y ya llegamos y pues yo no conocía a nadie y pues yo tenía cosas que hacer. Y me dice, traía una hielera, me dice, ¿qué quieres? Y le digo, lo que quiero es irme de aquí, güey. Ajá. Porque pues ya no, o sea, bueno, no conozco a nadie. Pues es difícil.
0: Vamos a esto, amigos. Ken Paxton, fiscal general de Texas, ganó ayer las primarias del Partido Republicano para competir por un escaño en el Senado y representar a ese estado. Es oro molido para Donald Trump.
2: Pues sí.

0: quién ganó la nominación demócrata para el Senado en marzo, ¿ok?
1: Ok, ok.
0: Cal Rico ha estado haciendo mucho ruido a nivel demócrata, mucho ruido.
1: Sí.
0: Para que voten por él. Bueno, pues ahí están los dos gallos que se van a enfrentar.
1: Ok, digamos que estas elecciones eran entre partidos para ver quién iba a ser su gallo.
0: Sí.
1: Ahora sí que enfrentarse esos dos gallos.
0: Sí, pero Trump se había decantado por Ken Paxton.
1: Sí.
0: Ahora le va a dar todo el apoyo Trump a Ken Paxton para que derrote, en todo caso, al candidato demócrata James Tallarico. Así que, ya lo saben, ahí tenemos a los dos gallos contendientes.
2: Ese va a ser
0: para todo aquí, esto, ¿verdad?
2: Para el estado de Texas.
0: Sí, un escaño para el Senado, mi querido Karen, también. Sí, sí. Así están las cosas.
2: Anda,
0: y es Texas. Es Texas, es republicano. Sí. Así que vamos a ver, va a ser muy interesante las siguientes votaciones.
1: De interés para nosotros.
0: Muy interesante para todos.
2: Punto de partida.
0: Cómo se van a mover, ¿verdad? Y qué bueno que nosotros desde ahorita los estamos empujando para que vean, voten demócrata, voten de republicano. Si tú eres ciudadano, regístrate, es el momento de saber que todos sus papeles están bien. Si eres ciudadano de los Estados Unidos, haz valer tu derecho y ve a votar.
2: Sí, el candidato, ¿verdad?, que ellos elijan, que vean qué es lo que prometen, ¿no?
0: Bien. También,
2: porque muchas veces te pueden prometer cosas, ¿no? Y no te le cumplen.
0: Ramón Antonio, traes por sueño, carita, ya saludos. Raro. Se conquistan y se truen relaciones por mensaje de texto últimamente, dice Miguelito. Híjole, también.
2: Sí, no,
0: mi mayor miedo es que el rey del pueblo se vaya del show, dice Jarocho. Eso, mouse. Bueno, ya hecho, perdón, el peor miedo es que se retire, señor Reyes. Mira, ves, todo el mundo dice lo mismo.
2: Ay, no te vayas a retirar.
0: Todo mundo dice lo mismo. No, ¿cómo la ves?
2: Ahorita a ver qué pasa, hombre.
3: Es que siempre se necesita un estupidez en un show, ¿verdad?
0: Acá en Indianápolis está lloviendo también, dice Adrianita. También está lloviendo el día de hoy. Donde nunca llueves en Laredo, Raúl, dice Benavides. Saludos, Benavides. Laredo. Abrazos enormes. Se mueve más mi abuelita de 98 años que el Carita, dice Saroy también.
2: No, le ponemos ganas aquí bailando el Carita y yo, Raúl.
0: Me toca manejar por el 59 por donde tú pasas.
1: Sí.
0: Y no se ven las líneas. No se ven, no tiene reflectores, no tiene nada. Tal vez, es lo que yo digo, no se ve nada. Empieza a llover. Estás de madrugada manejando. Dices, güey, ¿por dónde le doy? Ahí vas tanteándole también.
2: Pero es
0: ¿verdad?
2: Por eso, porque se encochinan las calles, Raúl. O sea, vienen de polvo y por eso no se
3: tierra, ¿no?
2: Blanca, sí.
0: Pues, por algo se. Luis Miguel, me refiero a la New York, dice Luis Alvar. Pues, muy guapa.
2: Sí,
0: imagínate, si está guapa hoy todavía. Imagínate cuando era una jovencita que se la llevaba ya a la Plaza de San Marcos en Venecia. Muy bien, deja tu mensaje, la pura neta. ¿A quién le tienes miedo? ¿Tienes miedo a socializar también? ¿Tienes miedo a algo?
2: Sí.
0: 831-271-8131.
2: Deja tu mensaje.
3: Hay muchos hombres.
0: ¿Perdón?
3: Hay muchos hombres que le tienen miedo a las mujeres.
0: Sí, señor.
3: De verdad, hablarle.
0: Sí, señor.
3: Hablarle, aunque sean guapetones y todo ese rollo.
0: Sí. Bueno.
2: Hablando de novia, Ruto, sigues con la misma novia, con la misma chica. Sigues de novia ahí con ella.
4: ¿Yo?
2: Sí. ¿Qué pasó, hombre?
3: ¿Qué pasa, Rin?
2: ¿Te sientes triste o qué?
4: Pues ya no estoy con ella.
2: Ah, no, hombre.
4: Corté definitivamente con mi novia, ya no.
2: ¿Y por qué cortaste?
3: No es como no.
4: Es que vi unas fotos de ella. Nunca me hubiera imaginado de una foto de ella.
2: ¿Sin ropa?
4: No, sin maquillaje y sin filtros, compadre.
3: ¡Ah, sí, no! ¡No, córrele!
4: Todavía tiemblo, compadre.
3: No, hombre.
4: Se me hizo la cola.
3: ¿Para dónde, güey? Se te ve.
1: El Wiri Wiri en el Mundial, Ring.
4: Wiri Wiri también estuvo en el Mundial.
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3: Good morning por la mañana, show perro. ¿Cómo estamos?
4: Buenas.
3: No, pues aquí nomás para saludarles para que tengan un feliz día, un bonito miércoles. Rorito, aquí te va otro chiste para que lo pongas ahí en tu chiste. ¿Cómo se llama el novio de la foca?
1: No hagas eso.
3: ¿Lo sabes, verdad?
1: No hagas eso, compadre.
3: Se llama el foco.
1: No hagas eso, compadre. Respétate, por favor.
4: Quierte. Valora a tus hijos, dale un beso.
5: Hola, habla Nacho Silves. Ahí les mandé una foto del Karaturki que me mandaron celebrando el campeonato de Cruz Azul. No se les olvide pasarnos. Gracias.
6: Oye, Rorani, no sé si el Polibó ya te llegó con el chisme, porque eso de que es chismoso el compadre aquel. No sé si ya te llegó con el chisme de que Shrek y Fiona terminaron, compadrito. ¿Tú sabes por qué terminaron? Porque Fiona buscaba un hombre maduro y el Shrek estaba verde, compadre, muy verde.
1: ¿Te miras, compadre?
6: ¿Cómo vamos, perro?
2: Buscan chistes feos y los cuentan.
7: Acá desde Ciudad Chihuahua, los estoy escuchando en vivo. Un saludo para la familia Sandoval, allá en Houston, Raulito. Un saludo para el Karaturki, un saludo para ti, un saludo para todos los que están ahí contigo, Raulito. Quiero mucho, cuídense mucho. Un saludo para toda la familia Sandoval en Houston. Bye, los quiero mucho, bye.
4: ¡Ay, ay, ay!
0: Muy buenos días, señores, señores. Aquí está. Ya llegó el tierno, tierno con los hombres.
4: El tierno se fue.
0: El tierno se fue.
4: Tierno con los hombres, implacable con las mujeres.
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4: el coreógrafo de las estrellas.
0: Ahí nada más, Mixi lo quiere. ¿Qué pasó, maestro?
4: A la gente que esté en radio ya se subió a la mesa. Está bailando. Maestro. ¡Ay, ay, ay!
0: Le está dando duro la mesa.
4: La lluvia lo pone.
0: Le está
4: lo pone
0: dando.
4: Mal. Es como los gremlins. Espérate.
0: Se calienta con la lluvia. Se calienta.
4: Ya embarazó a la mesa este señor.
0: Ya dejó su mugrero en la mesa.
4: ¡Échale, maestro!
0: ¡Échale, maestro!
8: ¡Cállate los cinco, güey!
0: ¡Cállate
8: los cinco, güey! ¡Cállate los cinco, güey!
0: ¡Esto está buena la canción!
8: Esa
0: canción
8: sí, ¡es de Nacos, acuérdate!
4: ¡Ah, es Polimarch!
8: ¡Es Polimarch! Polimarch.
4: Dijo Laisha, güey.
0: Se la bailamos ahí.
8: ¡Dijo Laisha, que es por un Naco eso! ¡Entiéndelo!
9: Ni sabe, ni sabe, maestro.
8: ¿Quién, yo?
9: No.
4: Usted no sabe, maestro.
9: La Laisha.
8: ¿La Laisha?
9: Laisha, no sabe.
4: Lancha.
8: Bueno,
9: okay. No, es que es más popero.
8: ¿Quién es?
9: Más poperos, sí. más moderno.
8: Más moderno. Buen día, hermano, que me acompañe.
4: Maestro.
8: El día de hoy están hablando de qué, de
4: chuntaros valientes, ¿no?
9: Valientes, sí.
8: Valientes.
4: No le tienen miedo, que a nada, miedo.
8: Que no le tienen miedo a nada.
4: A nada, exacto, ni nadie. Maestro. Vámonos.
8: Bueno, vámonos justamente con el chuntaro pistolero. Antes de que me pregunten, profesor, ¿acaso usted va a hablar de los policías o guardianes del orden?
0: Uh-huh. Ajá. Soy.
8: ¿Acaso usted va a hablar de John Wayne, de Clint Eastwood?
0: Okay.
8: ¿Del mismísimo Mario Almada?
0: Ah, sería con ganas.
8: ¿O de algún vaquero perro?
9: Ajá, o valiente. De Rambo.
8: La respuesta es no.
4: ¿No?
8: No. Más bien este chuntaro, querido hermano, del cual hoy les voy a hablar.
0: Okay.
8: No mata ni una mendiga mosca, güey.
4: Espéreme, ¿y entonces por qué?
8: Te lo voy a explicar, borrego ex maldito.
4: Sí.
8: Porque te veo altanero, precioso y orgulloso.
4: Oye, precioso y bien altanero.
10: Altanero, precioso y orgulloso.
0: El borrego.
8: Pero para contarte la historia de este chuntaro necesitamos la máquina del tiempo.
4: La machine.
8: Vamos a la máquina.
9: A retrocedernos un poco.
8: Vamos a retroceder. A ver, borrego, sí, dale un poquito más para atrás. Es con el hocico, no, güey. Tenemos efectos de $5,000.
4: No los hemos pagado.
8: Ahí está. ¿Qué te parece llegar al año 1980?
4: Ah, 1980.
8: Hey,
0: 80's is back.
8: 80's is back.
0: Yeah.
8: 1980, justamente cuando los hermanos Almohada
9: conquistaron el mundo.
8: Estaban en su apogeo, perro. Mario
9: Almohada
8: y Fernando Almada. Puras películas
9: sí, pues
8: de balazos.
9: Uh-huh. nunca se le acababan las balas.
8: De la frontera, ¿verdad?
4: Sí, maestro, me acuerdo. De los de
8: contrabando y traición y esas
11: salieron
8: cosas.
11: Salieron de
9: Camelia la Tejana.
8: Bueno, este vato del cual hablamos, este chuntaro, en ese tiempo, mira, te dije 1900, ¿qué?
4: 80.
8: En ese tiempo tenía 4 añitos.
4: Mira,
9: estaba chiquillo.
8: 4 añitos tenía apenas. Él nació en el 76.
4: Ah, claro, sí.
0: 76.
8: Échale cuentas. Bueno, ¿cuántos años tendrá ahorita más o menos?
4: Como 60
9: y tantos. 60 y...
8: Si nació en el 76.
4: 50 y tanto.
8: ¿Tiene 50 años?
4: 50 y tantos.
8: Ahorita tiene 50. ¿Tiene el tostón?
4: Pues sí.
8: Bueno, tiene más, pero el chúntaro se quita la edad.
4: Ok.
8: Voy bien o me regreso, hermano del rostro chico. Tú que desde el 2001 no pasas de 49.
4: No, desde el 2000 de a ti, ¿no?
0: Maestro, ¿a quién le afecta eso? O sea...
9: Está más viejo que el Carita está más viejo que usted, maestro.
4: El 2001.
0: Está más viejo que
4: el señor Alarcón. Que Clint Eastwood, maestro.
0: Que el señor Alarcón.
8: Más viejo que el señor Alarcón, fíjate nada más, güey. Bueno. Que por cierto, al chúntaro le encantaba, le fascinaba ver películas de los hermanos Almohada.
4: Eso.
8: Hombre. 4 añitos, güey.
9: 4 añitos apenas.
8: 4 añitos el chuntarito.
9: Ya le gustaban las armas,
8: güey. En 1980. Bueno, su papá, ¿sabes qué hacía?
4: ¿Qué hacía?
8: El papá de ese chuntarito rentaba las películas en el videoclub.
4: No, no.
8: El videocentro, güey. Allá no digo. En formato beta.
4: Beta cam.
8: Que porque se veía más perro en formato beta que en VHS.
9: Sí, es lo que decía.
8: Las agarraba en formato beta las películas de los hermanos del Bada, güey.
9: Es cierto.
8: Bueno, pues el chuntarito se ponía enfrente de esa televisión y sacaba las pistolitas, güey. Las que le regalaron en Navidad.
4: Ah, sí. ¿Cuál?
8: Las cromaditas. Cromaditas, así, güey. Sí. Las que te creías el llanero solitario. Ahora sí, güey.
9: Ahí estaba con toro.
8: Te creías el llanero solitario, ¿te acuerdas?
9: Sí. Qué bonitos momentos, maestro.
4: ¡Ay, Osilve!
8: Te creías el vaquero del viejo este, güey.
9: El pistolero del viejo este.
8: Fíjate. O las otras. Las pistolas. Bueno, son formas. O las pistolitas, la de dardos, le regalaban también, güey.
4: Ah, la de plástico. Sí.
8: La de plástico. Que te ponías a disparar y se quedaban los dardos pegados en la pared o en la televisión.
9: Sí, el vidrio. Qué bonita.
4: Toma, manchado, bendigo.
8: ¿Se acuerdan?
4: Sí, claro.
9: Esos momentos.
8: Ah, bueno, hasta te creías el agente 007, güey. Bien, fregón, te querías con esas pistolas. Fíjate lo que le regalaban al chamaco.
4: Pistolas.
9: Se
8: pistolitas, güey. Bueno. Llegó a los 10 años, güey.
4: Sí.
8: Ese chuntarito.
4: Sí, señor.
8: Y creció con esas películas del llanero solitario.
4: Sí.
8: De los hermanos Almada.
4: De James Bond, maestro.
8: De James Bond. Pura pistola.
4: Charles Bronson.
8: Charles Bronson. ¿Y qué crees?
4: ¿Qué pasa, maestro?
8: El gusto por las pistolas a los 10 años aumentó.
4: No.
9: ¿En serio?
8: Las pistolas de juguete con las que se ponía a jugar a los indios y a los vaqueros en aquel tiempo.
4: ¿Qué?
8: Ya no eran suficientes para el chamaco.
9: No,
4: maestro.
8: El chúntaro, hermano mío, subió al next level.
9: Al siguiente nivel.
4: A ver, claro. Maestro.
8: Ahora lo que anhelaba el chuntarito, ¿saben qué era?
4: ¿Qué era?
8: La famosa y pedorra en ese año, carabina de postas.
4: Ah, sí.
8: Es lo que él quería, pedía y gritaba.
9: Quería para matar pajaritos.
8: Quería el chun. Como el Carita.
4: Pero
8: los mata.
4: Espérese.
8: Quería matar pajaritos.
4: Sí, mordido.
8: ¿Qué culpa tienen los pobres pajaritos, güey?
4: Sí, la verdad.
8: Son animalitos del señor.
0: Se matan.
9: Sí, pero si él
0: se matan con posta, no a mordir.
8: Exacto, como el Carita. Pero ¿saben qué?
4: ¿Qué?
8: Lo bueno es que los papás del chuntarito, güey.
4: ¿Qué?
8: Nunca le compraron esa carabina de posta.
4: Qué bien, qué bueno, maestro. Son responsables.
8: Es que no había dinero, güey.
4: Ah, perdón.
8: No completaban la carabina de posta.
9: Está muy cara.
8: Estaban probes.
4: Pura carabina de Ambrosio.
8: Oye, porque no quería que se fuera a sacar un ojo el endiablado chamaco.
4: Ah, claro.
0: Sí, maestro.
8: Si de por sí era bien travieso el huerco grosero.
4: ¿Eh?
8: Imagínate con una carabina de postas, güey.
4: No, espérate.
8: Capaz que mataba al perro de la casa, güey.
9: Fácil.
8: Sí. No, dije perro, güey, no gato.
9: Perro.
4: No maté un grito de gato.
8: ¿Ves?
0: ¡Ay, la
8: madre! ¡Y hermano mío! ¡El chúntaro! El perro hacía como gato.
4: Es que era bilingüe.
8: Era bilingüe.
9: Sí, estaba teniendo otros idiomas.
8: El perro no. El chúntaro creció.
4: Creció, vámonos.
8: Se hizo un chúntaro hecho y derecho.
9: E izquierdo también.
8: ¿Y qué creen?
4: ¿Qué?
8: Ya de grande el vato.
0: Dejó la.
8: Compró su pistola.
4: ¡Vámonos!
8: ¡Ah! ¡Eh!
4: Es policía.
8: No crean que es policía ahora, güey. No, tampoco es un guardia de seguridad.
0: No. Entonces, maestro.
8: Ni mucho menos es guarura de algún influencillo. De algún rapero, güey.
0: De un político.
9: Entonces, ¿qué es el chúntaro?
0: De algún político.
8: ¿Saben qué? ¿Saben para qué compró la pistola?
4: ¿Para qué, maestro?
8: Simple y sencillamente para fantochar.
9: Ah, para presumirla.
0: Ay, maestro.
8: Sí, güey, para presumir.
9: Así como el presentador de noticias.
8: Tú lo conoces. El presentador de noticias. ¿Te acuerdas?
9: Él no.
8: ¿A poco no vino a fantochar la pistola?
9: Dijo que tenía colección.
4: ¡Ah, su madre!
8: Para presumir la pistola en sus redes sociales.
4: ¿Qué?
8: En Facebook.
4: No.
8: Presume que trae pistola, güey.
4: No.
8: No sabe conocimiento teórico y práctico de cómo se maneja, pero trae pistola.
4: ¿Qué? ¿Por qué? ¿Qué, maestro?
8: Pues ya dijo como el presentador de televisión, güey.
4: Presentado.
8: Así lo dijo, ¿te acuerdas, güey?
9: Sí, sí, no. Bueno, lo presumió.
8: ¿Por qué
9: no,
8: la sacó?
9: No lo enseñó. Mira lo que tengo, que y hasta las fotos.
8: Es el típico chúntaro fantoche de Turquía.
4: Sí, sí.
8: ¿Por qué es lo que
4: me
8: es el vato?
4: Otro cabrera, ese maestro.
8: Es fantoche.
9: Es fantoche.
8: De ahí no pasa, de fantoche.
0: Me acordé de otro vato también que era fantoche.
8: Reverendo fantoche, güey. Se cree muy valiente, pero con su pistolilla.
9: Me acordé.
8: Solo no, güey. Solo te. Con su pistolilla pedorra que trae.
4: Eres ese maestro.
8: Es que, güey. Fíjate, la compró, güey. Y tampoco es que tenga mucho dinero, güey.
4: No, no, no.
8: La compró de segunda.
4: No.
8: En el poncho.
4: No. No.
8: Se compró una Taurus Toro 9 milímetros.
9: Pues el de Brasil, me Taurus. Dijo que en el poncho estaban más baratas. Me
8: pues
9: dijo,
8: se vino comprando la pistola Taurus Toro 9 milímetros.
0: Increíble, maestro.
4: Valiendo,
0: oiga, maestro, pero pues esa pistola.
8: Pistolilla, güey.
0: Pero
8: la Taurus. Cada que lo visita, lo primero que hace el chúntaro es sacar la pistola. Chécale cuánto cubriste la Taurus Toro 9 milímetros.
9: A ver, Taurus Toro 9 milímetros.
4: Taurus Toro 9 milímetros.
9: A ver.
0: A ver. Toro.
8: Vete,
4: no, entre 230 y 200.
8: Y la compró 300. Segunda mano, güey.
4: No,
8: usada,
4: pues
8: no,
4: güey.
9: ¿Y el Pancha?
8: O sea, sí, el Pancha la compró.
9: Ah, no, hombre. Está bien curiosa esa pistola,
8: pues güey. Pues sí, güey. Es lo que alcanzó el güey. Pero la presume.
4: No, maestro.
8: Te dice, yo, va, ve a la recámara, ¿no? Y de allá de arriba del closet, mira, ahí está.
4: ¿Qué?
8: Ve, va arriba del
0: pistolilla.
8: Closet. Enredada en una cobija en el closet, la desenvuelve y dice, mira, vale.
4: En una cobija.
8: Ahí la tiene. En una cobija, güey. Mira la morenita que traigo, vale.
9: Mira, están las balitas.
4: La morenita.
8: Y tú le sigues la corriente, porque para empezar, tú tampoco sabes nada de pistolas,
4: güey.
8: No, y nomás le sigues la corriente al güey, asombrado, le dice, oiga, vale, pues anda bien armado usted, vale, quien lo viera.
9: Sí,
8: y el otro güey se esponja como pavo real. Como diciendo, soy bien fregón, vale. Si alguien se mete a la casa, yo tengo con qué quererlos.
9: Ahí está.
8: Así te dice.
4: Espérate.
8: Güey, eres bien miedoso.
9: No, yo tengo con qué quererlos.
8: ¿Qué fregados vas a andar enfrentándote a los maleantes, güey? Peligro y te dispares en una pata tú solo, güey.
9: No, yo sí sé.
0: De razón, maestro.
8: Y cuando se pone pedestal.
0: ¿Qué pasa, maestro?
8: Pior.
4: No.
8: Imagínate pedo y fantoche.
4: No, hijo de su madre, maestro.
8: Ahí está el baboso todo pedo, güey, con la fusca en la mano.
4: Acaba de escribir.
0: Enseñándola, maestro.
8: Sacándose selfies para que vean que es bien fregón. Oye, peligro, le caiga el FBI, güey, lo levanten por contrabando de armas, güey. Y todo por fantoche, güey. ¿Qué ganas, güey?
9: ¿Cómo?
8: ¿Qué ganas por enseñar una pistola? ¿Te va a hacer más valiente, más grande, más fuerte, güey?
4: Eso.
8: ¿Qué te va a hacer con una pistola?
4: No, pues nada, maestro, nada.
8: ¿Qué vas a hacer?
4: Fantoche,
8: nada, ¿necesitas nada, algo más para fantochar? ¿Una pistola no te va a hacer quitarle, mejor, güey?
0: No sabe ni quitarle el seguro, maestro.
8: Lo que sea, güey.
4: ¿Eh?
8: O en su defecto se enfunda la pistola en la cintura, güey. Y se saca una selfie enseguida del anuncio.
4: ¿Cuál?
8: Ese que tienen los restaurantes donde te prohíben entrar sin armas.
4: ¡Hala, ma!
8: Para que veas que él es bien valiente y si él quiere, entra al restaurante.
4: ¡Vámonos, topo!
8: ¿La ha metido? ¿La ha metido, güey?
0: Sí, claro. Maestro, ¿eh?
8: Vengo con qué quererlos, güey.
4: Soy fregón, yo vengo aquí.
8: Eres un payaso, baboso.
0: Vengo con qué quererlos.
8: Ponte mejor a hacer ejercicio, güey. Mira nomás cómo estás.
9: Nada.
8: Tú panzón, güey.
0: Dice, te ve la pistola.
8: Baja la panza, güey.
4: Me encaja la pistola en la panza.
8: Te vamos a encajar otra cosa, güey.
4: No.
8: Chúntaro pistolero se cree mucho, mucho porque trae pistola.
4: Pues claro.
8: Ya me cansas.
0: Mira, maestro.
8: Te voy a decir una cosa nomás. Los que verdaderamente saben de armas. Y tienen armas, no las enseñan, güey.
9: No se andan jactando, maestro.
8: No se jactan, güey.
4: No.
8: No se jactan, güey.
9: Yo
8: este tengo
9: ahí
8: güey.
9: En mi carro yo.
8: Las armas son para defensa personal. Exacto. No para andarlas presumiendo, fantochando, güey. Eres un fantochito nada más, güey.
9: No,
8: mande,
9: pero traigo pistola.
0: Déjelo, maestro.
8: Dime una cosa, dime una cosa. ¿Sabes de pistolas, verdad?
9: Sí, claro.
8: ¿Cuántas veces has ido a disparar a los shooting range?
9: ¿Eh? ¿Cuántas veces?
8: ¿Qué es eso? ¿Tú sabes qué es eso?
9: ¿Tú qué es eso?
8: Shooting range. Los lugares donde vas a disparar a tiro al blanco.
9: No
8: sabes qué es un shooting range.
0: Déjelo, maestro.
8: Es cuando practicas con la pistola, estúpido.
0: Él no tiene culpa de su ignorancia.
9: Yo no.
8: ¿Cuándo practicas, güey?
9: Pues en el año nuevo.
8: En el año nuevo. Sí. Y al aire, valiendo, vamos.
9: Sí. Ay, a casa de la suegra, digo, no, ay, ay, yo
8: te llevaste una televisión de la casa de la suegra, vamos, para andar patochando, güey.
0: Te disparaste la televisión.
8: Y ahí andan todos los babosos disparando al aire en diciembre, güey. Vamos, estos, güey. Ay, que ya me cansé. ¿Cómo lo van a enojar, vamos? Va bueno, va a bajar, güey. He dicho, vamos a arreglar.
0: Tira balazos.

0: días, amigos. 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Ya son las 6 de la mañana con 35 minutos centro, 7 con 35. Hola. Hora del este. ¿A qué le tienes miedo, amiga? ¿A qué le tienes miedo? ¿Cuáles son tus fobias? ¿Cuáles? Hoy es el día de no tenerle miedo a nada, de los valientes.
1: Sí. Los valientes. Lo que sí no podría ser, y ahí sí, por miedo, Raúl, el aventarme de un paracaídas. No, ahí sí no lo concibo.
0: Ok.
1: O sea, okay. Me encantaría, porque sí. Sé que mucha gente me platica la experiencia y dicen que
0: sí,
1: es hermoso.
0: Pero no, pero no, no se te da.
1: No creo, no.
0: No, no se no, te no. da el hacerlo.
1: Sí.
0: Miedo. Sí, no. Claro, claro, puede ser, ¿no? Uh-huh. Por eso se admira a las personas que tienen esa. ¿Te subes a los juegos mecánicos estos de...?
1: Me daban miedo, sí. Pero sí, ya okay. Últimamente... ¿Sabes qué? Que ya me di cuenta que son cosas de las que, como no tengo el control,
0: okay.
1: me sacan de mi centro, sí, claro. Y sí. Sí, sí me da miedo.
0: Man. Sí, sí, sí. Pero conozco gente que no puede volar también, que tiene miedo a los aviones y que no, y lo hace nada más porque pues no le queda, sí, otra, ¿no? Creo que Juan Gabriel tenía miedo a volar.
2: Ah, sí.
0: También, pero se tenía que subir a los aviones.
1: No. Alguien platicaron hace poco, ¿no? Que no podía volar y que tenían que viajar por tierra. ¿Alguien,
0: sí. Sí, no. Ángel del Villar.
1: Ángel del Villar, ándale.
0: Sí. Ese señor. Y imagínate, representante, dueño de una compañía también, editora, y disquera. No, sí. Y no poder acompañar a sus artistas a todos los lugares.
2: Yo nunca me he subido a una montaña rusa, fíjate.
0: ¿A una montaña rusa? No, ¿por qué?
2: Me da miedo.
0: Por miedo.
2: Manches,
0: ok,
2: miedo,
0: ok.
2: Ni chiquitas, ni sí. grandotas, nada.
0: No me digas.
2: Sí, una vez me subí, hay unas sillas voladoras ahí en Quima.
0: Ok.
2: Pero que están altas, sí, llamadas.
0: Ándale.
1: Ah, que las suben, sí.
2: Sí, nomás que, fíjate que se quedaron, o sea, la pararon ahí arriba.
0: Siempre pasa eso.
2: Porque estaba lloviendo.
0: Wow. Y se quedaron, no, todos arriba.
2: Hombre, sí, si vieras. O sea, yo me puse a pensar otras cosas.
0: Ah, bien. Tú te quedaste. Pensé que no te habías quedado, no, que estabas,
2: sí, sí,
0: abajo.
2: Sí, me subí.
0: Oh,
2: es que yo pensé, okay, que no me eran. Volaban nada más así.
0: Ok.
2: Pero sube el aparato.
0: Sí, sí, arriba. Sí, claro.
2: No, hombre, Raúl.
1: Pero no viste antes de subirte, güey.
2: Es que no vi. Ah. De verdad.
0: Uno más, sí, iba siguiendo.
2: Y es que como se subieron hasta chavitos de la familia, sí, claro, más chiquitos.
0: No ibas a quedar tú. Es
1: bien feo
0: ridículo.
1: Eso que un niño se sube así. Uno todo si miedoso nada. Ahí.
0: Junior, buenos días, saluditos, Junior. Silva, sí, Silva. Idolina, buenos días, Raúl, buenos días. ¿Por qué al Carita le dicen el Carita? ¿Por qué es Carita? Porque es, en México le decimos a los galanes.
1: No está viendo lo guapo que es, señora.
0: Estás carita. Es
2: no,
0: carita.
2: Y me creo, la verdad, guapo.
0: No, es que te creas, estás. Está lloviendo en Ohio, Oliva. Ay, ay, ay. Pues sí, se sigue viendo muchas partes. Por ahí me dijeron también que, ay, no me acuerdo dónde. Estoy viendo por donde sea.
1: En Maryland.
0: Maryland también,
1: sí,
0: ¿verdad?
1: También te dijeron acá.
0: Punche,
1: sí.
0: Yo conozco uno así que acaba de comprar una 9 milímetros Taurus, pero no sabe cómo usarla, te digo. Es de las más varas esa, la, sí, Taurus. Pero
1: si
0: bueno.
1: No estoy mal, Raúl, creo que con una Taurus fue con lo que supuestamente Mario Burto mató a Colosio.
0: No me cuentes, esa comprada, no me la sabía.
1: Comprada acá.
0: Qué buen dato,
1: en Estados,
0: ¿eh?
1: Unidos.
0: Qué buen dato. Maestro, de mí no va a estar hablando, dice Fidel, con la pistola de aire, agandallando a la gente. Y Fidel pinta su raya, dice, saludos, Fidelito, buenos días. Ciudad de México, in the house, presentes, yeah, como siempre. Buenos días, Luis Ramírez, ibas a decir algo, venga.
2: No, es que antes sí nos compraban pistolitas, ¿verdad?
0: ¿Cómo? ¿No? A mí me compraban pistolitas.
1: Sí.
0: ¿Pistolitas? Yo jugaba a los indios y a los vaqueros.
1: Sí.
0: Y siempre traía mi pistolitas.
2: ¿Tu con cinturón?
0: Mi cinturón, sí, sí, sí traía.
1: ¿Te tocaron de las que tenían el circulito rojo con los diferentes como balitas?
2: Sí.
1: Que o sea, que sonaba el madrazo.
0: Ah, sí, sí, cómo
1: sí,
0: no.
1: Que se le solía ahí.
0: Que salía hasta humito.
1: Sí. El revolversillo, sí.
0: El revolversillo.
1: Sí, era Taurus, pero era un calibre .38.
0: Ah, ok.
1: El de Colosio.
0: Perdón que me ríes. Bien, buen dato, pero sí, la pero misma marca. Maestro, ¿el Chema aún vende armas?
3: No, pero sabes que no. Nunca yo vendí arma.
0: Bueno, no vendiste porque nadie te compró, porque no pudiste vender ninguna.
3: No, es que
0: pero si alguien te hubiera dicho sí, sí hubieras vendido.
3: No, claro.
0: Ah,
3: claro,
0: bueno,
3: claro,
0: ahí
3: pero
0: está.
3: Me estaba informando yo más o menos con los del Punch Up. O sea, cómo eran las armas, que me explicaran. Y ya me empezó a decir y todo eso, pero...
2: Y viniste a presumir que si alguien
0: no,
2: quería...
0: Mira, pero vino a ver quién caía y quién decía, pues mira, si sí estoy interesado.
2: Ajá.
0: Y entonces sí, ya él iba.
3: Y
0: se iba a la comisión.
3: Y yo le iba a decir, ¿qué le recomienda a esa persona que necesita un arma?
2: Claro.
3: Pero no, o sea, nada que
2: si
3: ver.
2: Si hasta marihuana no
1: se
2: te
1: vendió moto y cotes, güey.
3: La verdad no sé si se ha permitido vender armas. Ah, no, sí se ve, sí, sí es permitido, ¿no?
0: Sí, no sé.
3: Sí, porque la gente va y los vende a los Punch Up.
2: ¿Quién sabe? ¿Tú sabes eso?
0: Ahí, pues tú eres el que vendía, güey, yo qué... ¿No podrían poner el Carita también en formato beta para ver si se ve mejor?
1: ¿Qué te pasa?
0: ¿Alguien se acuerda del formato beta todavía?
2: No, a ver.
0: ¿Sí? ¿Le tocó?
1: Sí, o sea, yo creo que mis papás lo tenían. Mi papá le gustaba coleccionar cosas viejas. Sí. Pero era más reducido en tamaño que el VHS. El VHS era más ancho y el beta era más cortito.
3: Ah,
1: ¿y
3: sabes que cuando ibas a rentar las películas, habían más películas en beta que en VHS? Sí, y ya después cambió, entonces ya después descontinuaron el beta y se quedó nomás el VHS.
1: Esa fue la situación.
0: Para todos los bus drivers de Far, San Juan, Álamo, ISD, Puro Valle 956.
1: Saludos al Bayuco.
0: Salud Milán, buenos días. ¿Por qué ya no baila, profesor? Dice Rosaura. ¿Por qué ya no?
1: Sí bailó.
0: ¿Qué trae con la mesa, profesor? De veras que estaba haciendo.
1: Con la mesa.
0: Chuntaos, cállense. Alfredo Huerta y toda la gente que está con nosotros en el show más perrón de las mañanas.
1: Eso, ahí estamos.
0: Bueno, vámonos. El día de hoy estamos hablando de a qué le tienes miedo.
1: Sí, señor.
0: Yo no soy muy bueno, tengo miedo interactuar con una persona cuando me quedo sola. Sola se queda conmigo. Sí. Esa persona, no sé qué hablar, no sé qué decir. Me cierra mi mente y no sé qué hablar.
1: El otro día leí algo al respecto, Raúl, que era recomendable. Yo sé, a lo mejor lo has leído, que le hagas preguntas a la persona como para darle esa importancia y que se sienta como más en confianza.
0: He leído todo eso también.
1: Sí, y no.
0: Pero no me funciona.
1: Hijo, es más. Sí, te nubla, sí.
2: Me da miedo también.
0: No.
2: El silencio.
0: ¿El silencio te da miedo?
2: También me da
1: miedo. A mí me gusta el silencio. La oscuridad,
2: cara. La oscuridad, el silencio y las alturas.
0: Y la señora.
2: Bueno, eso es extra.
3: Las señoras que le tienen miedo más.
2: Ya. Ay, sí, estamos.
0: Ya son extra,
2: ya esos.
0: Deja tu mensaje, ¿a dónde, Pedro Reyes?
3: Al 832-71-81-31. Deja tu mensaje, ¿a qué le tienes miedo? O si eres realmente valiente. ¿Tú quieres ahorita inscribirte al curso sobre las armas?
4: Apúntame.
1: No, espérate.
5: Espérate, güey. 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
3: Buenos días, show perro. Aquí reportándonos desde la ciudad espacial Houston,
4: Chale,
3: Texas.
4: ¡Saludos!
3: It's raining today, it's raining. Saluditos it's raining, a todos allí en cabina. Un saludo para todos los jardineros de Guanajuato, especialmente los de la colonia 18 de marzo. Que se levanten a trabajar porque yo ya voy en camino. Que tengan buen día.
4: ¡Saludos!
3: ¡Hola, Raúl!
5: Hey, what's going on? What's going on?
3: Turki, mi carita, muy buenos días.
5: ¡What's going on?
3: Muy buenos días. Aquí un gran saludo para ustedes y un fuerte abrazo desde Pambio, Texas. Aquí venimos de Houston, de Guaravedo. Saludos.
5: Cuando
3: llegaran. Saludos, un abrazo, muchachos.
4: ¡Merry Christmas!
3: Show número uno.
5: ¡Dale otro, compadre!
6: Saludos para todos los troqueros perros que andamos aquí en Houston.
5: Bueno, sí hay, pero no valen más, señor padre.
6: Por el área de la NASA. Hablando de miedo, yo les tengo miedo a la muerte, a morir. Por eso estoy leyendo el libro de Segarra, del español. Se llama Ego y Supraconciencia. Saludos para todos, show perro. ¡Ánimo!
5: ¿Para qué leer?
7: Toda la lectura es buena. Bien.
4: Hay que culturarse.
7: Siempre.
8: Para no decir culturarse.
4: Sí, hombre, porque si no, olvídate. Qué bonito es leer.
7: Lo mejor que le pasó a Taylor Rico es que ganara y que lo apoyara y que le apoye Paxton, un corrupto de primera, dice Tigre Martínez. Saludos, Tigre. Mi mayor miedo es que cante el borrego, dice José. Mi peor miedo... es que la fiera regrese con el carita. La fiera será. El señor Reyes no se Eddie González no se retira porque no quiere estar en casa con la fiera, dice. Puede ser. Saludos a todos en cabina, mucho éxito. Gracias. A ser Lee.
4: Y a mucha gente no le gusta estar en la casa.
7: Okay. Prefiere estar de. Ay, me encanta estar en la casa.
4: Prefiere estar trabajando mucha gente.
7: Sí,
4: o sea,
7: yo sé.
4: Pero, o sea, salir fuera de la casa.
7: ¿Cómo? No entiendo.
4: O sea, porque puedes trabajar dentro de la casa, algunos trabajos.
7: Sí, claro, ¿no? Salir. No pero, quedarte en la casa y estar fuera de ella. Hay gente que prefiere estar ahí.
4: Yo con mucho cariño a mi carnala.
7: Okay.
4: No, no le gusta estar en la casa, ¿no?
7: Conozco mucha gente así.
4: Por los chamacos, dice.
7: Pues yo sé.
8: No, ya, no, de casa. No.
4: Sí, también.
8: Tú no aguantas estar en tu casa.
7: Por su pareja que no se lleva bien con ella. Por su. O tiene a lo mejor un amante, o tiene una amiga, o tiene a alguien y quiere salir. También, digo, perdóname, pues a mí puede ser eso.
8: Hay gente que sí le causa comezón estar en la casa.
7: Sí. Sí, no quiere.
8: O sea, es de no puedo estar. O porque les gusta andar en la calle o lo que sea.
7: También,
8: mi suegra ya tiene 80 y tantos, Raúl, y como quiera anda para arriba y para abajo y va y viene y lleva amigas y esto.
7: Sí.
8: Yo la verdad, sí, no, yo prefiero estar en la casa. Si llego a la casa después de la chamba, ahí me encanta.
7: Ahí te quedas. Sí. Muy bien. Es más fácil que se retire joven el ardillo que Don Cheva, dice Poki. Fíjate que sí, güey.
8: La verdad. Con más feria, güey.
7: Saludos a mi esposo Gerardo Herrera, dile que lo amo demasiado. Hasta Acapulco, Guerrero, de parte de Gabrielita. ¡Ole! Gabriela, saludos para tu esposo Gerardo. Besos, abrazos.
4: Qué bonito es Acapulco, Raúl, ¿verdad?
7: Javier, ese sería el mayor miedo del Turque, que se retire. Dice Liz, saludos, le tengo miedo a los biles, cada día más caro todo, dice. En Nuevo Laredo está cayendo una tromba. Hace rato me dijeron que en Nuevo Laredo nunca no llueve, pero dicen que en Laredo y Nuevo Laredo está cayendo tromba, bastante, dice Jesús Hernández también, ¿eh? Muy bien. Saludos desde Matamoros, dejando a mis hijos en la escuela. Pepe, buenos días también. Tengo miedo a regresar a México. Yo soy de Iguala, Guerrero. Sí, está feo. En este momento, ciertas áreas de Guerrero, mi querida Lucía.
4: Sí,
7: besos,
4: hombre.
7: Y abrazos para ti también.
4: Está cañón.
7: Ok. Sí. ¿Deben qué? Deben de votar la gente, que la verdad el gobierno pone al candidato que quiere. Nunca he entendido por qué vota la gente si el colegio electoral pone al que quiere, dice. Ah, ok. Bueno, vámonos de una vez. Ya lo tenemos listo, ya lo vi. Ya le vi la pelona, le brilla.
8: Eso.
7: Le brilla, señoras y señores. Vámonos con. Iba a decir Poncho. No es Poncho, ¿verdad?
4: No, es Javi.
9: No.
7: Javi.
9: No, ¿cómo crees?
7: Good morning por la mañana, mi querido Javi.
4: Eso, Javi.
7: Bienvenido. Cuéntame. Ardo en deseo. ¿Se va a quedar Efraín? ¿Se va a ir?
4: ¿Qué va a hacer?
7: ¿Qué va a pasar con Dita del Cruz Azul? ¿Qué va a pasar con Wiki? ¿Qué va a pasar con los Spurs también? Sí, ¿o si lo vas a dejar para después? Lo que quieras contarme, porque también viene la selección mexicana ya.
4: ¿Ayer jugó?
7: A jugar. ¿Quién?
4: ¿La selección mexicana?
7: ¿Ayer fue?
8: ¿Sí? No.
7: Nah.
4: ¿Sí?
8: No, güey.
4: ¿Cuándo fue?
9: No.
7: Perdón, Javi, perdón.
4: Ya le echamos a perder el segmento. Sí.
7: Adelante, Javi.
9: Es como si yo hablara de otras secciones aquí, Raúl.
7: Sí, no sí, vale. Sí. Como dijeras espectáculos, no tú no se va, no, no se puede.
9: No. Sí, sí, sí.
7: No.
9: Pero bueno, ni hablar. Oigan, por favor, ¿le podríamos bajar tantito la música, por favor? Voy a dar una noticia importante. Bueno, señoras y señores, sí. Después de 7 partidos dirigidos y darle el campeonato al equipo más importante del fútbol mexicano, el Cruz Azul ha confirmado a Joel Wiki como el nuevo, bueno, no. Cruz Azul, nuestro Cruz Azul ha confirmado a Joel Wiki como su entrenador. ¡Gracias, Vega!
4: ¡Bravo!
7: Ahora es un dios también ya, Wiki. ¿A dónde llegamos con el fútbol mexicano, por amor de Dios?
9: No, bueno, sí. Pues es que, no es fácil ser campeón en el fútbol mexicano. ¿Cuántos entrenadores lo han? Imagínate, la Volpe ganó un título.
7: ¿De acuerdo?
9: Ya lo igualó Joel. ¿Quién es Ricardo La Volpe al lado de Joel Wiki? Hazme el favor, hombre.
4: Oye, sí.
9: Pero bueno, ya Joel Wiki ya fue confirmado.
4: Wiki para entrenador de la selección mexicana.
7: Sí.
9: Sí, sí, claro. O sea, nada más vamos a esperar que se acabe el Mundial. Ya lo habíamos dicho. Yo creo que Cruz Azul debería ir al Mundial en lugar de la selección, pero bueno. Vamos a escuchar a Víctor Velázquez, presidente de Cruz Azul, que habla y confirma y ratifica. Ya está confirmado, ya también hizo la primera comunión. Joel Wiki es el técnico de Cruz Azul para el próximo torneo.
10: Bien. A ver, Joel Wiki es institucional, es de la casa. Y de hecho yo ayer estuve platicando con él, ya haciendo una planeación de cómo vamos a enfrentar el siguiente torneo, y él se queda al frente.
7: Ok, está bien. Bueno, está bien, tengo mi punto de vista, pero no te voy a quitar el tiempo para decirlo.
9: No, lo puedes dar, Raúl, a ver, adelante, te escuchamos.
7: No, es que a mí me encanta Wiki es de Cruz Azul, jugó con Cruz Azul, siente los colores de Cruz Azul, más sin embargo, yo creo que el Arcamón y todo lo que venía atrás también construyó este Cruz Azul, y se me hace muy feo que los mexicanos, por lo menos en muchos, vamos a enaltecer rápidamente a una persona que logró algo en tan poco tiempo. No lo creo. Creo que se tiene que construir una historia. Por eso es que algunos equipos no son grandes.
4: Sí.
7: Porque es una historia de décadas, de años para poder lograr esto.
4: Claro.
7: Lo efímero también se puede ir tan rápido. Y el día de mañana vamos a estar diciendo que se vaya Wiki, güey. Qué bueno que lo van a arropar con una dirección técnica. No solamente se va a quedar él.
4: Sí,
7: personas
4: claro.
7: Con más experiencia.
4: Lo que platicamos
7: que
4: ayer fuera del aire.
7: No es que lo veo mal que le den oportunidad. Qué bueno que le den oportunidad. Sí. El problema es que necesitaban a alguien que le diera el cambio emocional a Cruz Azul.
4: Al equipo, claro.
7: Al equipo. Lo hizo él, qué bien. Pero eso no quiere decir que sea el mejor entrenador del mundo.
4: No, de acuerdo.
7: Con todo mi respeto.
4: Hay que reforzar.
7: Ese es mi punto de vista. Qué bueno que le dan oportunidad. Ojalá lo arropen con gente que sí sepa más todavía de fútbol. Yo sé que hay mucha gente que dirá, estás equivocado, pero bueno, ese es mi punto de vista.
9: No, Raúl, ¿cómo crees? Tú sabes de fútbol y sí, eres un aficionado de Cruz Azul. Yo te voy a decir una cosa. Yo en cualquier proyecto diría, qué bueno que Joel Wiki va a ser el entrenador. Pero sabiendo lo volátil que es el equipo de Cruz Azul.
7: Eso le tengo miedo.
9: Creo que es un volado. O sea, a pesar de que les dio el campeonato, ¿qué hicieron con Vicente Sánchez, no?
7: Exacto.
9: O sea, Vicente Sánchez dio la vuelta olímpica. Y cuando llegó al medio campo, señor, muchas gracias, que le vaya bien, por usted para allá.
4: Ahí estamos, le quitaron la copa donde la llevaba cargando.
9: Sí, o sea, ojalá ahí con Joel Wiki, pase lo que pase en las primeras 5 jornadas, le den el respaldo, ¿no? O sea, y que, a ver, así como quitaron al Arcamón, teniendo al equipo entre los primeros 4, a Joel Wiki también se lo pueden quitar, ¿no?
7: Fácil.
9: Y con los técnicos mexicanos es más difícil que en la Liga MX reciban otra oportunidad, ¿no?
7: Estamos hablando el mismo.
9: Ojalá. Sí. Ojalá, y mira, Raúl, que se le den los resultados a Joel Wiki, porque ya demostró que es un buen estratega. No sé si es un buen director técnico. Estratega y motivador, lo es.
7: Lo es.
9: Sí, llevó a Cruz Azul al campeonato. Y perdón, llevó a nuestro Cruz Azul al campeonato. Y vamos a estar agradecidos toda la vida con él por darnos esta gran alegría, ¿no?
7: 100%
9: en medio de tanta tristeza.
4: Ay, no, en medio de que te escuchen tus rayados, güey.
7: ¿Quién está hablando de rayados ahorita?
9: A ver, por favor, quiten el micrófono a la gente. Okay, ya, gente que no, si no eres campeón, a nadie le interesa.
11: ¿Sabes? Tenemos tres copas, compadre. ¿Cómo que campeones?
5: Te lo cinco.
9: Ya, ok. Vamos con más información. Porque ya reportó Santi Jiménez acá al fútbol.
7: ¡Estamos salvados!
9: Ah, ya sí, claro. Pues es que tiene sangre cruzazulina este muchacho. ¿Cómo no vamos a estar salvado?
4: No, hombre.
9: La dirección deportiva de la selección nacional confirmó la incorporación de Santi Jiménez, Johan Vázquez y Obed Vargas a la concentración de la selección mexicana para los trabajos previos a los últimos partidos amistosos antes del torneo mundialista. Recordar que el sábado juega la selección mexicana, hay final de Champions League, hay final de Conca Champions, y lo mejor de todo es que no nos vamos a tener que chutar al Carita el sábado, así que es un día especial el próximo.
8: Jugó ayer la selección, ¿qué te pasa?
4: Ah, sí, es que, ¿sabes qué? Te voy a decir una cosa. Ay, no, claro. Vi un partido yo ayer, highlight.
7: Y pensaste que había jugado México.
4: Pero es que decía México contra Ghana.
7: Ay, cara.
9: No, eso fue, no, hermano.
4: Fue el viernes. Entonces dije, hasta yo dije.
9: Una recomendación. Espérate, una recomendación.
4: Le dije yo, hasta dije yo, me voy a preparar para que si me preguntan cuánto quedó. Ay, y hasta me fijé quiénes los metieron. Martínez. Ay, güey.
9: Una recomendación. Toda la gente que nos escucha para el próximo mundial, vean primero, hay una plataforma en internet que se llama Google o la aplicación de la FIFA. Vean si realmente hubo juegos o no, para que no vengan y hagan el oso, ¿verdad? Pero
4: por
9: bueno.
4: Favor.
9: Oye, es más información hablando acerca del mundial. Juan José Fangie, que es el presidente municipal de Zapopan y coordinador del comité organizador en Guadalajara, destacó que no hay preocupación sobre el tema de seguridad para los partidos que se celebran en el estadio de Chivas. Dijo, no hombre, es más complicado un partido entre Chivas y América que cualquier partido del mundial. No sabe lo que dice este señor, ¿verdad? Pero bueno, porque hasta luego la van a andar invitando a la Copa del Mundo ahí en Guadalajara, así que, bueno, pues se aventó ese comentario, y él dice que Guadalajara está listo para recibir a la Copa del Mundo. Recordar que ahí serán cuatro partidos en el estadio de Chivas, que ya está listo para lo que será este Mundial 2026.
7: Excelente, muy buena información. Gracias, mi Javi. Estamos contigo en el segundo tiempo para que nos dé los resultados del México Gana, por favor.
8: Por favor, porque hubo un partido de la selección mexicana,
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7: 7 de la mañana, centro, 8 de la mañana, hora del este.
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0: ahorita. Notes el bochinche, la alegría, el dinamismo, la entrega, la versatilidad y la jovialidad que traemos el día de hoy, miércoles 27 de mayo. 27 días del mes, 147 días del año. 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

0: El Turqui y el Borrego.
1: A ver.
0: La agilidad. Mira. No.
2: El robot.
3: Se trabó el robot.
1: Le falta comida, ¿no? 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
0: Mira, a ver. ¡Ay, qué dolor!
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4: Rumba, samba, mambo.

0: Eso, bien, bien. Eso. Buenos días, maneja con cuidado, estamos contigo. Somos el show más perrón de las mañanas, el show de Raúl Brindis, sí, en vivo, señor. en vivo. Ay, como todos los días, estamos aquí en vivo. No hay otra forma de hacer radio más que en vivo. No consumas programas grabados. No hay necesidad. Come frutas y verduras.
1: Sí, no, programas grabados.
0: Bueno, buenos días, show. Me asusté cuando le dio la garrotera del Chavo del Ocho al Turqui, dice Esteban Luna. Buenos días, parece zombie ese robot, dice Isidro. Buenos días, Houston, Texas. Jesús Jaimes, gracias. ¿Qué diferencia cuando se enfocan en dar noticias deportivas en lugar de pavadas? Dice Edgar Romo. Saludos, Edgar. Borrego sí sabe bailar, dice Idolina. Buenos días con todo el show. Adelante, Junior. Egro. Saluditos, gracias también. Almita Rubio, buenos días también. Y la noticia de la Villarreal, dice Rodolfo Estrada de Alicia Villarreal. Raúl Cruz Azul, le regalaron el título. Chivas tuvo que ser campeón, Juan de la Fuente.
2: Ándale.
0: Están saliendo nuevos videos de los Acosta, sí, donde quiera, Héctor Gloria. De los Acosta ya Nueva York, correcto. 100% de acuerdo, Raúl, va a empezar de cero el Wiki y ojalá pueda ser el técnico que la máquina necesita. No hay otra cosa que los cementeros querramos de Wiki, Javi Torres. Tiene que seguir dando buenos resultados, es obvio, si no hay que quitarlo, dice Cowboy. Aquí en el trabajo le tenemos miedo al monaguillo, por favor, no digas mi nombre. Nomás dale unos consejos, él te escucha todos los días.
2: Pero, ¿el monaguillo?
0: ¿De qué? ¿De qué monaguillo? ¿Al monaguillo de qué? ¿Consejos de qué? Saludos, amigo. A toda la raza de Mante, Tamaulipas, de parte de Eduardo, de la empanada Enrique. Saludos también, Eduardo. Bienvenido, Wikilopostle, dice Fidel López también. Sí, se merece la oportunidad, Cowboy. Acá en California dicen que 6 horas de show y solo trabajan 3, dice Román Baltazar. Saludos, Román Baltazar, un abrazo. Muy bien por el Wikipedia, saludos. El Javi anda pedo, ¿qué dice Telma Morán? Saludos, Telma. Baltazar, saludos, Baltazar. A toda la gente de Matamoros, de la República de las Brisas. ¡Hola! José Manuel Pérez, un abrazo. Yo le tengo miedo a Javi, dice Tigre Martínez. También, bueno, ahí está.
3: Ahí está el asunto,
0: Miedo que regresen los del PRIAN a México, dice Refugio. Ibarra, saludos, Refugio. Mi mejor miedo, mi mayor miedo es que llegue un email maldito para que digan qué tipo de trabajador soy.
2: ¿Qué te pasa, compadre? Oye,
4: mira, cállate, aquí está ese partido el de Fox.
0: Sí, yo lo vi. Pero es un partido minuto, viejo.
3: Sí, pero es, jugaron el sábado.
4: México.
0: Yo lo sé, he jugado varias veces.
4: Mira, bueno. está el gol.
0: Ay, cara de Dios, por amor de Dios. Yo me voy a YouTube. Y por mi algoritmo que estoy buscando, me da cosas pasadas y todo lo que hay respecto a eso. Ah, tú buscaste México gana.
4: México gana.
0: Con más ganas.
4: Entonces,
0: ¿sabes que a mí también me salió?
4: Okay.
0: Y yo no lo busqué. Por mi algoritmo me salió México gana y dije, mira, ya se habían enfrentado también México gana. Ahí es cuando me di cuenta del partido.
4: Yo dije, me lo perdí, dije yo. Y yo quería verlo.
3: No, sí te lo perdiste. Jugaron el viernes pasado. Jugaron,
0: pero tan güey, así de decir.
3: Pasado, ay, sí, el viernes pasado.
0: Ya jugaron, México gana el viernes pasado.
3: Y el sábado van contra Serbia.
0: Ese fue el viejo.
3: Okay. El sábado van contra Serbia y el próximo
0: Serbia-Herzegovina, con dos equipos van.
3: Sí, con dos equipos van a enfrentar ahí. A ver cómo le van a hacer.
4: No, hombre, está bien.
0: Y viene, ¿cuándo juega Argentina contra Honduras?
2: Sábado.
0: ¿Este sábado?
2: No, del otro. Sábado 6. 6 de junio.
0: ¿6 de junio?
3: 6 de junio, sí.
2: ¿Hay que ir o qué?
3: En el Kyle.
0: Pues es que no va a jugar Messi. Digo, lo más seguro es que no va a jugar Messi.
2: Ah, don Messi.
0: Lo más seguro. Va a estar ahí, probablemente, ¿no? Pues sí. Pero jugar Messi.
2: Ya no se viene para acá en preparación.
0: Como dice Emanuel, pero
2: lo dudo.
0: ¿Verdad? Bueno, lo que sea.
4: Sí, hombre.
0: Lo que sea. Oye, pues si no sabían, el presidente de los Estados Unidos fue al doctor.
2: Ah, sí, ayer comentaste.
0: Se metió a todos los análisis dentales, físicos, todo.
4: ¿Y cómo salió?
0: Señoras y señores, ¿qué quieres saber? ¿Cómo le fue?
3: ¿Cómo le fue?
2: Nadie se lo puede imaginar.
0: Nadie lo podría imaginar. El día de ayer estábamos en ascuas. ¿Qué va a pasar?
2: ¿Qué va a
0: no sabíamos qué iban a decir. Ajá. Pero bueno, ya lo tenemos.
2: ¿Qué será?
0: Trump dice que todo salió perfecto.
2: ¡Eso!
4: Bravo. ¡Qué bueno, ¿no?
0: Todo.
3: Sí.
0: Pues ¿tenías alguna duda?
4: No, yo pensé que le iban a salir piedras en la vesícula.
0: Nada.
3: Siempre ha salido bien, ¿no? Cuando le hacen los estudios.
0: Por los corajes. Ni obesidad, nada.
2: Es que come manzanita verde una semana antes de ir al doctor.
0: Exacto, sí me hace que hace eso. Consume manzana verde para engañar al doctor.
2: Exacto.
0: Lo más seguro. Sí. El presidente Trump se sometió a otro examen médico el día de ayer, lo que vuelve. Había una posibilidad que dijeran, ay, es que está muy mal, es que tiene un problema, ¿se acuerdan de la roncha? ¿Se acuerdan de la mancha en la mano? Sí, la mano, ¿se acuerdan de que las piernas se le hinchan? ¿Qué tiene este problema?
2: Bueno, ¿y a Trump, Raúl?
0: Sí, tienes toda la razón. Estaba hablando del Patiño. Trump, sí. Y el presidente Trump, de 79 años, pasó más de 3 horas en el Centro Médico Militar Nacional Walter Reed para lo que la Casa Blanca describió como chequeo médico y dental preventivo, nada más. Fue el cuarto examen médico divulgado públicamente por Trump desde que regresó al cargo en este segundo mandato. Y bueno, ¿por qué es tan importante? Porque ahora, ¿qué quiere? ¿Qué pasaría si dijeran, es que tiene prediabetes? ¿O es que tiene
3: los
0: problemas de
3: riumas?
0: Probablemente pueda tener demencia senil.
3: Uh-huh.
0: Okay. Probablemente pudiera tener problemas de colesterol muy alto.
3: Okay.
0: O problemas de algo, no sé.
3: Sí.
0: Pues no.

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1: Tratan de ocultar cualquier problema. Los reyes tratan de ocultar cualquier problema de salud que tengan. Sí, dicen que están saludables, dicen que están muy bien.
2: Señal de debilidad, ¿no?
1: Señal de debilidad.
3: Sí, claro. No tienes señal. Que darle fuerzas al enemigo, ¿no?
1: Sí, porque dicen, ah, pues ahí te acuerdas. Sí. Bueno, en una publicación en redes sociales después de la visita, Trump dijo que acababa de terminar su examen físico semianual y todo salió perfecto. Durante décadas los gobiernos han difundido resultados selectos de los exámenes físicos presidenciales ofreciendo al público el vistazo de salud del comandante en jefe. Pero los resultados pasan por un filtro de la Casa Blanca. O sea, primero dice la Casa Blanca, a ver, mándame los resultados.
2: Aquí te digo qué onda.
1: Mándamelos. Ah, y ya después nosotros lo mandamos, estamos ¿verdad? Viendo. No es que venga de la clínica directamente. No, primero, mándalos y nosotros vamos a ver qué.
2: Ahí nos encargamos. No te preocupes. Sí.
1: Y ya después de que pasan por la Casa Blanca, por los asesores de, de el presidente, sea cualquiera, sea Joe Biden, sea Bill Clinton, sea Donald Trump, entonces ya lo lanzan. Miren nada más. Trump cumple 80 años ya el mes que viene.
2: ¡Ay, güey! ¡80!
1: Mes que viene.
3: Híjole.
1: Ha sido la persona de más edad elegida como presidente de los Estados Unidos.
3: Ay, ay, ay.
1: El otro más viejo que había era
3: Biden, ¿no?
1: El anterior.
2: Sí, Joe Biden. Pero ya lo superó. Ah, no.
1: Tenía 82 años.
2: ¿Como presidente? Wow.
1: Sí. Ya, así es. Y abandonó el 2020. Ya ves todos los problemas que tenía cuando subía las calinatas del avión, sí, cuando bajaba, onda, cuando caminaba, ¿no? Cuando se desorientaba. Estoy hablando del expresidente.
3: Joe Biden.
1: Por favor, ok.
3: No, del patiño.
1: En una encuesta de Washington Post, ABC News, realizada en abril, se encontró que menos de la mitad de los adultos de Estados Unidos cree que Trump tiene la agudeza mental o la salud física para desempeñarse eficazmente como presidente. Pero cada quien tiene su punto de vista, eso es lo que nos dice justamente a la Casa Blanca, que salió perfecto.
3: Todo y en perfecto. Este momento que tenemos guerra, ¿no?, con Irán y toda esta cosa, entonces no le conviene al partido, ¿sí?, republicano.
1: Claro. Bueno, así están las cosas.
2: Sí, señor. Venga, Rin, tú puedes, chamaco.
3: Oye, ¿por qué se enojó tu novia contigo, Rito? ¿Eh? ¿Por qué se enojó tu novia contigo?
4: Oh, porque me dice. Es muy... se cree perfecta, se cree como el borrego.
3: Es muy, muy criticona, ¿no?
4: Criticona. Sí, dice que no sé decir Ignacio.
3: Pero si lo estás diciendo bien...
4: Yo lo sé, es lo que le digo.
3: ¿Ah, sí?
4: En fin, me voy a hacer ejercicio ahorita sin la pausa.
3: ¿A dónde?
4: Al Ignacio.
2: Ay, joder.
3: Hombre.
2: Así no se va a poder, niño. Mejor vámonos, en vez del Ignacio, vámonos a regalar premios el día de hoy en el show de Raúl Brindis. ¿Qué tal? Buenos días. Feliz miércoles para todos, ombligo de la semana. Aquí estamos contigo. 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
19: Venga el mensaje.
20: Mando un saludito de aquí desde la bella ciudad de estudiosa ciudad de Houston, Texas, hoy en Space City, Houston. A lo que dale, yo Rick. Tengo miedo es a las alturas, tirarme de un avión con un paracaídas, por ejemplo, es uno de mis más grandes miedos. Así que ustedes
21: no tengan miedo, compadre.
20: Gracias.
21: El miedo es de los valientes, digo, el mundo es de los valientes. Es de los valientes, papi.
20: ¡Este es mi ídolo, profesor! Ahora sí los agarró juntitos esa bola de chúntaros que andan con mucha pistola en la pulga. Se me hace que son puro pájaro nalgón.
21: ¿Cómo dijo?
20: Quisiera mandar un saludo para la gente de Torreón, Coahuila.
22: ¿Cómo del pájaro?
20: Te llamo desde Norte Carolina.
0: Buen día, tú, perro. Oye, Rorito, ahí estaba uno para que lo avientes en la lluvia, en la tormenta.
21: Por favor, compadre.
0: Dice el Turqui que su hija, él no cree que sea tan graciosa. Lo gracioso es que el Turqui sí es bien grasoso.
16: ¿Qué pasa? Bien. Buenos días, amigos. 7:20 a.m. 8:20 hora del este. Buenos días. Ahora resulta que está más sano que el Turqui, dice el presidente Tigre. Buenos días. estás tan contra, Raúl. Ahora dices que no te gusta Wiki para técnico. Entonces, ¿por qué quieres? Ya nos hizo campeones.
9: No, dijiste que no te gustaba.
16: No, está bien. Yo bueno. Y luego, entonces, no hay oportunidad para jóvenes. Es muy pronto, Luis Alvaro. Ojalá siga. Y ojalá la mitad del torneo, no digamos que se vaya Wiki, que no hace las cosas bien. Ojalá le vaya bien. Ojalá. Yo lo único que digo es que no tiene toda la experiencia completa, claro, para poder tener un equipo de esa naturaleza. Que si lo... Casi estoy seguro que si él hubiera agarrado el equipo desde el principio, no sabría decirte
9: si hubiera llegado campeón. Claro.
16: Es que él lo agarró en un momento crucial, diferente, donde había un quiebre entre un equipo que no seguía a un técnico ya, no quería estar con él, que es Larcamón, y cualquiera otro que hubiera venido con un buen verbo, que le hubiera dado ánimos a la gente, los hubiera dicho, hey, güey, ustedes pueden, son grandes, es un equipo con una plantilla enorme, una institución muy buena, vámonos al adelante. Funcionó.
9: O sea, creo que eres realista en el sentido de que no te puedes dejar de deslumbrar por los resultados, que son buenísimos.
16: Excelentes.
9: Pero hay que reforzar esa situación para que puedan seguir siendo así.
16: Simple y sencillamente así. No le resto méritos a él, pero hay que compartirlo con todo lo que venía atrás también de él y no atribuirle solamente él el título de que es el mejor y punto y se acabó. Y eso es lo que tenemos a veces muchos y eso es lo que yo creo, ¿no? Y a lo mejor digo una barbaridad, pero enaltecemos a alguien muy rápidamente. Volátilmente y de la misma manera nos enamoran con cualquier cosita y después ya lo queremos quitar. Lo convertimos en ídolos a personas muy rápidamente y después decimos, güey, pero si no trae nada, güey, así somos. Yo me voy bien despacito, bien con tranquilidad y sé que puedo estar muy mal. No digo que tengo la verdad, no lo digo. Probablemente tú tengas más verdad que yo, Luis Alvarado, pero ese es mi punto de vista, que me voy muy a tientas. En ese sentido, maravilloso que le hayan dado la oportunidad, maravilloso que haya estado ahí y que haya hecho campeón a la máquina, ¿verdad?
9: Sí,
16: gracias, Luis. Maradona fue y será más grande que Messi, dice José María Fernández también. Raulito, entonces Argentina ya no hace Argentina, ahora es Messi. Por aquello que no juega Messi, pues no va.
9: Pues seamos honestos, la gente quiere ver a Messi, a eso nos referimos.
16: Mucha gente va, por eso es tan importante comercialmente hablando, claro, que vaya Messi, que vaya Cristiano Ronaldo, que vaya Neymar, quieras o no. ¿Cómo le aplaudieron a Neymar cuando lo dijeron, está en la lista? No lo han de haber hecho por situación tanto deportiva, sino como Memo Ochoa, por una situación comercial.
9: Claro.
16: Una situación que a la mayor parte de la gente va a convenir, va a ir a ver al estadio a ver a Neymar jugar. Puede ver probablemente hasta Memo Ochoa porterear, ¿por qué no? Ahí lo van a ver y van a decir, es Memo Ochoa. Y a vender, y a venderte camisetas, y a venderte cerveza.
9: Es un negocio, no se los olvide.
16: Todo, ¿no? Y creo que así van las cosas. ¿Qué opinas de Hugo Sánchez en el Necaxa? Maravilloso.
9: ¿Como director técnico o qué?
16: Como director técnico, ¿verdad?
9: Hola, Luis.
16: Mi único ídolo es Dios y mi papá, dice Margarita Luna. Buenos días. Saludos a todos los yarderos de Santa María del Refugio, Ángel Patiño también. Messi es un jugador de laboratorio fabricado, dice Milton Araujo Castle, ¿sabe ser? Con camita a Chivas cualquiera, dice saludos. Julia Aguirre, feliz miércoles, ombligo de la semana. Cuestión de enfoque, Sandra Vázquez, buenos días también. ¿A quién importa el fuchibol? De acuerdo. Yo te escucho desde que estaba Lorena Macarena, dice Ángel Patiño. Bien, desde que estaba Lorena, le mandamos un saludo. ¿Lorena sigue trabajando en radio?
19: Sí, ¿Lorena Macarena?
16: Sí.
19: Sí, sí, sí.
16: Bueno, pues un saludo para Lorena todavía. Un abrazo, o sea, muy grande, gran factor radio, importante. Sí. ¿Perdón?
19: Se acaba esa radio, se la quita.
16: Está en una radio latina.
19: Sí,
16: okay, bien.
19: Le mandamos un abrazo.
16: Entonces tiene mucha experiencia en radio. Lorena Macarena. Bien, vamos con más información. Ya nos extrañaba que ya no hubiera más desvividos adentro de un bayou, de un canal en la ciudad de Houston. Ya habíamos, nos dejó descansar esta situación por unas semanas, ¿no? Bueno, pues el lunes en la mañana, detectives informaron que un cuerpo de una persona transgénero
1: fue descubierto en un bayou, en el Brace Bayou, al suroeste de la ciudad, el lunes de la mañana. Pero este es un poquito diferente a todos los cuerpos que han encontrado flotando en los pantanos canales de la ciudad de Houston. Según el Departamento de Policía de Houston, alrededor de las 8:15 de la mañana, ayer, el lunes, perdón, en la cuadra 8900 de la Country Creek, transeúntes vieron un cuerpo desnudo flotando ahí. Llamaron a los bomberos, llegaron. Dice, pensé simplemente sigue tu camino, dijo una persona, pero no, vi que estaba desnudo un cuerpo y sin vida. Bueno, ahí los investigadores señalaron que se refieren a una víctima como una mujer transgénero basándose en su fisonomía externa que pudiera tener entre 24 y 30 años de edad. Okay. Ahora, se está investigando su muerte, Mario, sí, pero dicen que pudiera ser homicidio.
9: Sí.
19: Ándale.
1: Ya ves que los otros no saben, sí, nunca nos dan información real.
9: Que el otro, que acá.
1: Ahí está. Esto sí fue el lunes en la mañana.
9: Siguen
1: también
9: apareciendo ahí.
1: Siguen, mano, apareciendo todavía también. Amigos, en más de los informes, al menos un muerto, 9 desaparecidos por implosión de un tanque químico en el estado de Washington. Sí, un enorme tanque con químicos, contenía casi 1,000,000 de galones de líquido altamente corrosivo, implosionó y colapsó el día martes en una fábrica de papel en el estado de Washington. Se cobró la vida de al menos un trabajador, 9 desaparecidos sin esperanza de rescate. 9 personas más resultaron heridas, algunas de gravedad. El vertido registrado en Nippon Dyna Wave en Longview, la causa del incidente sigue siendo investigada.
19: Qué miedo, ¿no? Tanque ese.
1: Es un tanque enorme. Un millón de galones de líquido altamente corrosivo e implosionó.
9: No, olvídate.
1: Uh-huh.
9: Así menos mal es que no hubo.
1: ¿Tú te acuerdas de estas cosas de la inteligencia artificial que le está quitando chamba a la gente de los periódicos, de, ¿sí?, los diarios, del Amazon, de Uber?
9: Sí, señor.
1: Pues dicen que ahora les está saliendo el tiro por la culata a algunas compañías.
9: ¿Por qué?
1: Porque dice Microsoft y Uber que el uso de la inteligencia artificial le ha elevado los costos tanto a Microsoft como a Uber a tal grado que han superado ahora los salarios humanos.
19: Ándale.
1: Sin leer la información.
9: Ande, güey.
1: Yo me atrevo a decir también que ese es el principio, ¿no? Es, por ejemplo, el Turkey.
9: Ah, ya. Yeah.
1: Me cuesta $100,000 al año tenerlo aquí.
9: Ok.
1: O más.
9: Espérate, Ron.
1: Sí. Espérate. No, pero me compro un robot.
9: Okay.
1: Que va a trabajar todo el mes sin cada 2 semanas lo cargo. Pero el robot me cuesta $150,000.
9: Sí, o sea,
1: obviamente.
9: El primer año te va a costar más caro.
1: Exacto.
9: Pero ya todos los demás,
1: pero
9: pues,
1: a la larga, gratis. Pues ya nada más desconectarlo, güey.
9: Sí, exacto.
1: Pero es imposible suplantar al rey con esa energía.
9: El baile del robot, si el robot sí lo hace
1: perro. El baile del robot lo podría hacer a todo dar.
9: La verdad.
1: Oye, no lo eches en saco roto, güey.
9: Mira, la gente de YouTube, Raúl, que nos va a la feria.
1: Bueno, la empresa fundada por Bill Gates canceló sus licencias de internet, internas, perdón, de Cloud Code, después de implementar su uso para que miles de desarrolladores crecieran su productividad por medio de esta herramienta de inteligencia artificial. Dale. Bueno, ahora dice Uber y Microsoft que le está saliendo más caro que los sueldos de los seres humanos. Bueno, ojalá sea cierto esto.
19: Es que es caro. O sea, los ingenieros cobran más, todo ese rollo de los
1: también
19: programas esos de AI.
1: Sí, los softwares también van a salir caros.
9: Pero me estamos comiendo,
1: Rupert. Ah, perdón, carita. No puede ni hablar.
9: Mira.
1: No puede ni hablar. La trae lleno el hocico ya. Tranquilo, cara, tranquilo. Oye, hablábamos de Paxton, ¿no? Candidato, sí, republicano.
9: Ken Paxton.
1: Para el Senado. Pero el demócrata Johnny García ha ganado las primarias también de su partido por el Distrito Congresional 35 de Texas, según las proyecciones de NBC News, y derrotó a su rival que había sido condenada por los líderes del partido debido a sus comentarios a antisemitas. En un momento en que los demócratas buscan competir por un distrito que los republicanos rediseñaron para en su propio beneficio también. Así pues que
9: sí,
1: ahí van, siguen las votaciones todavía y Johnny García gana las primarias demócratas por la Cámara de Representantes por Texas también.
19: Allá anda Bobby Pulido también, ¿no?
1: Bobby Pulido sigue haciendo bailes y eventos y todo el rollo. Anda muy bien, Bobby. Anda muy bien, Bobby Pulido, la verdad.
19: Le eche ganas.
1: El Departamento de Seguridad, fíjate que estaba diciendo el embajador, creo que de México en Estados Unidos, que se ha reducido mucho la cantidad de migrantes en la frontera que han querido pasarse a los Estados Unidos. Sin embargo, últimamente yo si no han visto un repunte, o soy yo, que veo un repunte de personas que están otra vez tratándose de pasar a los Estados Unidos.
9: Ah, ok, sí.
1: Digo, porque sí es cierto, era tiro por viaje, que en las noticias por tantos y tantos años demos esta información. Muchos que detienen y muchos otros que pasan. Sin embargo, sí había como que se detuvo al principios de año de mucha gente que estaba pasando. Obviamente hay temor y es bien difícil la vida de una persona migrante. Bueno, el Departamento de Seguridad Pública de Texas dijo en un comunicado oficial publicado el día de ayer que el 18 de mayo localizó a 20 migrantes indocumentados ocultos al interior de un camión remolque durante una parada de tráfico realizada en el condado de Webb. Un agente detuvo un camión Volvo blanco con remolque ahí por la Interestatal 35 cerca de la ciudad de Laredo, Texas. El conductor se intentó pelar, pero lo apañaron. Ah. Una inspección del vehículo Volvo reveló la presencia de 20 migrantes indocumentados ocultos en el compartimento de descanso de la cabina del camión. El conductor, Miguel Ángel Velázquez Chávez, 25 años, nacionalidad mexicana, fue acusado de evadir el arresto y de contrabando de personas y ya ahorita está en la cárcel del condado de Webb. Híjole. Así es, 20 migrantes ocultos ahí. Por eso te digo, como que cada vez hay más, otra vez, información de personas que quieren cruzar con grandes cantidades a los Estados Unidos. Amigos, Estados Unidos abre una segunda pesquisa criminal contra Maduro. Una vez más, contra el puesto gobernante Nicolás Maduro, le están colgando más milagritos.
9: Sí.
1: Está detenido también su testaferro Alex Saab. El Departamento de Justicia informó que los fiscales federales han puesto el foco en Saab, deportado el 16 de mayo en Venezuela a Estados Unidos para afrontar cargos por lavado de dinero, porque piensan que posee información detallada sobre la estructura financiera de Maduro, según personas familiarizadas con las investigaciones. Eso todo el mundo sabemos. O sea, Alex Saab, como dijimos de hace mucho tiempo, es el que financiaba, es el que desviaba, el que vendía, el que compraba.
19: Coordinaba todo el rollo del dinero.
1: Y que coordinaba las finanzas del gobierno de Maduro.
19: Increíble.
1: Y Alex Saab, no solamente de Maduro, sino de otros países también.
19: Vámonos.
1: En Europa y en América Latina. O sea, mucha, Alex Saab.
19: Mucha cola que le pisen.
1: Uf, Alex Saab, si cuenta todo y es y también trabaja como testigo protegido de los Estados Unidos.
9: Y si está peligroso.
1: Va a soltar Maduro, información, no de Maduro.
9: De muchos.
1: De Europa. Y de América Latina también, porque ha tenido contacto de compra y venta en muchos lugares también.
9: Ay, sigue.
1: Vamos a ver qué sucede. Pasa, solamente ellos sabrán allá
19: cómo mueven las fichas.
1: Cómo mueven las fichas, porque al final pues nos dicen lo que ellos quieren, ¿no?
19: Sí. Se protegen.
1: Los gobiernos se protegen.
9: Claro.
1: El gobierno de Trump plantea exigir a empleados federales acuerdos de confidencialidad. El gobierno de Trump está proponiendo una norma que exigiría a los trabajadores federales firmar acuerdos de confidencialidad. Según un borrador publicado en la Oficina de Gestión del Personal, consideran que un formulario de acuerdo de confidencialidad en aplicación de todo el gobierno promoverá coherencia en el gobierno. O sea, te vamos a correr, o si te corremos, o si estás aquí, no puedes hablar, no puedes decir nada del gobierno de Donald Trump. Ay, porque si no, te vamos a demandar.
9: Hasta cañonos, se están blindando por todas partes, mano.
1: Sí, y eso hacen muchas compañías, ¿eh?
9: Sí, pues sí, pero, o sea, una compañía pues, pero pues del gobierno, que la gente está pagando con sus impuestos, pues no debería. Dale.
1: Pues sí.
9: Es como darle, como decirle a tu jefe, no te voy a dar cuentas.
1: Exacto, también.
9: Está cañón.
1: En más de los informes también, Irán condena ataques de Estados Unidos y afirma que habrá represalias en cualquier acto de agresión. Y todavía monta la paz, apa. Pues todavía no, ¿eh?
9: No, estamos
1: no
9: en
1: llega
9: eso,
1: la paz. No paz, llega paz, la paz. Paz, paz no paz, llega. Paz. Denunciaron padres de los 43 normalistas de Ayotzinapa que no hay avance, que es nulo. Este martes se cumplieron 11. El martes. Sí, ayer, sí, 11 ayer. Años, 8 meses de la desaparición de los 43 años. Normalistas de Ayotzinapa en Iguala. Y sus padres y madres aseguraron que la presidenta Sheinbaum los lleva con mentiras porque hay nulos avances en las investigaciones para esclarecer el caso.
9: ¿Y qué les dices a los pobres padres, man?
1: Ahí van,
19: qué angustia,
1: ahí van.
19: ¿Eh?
1: Ahora denuncian propietarios de tiendas y abarrotes que el crimen organizado instala en sus locales máquinas tragamonedas en contra de su voluntad. Ay, esto ya no es viejo.
9: Pues supongo, o sea, que lo siguen.
1: Tú tienes un Oxxo, tú tienes una tortillería, tienes una panadería, o tienes una tienda X. Y vienen los del crimen organizado y dices, ¿sabes qué? Ahí te va esta máquina. Pero es que no tengo espacio. Pues hazme espacio. Póngale. Porque esta va a estar ahí. Y si no, ya sabes. Oye, pero ya te estoy pagando derecho de piso, pero también va la máquina. En el municipio del sur de Zacatecas, propietarios de tiendas de abarrotes están expuestos a que en cualquier momento personas les vayan y les metan máquinas tragamonedas que manejan grupos criminales en una nueva modalidad de extorsión. En un caso, personas llegaron a una tienda a llevarles maquinitas. El hombre dice que pensó que se trataba de algún proveedor que quería que contratara ese tipo de máquina. Le dijeron, es que la pones porque la pones, no te queda otra. De ahí va. Y a meter las maquinitas a este lugar.
19: Están, o sea, metiéndose por todos lados, ¿no? Para sacar dinero, ¿no?
1: Donde quiera, mi querido Carita, también. Y el crimen organizado ya no solamente roba, ahora también clona pipas. Ellos mismos se clonan
9: las pipas.
1: Para vender el gas LP que ordeña a Pemex operando bajo la fachada de una empresa legal. De acuerdo a representantes del sector gasero, tan solo en Puebla han sido robadas más de 250 unidades de transporte de gas LP, entre ellas pipas, camionetas utilizadas para distribución de cilindros domésticos. Y bueno, sí, 120 mil toneladas de huachigás, ahora es huachigás.
9: Huachigás.
1: En Puebla. Clonan pipas de gas LP, van y también las venden y más dinero también por ahí, ¿no? Yo
19: te digo que donde quiera están sacando billetes.
1: Donde quiera se cuecen babas.
19: Exacto, pero sacando billete fake, trabajos.
1: Es que todo es negocio, todo es el negocio, Carita. Pero lo de Alex Saab es lo mismo, pero arriba.
19: Sí, ¿verdad?
1: Es que si dices, güey, ¿por qué yo no voy a hacer negocio? Si los gobernadores, los presidentes hacen lana ilegal y ellos dicen que es legal, ¿por qué yo abajo yo no voy a hacer un negocio también?
19: Sí.
1: ¿Por qué crees que todos quieren el poder? Quieren tener un alcalde, un gobernador, una persona ahí, un diputado.
19: Pero pronto se va a acabar eso, vas a ver, Raúl.
1: Para que hacemos negocio, ahí está el negocio. Dentro de los negocios lícitos se derivan negocios ilícitos porque les dan licitación a varias empresas y de ahí viene el alto costo, se inflan las facturas, tú me das, yo te doy y ahí está.
19: O sea que ya no nomás es secuestro ni extorsión, sino que este tipo de
1: negocio. De todo, donde quiera hay que sacar dinero. Sí, y hablando de dinero, pues eso es lo que le sacó el diario Reforma, le sacó a Samuel García lo de la triangulación y desvío de recursos, ¿verdad?
19: Okay.
1: Pero ahora pues también Morena en Nuevo León presentó una denuncia formal ante la Fiscalía General de la República en contra de Samuel García y de Mariana Rodríguez por presunta triangulación y desvío de recursos públicos. Y este es el momento donde más se van a ver este tipo de, ataques.
9: Sí, ataques o ¿verdad? Declaraciones.
1: O declaraciones porque vienen votaciones.
9: Elecciones, claro.
1: Y lo bueno es desacreditar al que viene con una contienda política. Sí. Samuel García quiere, si no aspirar a ir a presidente, no pasará nada.
9: Digo, que eso no quiere decir que sea inocente el señor Samuel. No. O sea, no sabemos ni si es culpable o inocente, pero pues se van a estar atacando.
1: Si Mariana no quisiera ser gobernadora, tampoco vendrían por ahí. Pero, ¿quieres esto? Ahí te voy.
9: Ya es que la relacionaron hace poquito, también la querían relacionar con lo de la tía, ¿cómo se llama esa madre? La página de internet.
19: La tía Patty.
1: La tía Patty. Uh-huh. Te digo, pero justamente lo que dices, probablemente si sea, tengo un cochinero de robo. Probablemente. Hay que juzgarlo, sí, no se sabe. No,
9: pero pues...
1: Pero sí, así están así las cosas ahí, mi querido Carita. En más de los informes, se bloquea la gente accesos también al aeropuerto de Oaxaca y planta de Pemex. Integrantes de la sección 22 de la Coordinadora Nacional de Trabajadores de la Educación bloquean los accesos principales al Aeropuerto Internacional de Oaxaca, así como las instalaciones de la planta de almacenamiento de petróleos mexicanos en la entidad. Sí, en el marco del segundo día, hoy va para el tercer día de paro laboral también, ¿no?
9: Y es que el aeropuerto Oaxaca tiene como un portón, Raúl, a mí me tocó un bloqueo cuando fuimos para allá. Uh-huh. Entonces tienes que caminar un chorro, salirte y luego, no, está bien difícil, mano. Pero pues, también entiendo lo que están pidiendo.
1: Y el primer día del plantón, también de la gente en el centro histórico, dejó 39,530,000 pesos en pérdidas para el comercio establecido. Y ¿saben qué? Esa es la fuerza, ¿no?
19: Sí,
1: hacer plantones y tratar de forzar al gobierno a...
19: que les ayuden, ¿no?
1: Que les ayuden. Uh-huh. Como tú dices, Mario, hay gente que necesita elevar sus salarios también, sus prestaciones.
9: O sea, digo, por un lado afectan, pero por otro lado pues, están afectados por todo lo del sistema, ¿no?
1: Bien, y el fiscal general del estado de Michoacán, Carlos Torres Piña, reveló que el cártel Jalisco Nueva Generación y el ejército de colombianos al servicio de la organización del cártel de las cuatro letras son quienes asedian las comunidades indígenas de la meseta Purépecha y de la cañada de los 11 pueblos también, ¿verdad?
19: Sí,
1: es el cártel de las cuatro letras más un ejército de milicia colombiana que están operando en esta área.
9: ¿Y las autoridades?
1: Por cierto, detuvieron al sobrino del Chapo. El secretario de Seguridad y Protección Ciudadana, Harfuch, informó ayer, antier, pues, de la detención de el sobrino de Joaquín El Chapo Guzmán durante un operativo allá en Nogales. De acuerdo al funcionario, el detenido contaba con orden de extradición vigente. A través de X, García Harfuch dio a conocer detalles de las acciones realizadas derivado de trabajos de inteligencia. Se ve chavo, la verdad, no sé qué edad tengas este joven.
19: Bueno, es que 30, 35 años.
1: Menos, ¿verdad? Probablemente.
19: Sí.
1: En el mismo mensaje, García Harfuch informó sobre una segunda acción realizada en Tapachula, donde autoridades ejecutaron orden de cateo en un inmueble, donde detuvieron a personas, armas de fuego, cocaína y tantas cosas más. No sé si lo vayan a extraditar también a este sobrino del Chapo. Caray.
9: Sí, señor.
1: Cosas de la vida. Cosas de la vida. Y bueno, llegaron los que están acusados por el gobierno de los Estados Unidos de tener nexos con los chapitos, por cierto, el día de ayer. Luego de que el vicefiscal con licencia Damaso Castro Saavedra, el alcalde de Culiacán con licencia Juan de Dios Gámez y el gobernador con licencia Rubén Rocha Moya, llegó el turno también licenciado del senador Morena Enrique Insunza, acudió al citatorio de la fiscalía luego de la investigación por vínculos con los chapitos también. Pues todos dijeron que, y él dijo, yo no necesito abogado, yo soy abogado de mí mismo, y fueron a declarar, es correcto. Rocha Moya, un mes que se formularan las acusaciones por narcotráfico, el gobernador con licencia Rocha Moya informó el martes que compareció ante la fiscalía por las imputaciones y dio un desplegado bastante grande, donde dice, hoy comparecí ante la fiscalía con sede en Culiacán, respondí a las preguntas que me formularon el Ministerio Público, y decía que está fortalecido, que no tiene nada que temer, lo mismo, ¿no?
9: Bueno.
1: Y que ahí está, para ponerle el pecho a las balas, dijo, como el doctor Pitapita Javi Alonso.
19: Así dijo el
1: vaso. Todos llegaron.
19: El que nada
1: todos
19: debe,
1: llegaron ahí.
19: No, el que nada teme.
1: Nada debe. Nada debe. Tú lo has dicho, carita.
3: Tiene que ser transparente.
1: Sí, todos llegaron. El vicefiscal también, el alcalde de Culiacán por investigación sobre el narcotráfico comparecieron. Todos tranquilos y salieron. Ya. Tranquil, ya ahí están.
19: ¿Qué pasa todo eso, ¿no?
1: Oye, ahora crece un temor por un asesino en serie en Puerto Vallarta. Según información, un asesino en serie, Mario, podría estar suelto en Puerto Vallarta mientras investigan las conexiones con asesinato de tres mujeres.
19: Espérate.
1: La policía de Puerto Vallarta está revisando pruebas. Todas las mujeres fallecidas tenían entre 30 y 35 años. Los cuerpos fueron encontrados parcialmente en zonas aisladas. El 10 de mayo fue la primera víctima, el rancho El Pirulí. Después en el barrio Parque Las Palmas. Y así han estado encontrando mujeres. Había una tercera mujer que podría ser Elizabeth Martínez, una joven mexicana desaparecida de 22 años de edad. No saben quién es, no saben cómo es, no saben si tenga vínculos con el narcotráfico, pero es, dicen, probablemente un asesino en serie de mujeres en Puerto Vallarta. Ya van tres. Ya van tres.
3: Investiguen.
1: Cara, que lo investiguen, ¿verdad?
3: ¿Sabes por qué el pollo cruzó la carretera?
4: No. Ah, sí. ¿Saben por qué el pollo cruzó la carretera?
19: ¿Por qué?
4: Porque quería comprobar que no era gallina.
19: Ah, ya. Estaba traficando.
9: ¿Para qué te digo que no?
19: Y eso que estaba lloviendo.
4: Y eso que estaba lloviendo. ¿Qué es cierto? ¿Cómo sabes?
9: Estamos en vivo, el show de Raúl Brindis, señoras, señores, ¿qué tal? Por cierto, está lloviendo, ten cuidado, ahorita que manejes aquí en la ciudad espacial, ten mucho cuidado, si puedes salir con tiempo, pues qué mejor, ¿no? 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

0: Escucha, pequeño burro, ¿puedo decirte algo?
1: ¡Venga el mensaje!
2: Raulito, yo tengo tanatofobia, o sea, miedo a la muerte. No tengo miedo a morir, sé que voy a morir algún día, pero a estar muerto, ¿qué sentirá? Y también tengo miedo a los ovnis, los extraterrestres. Otra vez vi un video de Jaime Munguía y sí, tengo miedo a los ovnis, no me gustan. Siento que me van a atacar. Los marcianos llegaron ya, y llegando de la noche, ya están pa. La lluvia de chistes. ¿Con quién? Con el Rorro. Rorrito, ¿tú sabes qué le dijo un vampiro a otro vampiro? No sabes, ¿verdad? Le dice, ¿y tú cómo te llamas? Vampi. ¿Y tú? Otro vampirito.
3: Güey, es lo que causas.
4: Yo sé, es mi culpa, ese.
3: Sí, hombre, es la disposición, güey.
4: Quieren ser como yo, graciosos, no se les da.
3: Si no se te da a ti, menos a ellos, güey.
5: A ti te quedan los chistes. Víctor Velázquez lo afirmó antes de la final, que se iba a quedar y que le iban a traer muchos o ciertos asesores.
3: Para así le dijeron a Vicente Sánchez.
5: Eso es lo que yo escuché desde antes de la final, cuando él dijo que se iba a quedar Wiki, pero que le iban a llevar asesores. Ojalá y sean asesores de gran experiencia y que también quieran la institución igual que él.
6: Sí. Oye, Víctor, sí. Yo creo que en el calor de la euforia de decir, oye, sí, estamos a punto de ganar otra final. Y digo, pues si gana, se queda. Y tuvo que mantener su palabra. Si hubiera visto muy mal, Víctor, al decir, pues, güey, tú dijiste. Sí. El mismo Wiki, esa misma noche que ganó el campeonato, dijo Wiki, oye, ¿te vas a quedar? Dijo, pues ya lo dijo el dueño. Ya lo dijo Víctor.
3: O sea, lo comprometió, o sea,
6: lo comprometió en la televisión. Y dije, mira qué. Mira, sí. Sí, dijo, él lo dijo. Sí.
7: Pero que no le quiten jugadores, porque eso lo desbalancea. No,
6: está bien. Y es que hay como 3 lesionados ahorita.
7: Híjole.
6: Si se van a reponer para la próxima.
7: Ok.
6: Cruz Azul tiene una gran plantilla. Sí. Igual, o sea, por favor, ahí no hay ni para dónde de que no tenía. Tenía mucho más plantilla que Chivas y que Atlas.
3: Con los Tigres
6: y que los mismos Pumas. Pumas no tenía banca, sí. Ese es el gran problema. Y Cruz Azul tenía banca para cualquiera que pusieras, podría ser muy buen papel. ¿Para quién le importa el maldito fútbol, hombre?
7: Tenemos a Wiki para la selección.
6: ¿A quién le importa el fútbol? Gracias, dice Damao, saluditos, buenos días. Yo tengo mucho miedo a vivir un desastre natural o guerra.
7: Sí,
6: y que no haya comida y agua, dice Juanita Rivas.
3: Al cañón,
6: saludos, gracias. También Vázquez, el Rorrito es como el de la banda El Mexicano, nomás estorbando.
4: Ahora sí me tiraron bien gacho.
7: Casimirito.
4: No me pongan el Casimirito.
7: Casimirito, güey.
4: Ese nomás estorba. Nomás sale ahí, ni siquiera baila el bruto. El que estorba de la banda El Mexicano, no. Sí.
3: Creo que va a sacar una lluvia de rolas, Reynel.
4: No me digan Casimirito, porque eso sí me enchila, compadre. Me enchila, compadre.
6: El Casimirito, José, José Jaime Munguía, sí, José Juárez también. Mati González va a la escuela, Mr. Fantástico. Saludos, gracias. Tengan miedo de que me digan ya te sube, que no sepa, dice Miggy. Gracias. Deja tu mensaje en la pura neta, 832-271-8131. 832-271-8131. Hoy es el día de ser valiente, de no tenerle miedo a nada.
7: Sí.
6: Te pregunto, ¿a qué le tienes miedo? 832-271-8131. Mm. Bueno, pues, chale, ¿qué te digo?
7: Aquí
6: ya nos vamos una vez más con
7: Javi Alonso.
6: Alonso.
7: Vamos, Javi.
8: Buenas.
6: Las tengas, Javi.
8: ¿Qué tal? Buenos días, gusto saludarles, compañeros.
6: Tutto bene, molto bene, molto bene, buongiorno,
8: buongiorno.
3: Tutto bene.
7: Ya nos tomamos una diet.
6: Venga.
8: Muy bien, oye, saludos a toda la gente que nos escucha. Les recordamos que aquí sí estamos en vivo y que aquí sí leemos los mensajes, así que
6: espero. Escríbanle al Javi. Escríbanle a YouTube, @921 La Ley, ahí en YouTube. Ahí puede leer los mensajes, Javi, sí, ¿ok? Sí,
8: sí.
6: Ahí está.
8: Claro que sí.
6: Ahí te están escribiendo ya.
8: Vamos a ver qué nos dice el público, Raulito. A los tres meses lo van a correr, ¿no? Pues si ya tiene un montón de años aquí en el programa, ¿no? Perdón.
7: Sí. Ahí está dictando neta.
6: Sigue hablando.
8: Por decir, un cambio urgente, traer al doctor Z y mandar al check al silencio. No entendí, pero bueno. Dice, una lluvia... Sí, la gente, a veces la gente se... Bueno, vamos con más.
6: Hablen de mis Dodgers, dice también Álvaro.
8: Oye, sí, Raúl, tengo aquí noticias. A ver. Pues, ¿qué crees?
6: A ver.
8: ¿Qué crees?
3: ¿Qué?
8: Imelda Tuñón ya dijo que ya está cansadísima de lo que pasa con Maribel Guardia.
6: Sí.
8: Bueno, pues ya está enojada Imelda Tuñón por toda esta polémica con Maribel Guardia. Ajá. Oye, vamos con una noticia que no es nada agradable, caray. Ayer esperábamos todos que fuera un buen partido, que fuera un buen día para los Spurs.
6: Uh-huh.
8: El peor partido en el peor momento. Tuve la oportunidad de ver el partido y mira, se quedaron lejísimos.
6: Sí.
8: La pizarra dice una cosa, pero pudo haber sido otra lamentable, ¿no? El equipo de Thunder de Oklahoma defendió su casa. Hicieron lo que tenían que hacer, cumplieron con la tarea y quedaron un paso de las finales del NBA. Derrotaron 127-114 a los Spurs de San Antonio en el juego 5 de la final de la Conferencia Oeste. Ahora San Antonio obligado a ganar el jueves en casa para forzar al séptimo y definitivo.
6: Sí gana.
8: Porque sí gana. No pueden volver. Dicen que un buen equipo no da dos juegos malos de manera consecutiva.
6: Uh-huh.
8: El juego de ayer fue para el olvido. Ningún jugador dio la cara, ningún jugador pudo mejorar el rendimiento del equipo. Intentaron de tres en varias ocasiones, solamente tuvieron tres en todo el partido. En fin, quedó muy lejos el equipo de los Spurs de conseguir una victoria, ¿no?
6: Uh-huh.
8: En más información, oigan, la selección de España contra la selección de Perú van a jugar en una cancha de hockey.
3: No.
8: Acá en México, en Puebla.
6: Okay.
8: Tenemos imágenes, Raúl. Corre, videote. No, bueno, no. Ponga la imagen.
6: A ver.
3: Corre, beta.
8: Vamos a poner. Oye, ayer se vino una granizada, Raúl, en Puebla.
6: Ah, mira.
8: Parecía que estaba nevando, cara, y no.
6: Wow.
8: La cancha del Estadio Cuauhtémoc pues se vio afectada porque pues una granizada impresionante.
6: Uh-huh.
8: Y bueno, pues esto se da a 12 días de que sea el juego del 8 de junio entre la selección de España y la selección de Perú en partido amistoso rumbo al Mundial 2026. Así que bueno, pues la cancha se vio un poquito afectada. Hoy van a valorar a ver en qué condiciones está. Seguramente no habrá mayor problema.
6: Uh-huh.
8: Recordar que el Estadio Cuauhtémoc ha sido casa del Puebla, ha sido casa del mejor equipo y campeón de México, como lo fue nuestra máquina y cementera de Cruz Azul.
6: Uh-huh.
8: Así que bueno, pues así la cancha del Estadio Cuauhtémoc dice: ¿por qué siguen hablando de fútbol si nadie del show ve el fútbol? El doctor Z no los bajaría de... ¿Quién es el doctor Z? Bueno, vamos con más información.
6: ¡Dale! ¡Síguele leyendo, güey! Allá arriba hay más. ¡Síguele leyendo!
8: ¿Hay más?
6: A ver.
8: Bueno. Dice, ubícate y da los deportes, Javi. Muchas noticias y no hay avance.
6: Araceli.
8: O la tortuga Casimira, igual que el vándal mexicano, nomás estorbando.
6: Vázquez. Léele, güey, léele, hay más.
8: Ok, no hagas caso. Javi, no seas caso, seas bueno o no, eres el más guapo. Mándame un beso.
6: ¿Ves?
3: Atentamente, Carita.
8: Carlos. Ah, caray, espérame.
6: Léele.
8: Dice, hablen del robo a los Spurs en las finales de la NBA. No me parece que fue un robo ayer. Fue un mal partido de los Spurs. Doctor Javi, opino que des los dos segmentos, el de deportes y los espectáculos. Lo estamos analizando.
3: Estamos hablando de números.
8: A toda la gente que nos está escuchando, nos estamos poniendo de acuerdo con el tema del contrato. ¿Cuándo aprendes a dar deportes, compa?
3: ¿No?
8: Yo no doy deportes.
3: Se aborrega.
8: Yo no doy deportes. Yo doy información deportiva.
3: ¡Eso!
8: Que es diferente.
3: ¡Hala!
6: ¿Ves?
8: Toto. Saludos, Toto Carvalho.
3: Toto Wolf.
8: Quiten la sección de deportes y denle más tiempo a Poncho.
3: ¿Ah?
8: La mamá de Poncho.
3: ¡Ah!
8: ¡No, hombre!
6: ¿Cómo que la mamada? ¿Por caso?
8: No, la mamá.
6: Más ficción, güey.
3: Espérate, Javi.
8: Dice Misrahim Sandoval, mi compadre, Javi, leyenda del periodismo deportivo. Vamos con más información
6: después ya
8: de este mensaje tan agradable. Alexia Putelas confirmó que dejará al Barcelona. De hecho, está por arrancar un evento protocolario allá en Barcelona. Deja el equipo después de 14 temporadas. La futbolista catalana jugará su último partido hoy contra la Real Sociedad en el estadio Johan Cruyff con la camiseta del Barça, cerrando un ciclo que comenzó en 2012 tras su paso por
7: el Español
8: y el Levante. No.
6: ¿Va a ir a México, ¿no? Barcelona. ¿A dónde va?
8: Bueno, hablaban de que podría llegar a México. Y sí viene a México como comentarista.
6: Ah, ok. Ah,
8: va a estar con una televisora en México. Pero pues ella va a seguir su carrera en Europa. Aunque Tigres, aunque Rayadas, aunque América Femenil la querían en sus filas. No, esa chica va a terminar jugando allá en Inglaterra. Esto en el caso de oiga, les tengo un chisme.
6: Ah, ¿qué? A ver, cuéntalo.
8: Y no es de Imelda Tuñón, ni es de
3: Maribel Guardia.
8: Carmona, ni de Maribel Guardia, ni Alicia Villarreal, que tiene su programa en este programa.
6: Eres gacho, güey.
8: El futuro de Sergio Pérez. El futuro de Sergio Pérez.
6: A ver, caray. A ver.
8: En la Fórmula 1 volvió a encender rumores.
6: ¿Se va o qué? ¿Se va?
8: Pues, Raúl. Ay, Raúl, es que... ¿Qué te digo, Raúl, la verdad?
7: Raúl, Poncho el vato.
8: Hay varios equipos que lo quieren. Hay varias escuderías que ya están buscando a ver.
3: A Checo.
8: Oye, ¿qué onda con Checo Pérez? ¿Cómo van? Creo que las escuderías están viendo que está un poquito desaprovechado en Cadillac.
6: Sí, lo es.
8: No porque sea una mala escudería, sino porque es una escudería nueva. Venle a Checo Pérez y dicen, oye, tráetelo.
3: Trae patrocinadores.
8: Casi siempre los, aparte, ¿no? Que pues todo el arsenal de marcas del tío Slim que lo protege.
3: Oye,
8: ¿no?
3: el que se le pasó de lanza fue Adrián Marcelo, güey, perdón que te interrumpo. Bueno, ahorita dale, Javi, dale.
8: No te preocupes, es tu programa. Sí, bueno, vamos, voy a hablar de otra información. ¿Quieres decir algo, Borre?
3: No.
8: Recuerda que nada más tengo 8 minutos.
3: No, tranquilo, güey, dale,
8: okay. Calmado. Ok, bueno. Oye, en más información, Josh Jacobs, corredor de las estrella de los Green Bay Packers, fue ingresado en los registros policiales bajo varios cargos de violencia doméstica, acusado de los cargos de agresión física, daños criminales a la propiedad, conducta desordenada, estrangulamiento, asfixia, intimidación a una víctima. Sí, este chico, bueno, pues ahora va a tener que darle la cara a las autoridades después de ser involucrado en un tema de violencia doméstica.
6: Nada nuevo, desgraciadamente, para mucha gente que viene de abajo, dinero, fama y comete ese tipo de errores.
8: Mira, dice Margarita Luna Sol, el chisme de los deportes ya llegó.
6: Bien, te escribieron muchos, muchos también. El chisme de los deportes, Margarita también. Javi, parece como si fueras a confesar, parece cura, dice César también. Que los deportes, los del Carita, dice, sabe más de deportes que Javi. Araceli, no, saludos.
3: Sí, eso sí duele, Javi.
6: ¿Desde cuándo empezó a dar deportes Pepe Garza? Dice Gerardo Rivera. No. Bueno,
4: ¿qué te pasa?
8: Bueno, mañana me va a tomar el día, mañana no va a venir.
6: Espérate, güey. Ya aguanta. Estamos cotorreando. Hasta mañana. Venga.
8: Gracias.
1: Houston.
3: A limpiar, maestro limpio.
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6: Muy bien, 8 de la mañana, centro, 9 de la mañana, hora del este.
1: ¿Listos para luchar?
8: ¡Listos!
1: ¡Vamos!
8: ¡Let's go!
6: Por la mañana, mis amigos, buenos días. El show más perrón de la radio está contigo. El show de Raúl Brindis. Miércoles, ombliguito de la semana. Notes el bochinche, la alegría, el dinamismo, la entrega, la versatilidad y la jovialidad que traemos el día de hoy, miércoles 27 de mayo. 27 días del mes, 147 días del año. Frente a nosotros en este 2026, aún tenemos 218 días más para vivirlos, para gozarlos, para disfrutarlos al máximo. En vivo.
3: Ya llegamos, Raúl. A la que le gusta. No le gusta.
6: Según lo que yo sé, no le gusta.
3: A la que le encanta.
6: No le encanta.
3: Le fascina.
6: Tampoco le fascina al Carita la cuarta.
9: Le repapatea.
6: Cuarta hora de programación en vivo, mi querido Carita.
3: Estamos
6: ¿verdad? Es la tuya, gózala.

0: ¿Cómo te trata la gente, la pura neta, Pedrito? No,
1: muy
0: cuéntamelo.
1: Bien, muy bien, la gente bien. Está muy entusiasmada, Raúl.
0: Seguro.
1: Están prendidos con este tema.
0: Seguro.
1: De acá, de los valientes, que no le tienen miedo a nada.
2: Sí.
1: Okay. Y también están dejando muchos chistes para el Rorro, ¿eh?
3: No, güey, no sí. lo hagas.
0: No, hombre, por favor.
1: Sí, están dejando
3: chistes. Es bien valiente dejar chistes ahí porque eres malo para contarlos, güey.
4: Qué horror con la gente que deja chistes, compadre.
1: No, pero sí, agarre.
4: Queman mi segmento después. Lo van a hacer, van a pensar que todos los chistes son igual de pedorros como los que dice la gente, compadre. Nosotros cuidamos la calidad, tenemos control de calidad.
3: Lo sé, cierto, me consta.
0: Me consta.
3: Primera mano.
1: Y hay unos legendarios, tú sabes, que también.
3: O tenemos... sea, repetidos.
1: Sí. No,
3: Rorín. Ya agarras, ya te metieron.
1: Está amenazando. No, es que esos nunca pasan de moda, Rorín.
0: No,
1: sinceramente, ya.
0: Está legendario.
3: Está perro, güey.
1: Lluvia... Clásicos y legendarios.
0: Clásicos y legendarios de ayer y hoy.
1: Presentan. Dejen el mensaje ahí. Si tienen mejores chistes que el
3: O si tienen chistes, mándenlo, güey, por favor.
1: 832-271.
3: Ya se nos acaba.
1: 81-31, no, hombre, tenemos mucho material.
0: Ay, Dios.
3: Ya lo encontré. Caballo, mándalo los condoritos, caballo, por favor, güey.
0: Sí, lo que tengan.
3: No, manda la revista de condoritos.
1: No, hombre, no pasa nada.
0: Venga tu mensaje, la pura neta. Por favor, estamos hablando, hoy es el día de no tenerle miedo a nada, de ser valiente. Eres valiente, no le tienes miedo. ¿A qué le tienes miedo si le tienes miedo? Sí. ¿Qué será lo que le tengas miedo? ¿Fobia? ¿Algo? ¿Algo que digas? Híjole, sí. ¿Le tienes miedo a la muerte, Carita?
1: Sí, eso
0: okay.
1: sí.
0: Claro. Okay. Yo le tengo miedo a cómo morir, que es...
3: Okay. Sí, claro, no, la muerte como quiera.
0: Sí.
3: Pero ¿cómo morirte?
1: No hay nada como una muerte natural, ¿no?
0: Ándale.
1: No, pero como quiera, ¿no? No,
0: ándale.
1: No hay que hablar de eso.
3: Oh, es que le iba a decir a Javi lo que dijo Adrián Marcelo, Raúl. Que Checo tenía más patrocinadores que triunfos en la Fórmula 1. Entonces él hizo enojar a mucha gente.
0: Pues es que él es polémico. Yo,
3: ese le gusta.
0: Le gusta ser así, sabe, ¿no?
3: De Adrián Marcelo, claro.
0: ¿Verdad? Okay. Bueno,
3: sí.
0: Está ahí está lo que dijo verdad, Ruth, ¿no? Ruth Díaz, ¿verdad?
3: Es
0: muy bueno para hacer polémica y
3: para picarle a la gente.
0: Y a la gente le encanta eso, ¿verdad? ¿Quién votaría por no tener una lluvia de chistes pedorros? Dice que votemos, dice Luis Díaz.
3: Casimirito.
0: No,
3: Casimirito.
4: No. Ándale, vota Luis Díaz, vota lo que quieras.
3: Espérate.
4: Haz lo que quieras, que me estás retando. Me estás retando.
3: No te pongas en el
4: ¿Cuál es el punto, compadre? Ahora sí me están agarrando. ¿Cómo me voy a enojar? Ahí está el pedorro de Luis Díaz también diciéndome que no sirven mis chistes. Compadre.
3: Sí.
4: No sabes qué estás diciendo. Lávate.
1: La trayectoria que tú tienes.
4: Mi trayectoria es legendaria, compadre.
3: Sí, clásica.
4: Sí. Es clásica, mira.
3: A ver.
1: ¿Sabe, Ring, por qué está llorando Campanita?
3: No.
4: Porque se la sonaron.
3: No.
4: Callando cinco, compadre. Callando cinco, nomás. Mira. Todavía te dejo el cherry on the top.
1: A ver.
4: Mira, mira.
1: ¿Sabes en qué se parece, Ring? Una pulga a un ladrón.
4: En que la pulga salta.
1: ¿Y el ladrón?
4: Asalta.
0: No, hombre, güey.
4: No, hombre. Superen eso.
3: ¿Eh?
4: Superen eso.
3: Yo creo que hay algo más malo que eso, güey.
0: Bueno, ya está. Ya.
1: Ya, por favor.
0: Bien. Es 832, Pedrito.
1: 271-8131.
3: No manden chiste, por favor.
0: Tiflo dice: yo voto por no más chistes pedorros. Dice Tiflo.
3: ¿Qué pasa?
0: Brenda, feliz día. Miércoles maravilloso también. Yo tengo miedo cuando habla el Carito y no hay subtítulos, dice Pancho. Yo tengo miedo quedarme sin trabajo, ya que mi esposo está enfermo y depende de mí. Sí, Rosita, lo entiendo perfectamente bien.
1: Qué feo.
0: Sadra, hermosa. Mira qué bonitos emojis también. Bien. Soy valiente porque uso la camisa enseñando pelo en pecho. Y uso una navaja suiza, dice Clemente.
3: Órale.
0: Sí. Yo nunca tuve una navaja suiza.
3: Mi abuelo
0: sí, la rojita, güey, de la Suiza.
3: Mi abuelo me regaló una y la tengo.
0: No me diga.
3: Con su estuche así de pielecita, ahí la tengo.
1: De mucha utilidad,
3: ¿no? Tenían, pero madre, para aventar para arriba, trae una lupa y un desarmador y un palillo.
1: Para quitarle el corcho a las.
0: Cuando eres jovencito, yo creo que esas aspiras a tener una de esas, ¿no? Te sacan de un apuro. Sirven para muchas cosas también. Y mucha gente carga esas navajitas.
3: Pues sí, yo lo único que me corté fue el dedo.
0: No me digas.
3: Cuando cerré, riata, que me quedé con el dedo. Madre, me corté.
1: El dedo.
4: Hasta parece eres inútil, borrego.
3: La verdad, sí, Rui. ¿Para qué te digo que no? Sí, sí.
0: Bien, yo le tengo miedo a los zombies y a los que sobreviven de los zombies. Ves muchas películas y series, María.
1: A los perros.
0: Yo no he visto ninguna película de zombies. Yo sé que no veo películas de terror. Pero, ¿cómo se llama esta? ¿Había una de Brad Pitt también de zombies?
3: Sí, World War Z.
0: Esa era, ¿verdad? Esa la vi más o menos.
3: Sí.
0: Porque no estaba tan pero no la vi completa.
3: El Brad Pitt guapón, aparte.
0: Sobre todo.
3: Sí.
1: Me da miedo a la soledad también.
3: Yo descubrí que la ansiedad es miedo. O sea, en mí, creo que
1: sí,
3: es eso.
1: Claro.
3: Miedo al futuro, miedo a lo que no sabe. A lo desconocido, Raúl. Uh-huh. Me pasa muy seguido que me da miedo. Y luego ya cuando estás ahí dices,
0: porque tenía miedo de eso.
3: Sufriendo, pues, y sí lo puedo hacer, ¿sí me explico?
0: Sí,
3: a veces
0: claro.
3: No confiamos en nosotros mismos.
0: Saludos al Casimirito, dice Ari. Eso sí está canijo.
4: Casimirito. Ya pueden decirme lo que quieran. Hasta criticarme mis chistes, pero no me digan el que estorba, el Casimirito. Ay, sí.
3: El Casimirito.
4: Me enchila,
3: no lo vayas a vestir de mi banda el mexicano.
4: No,
3: wey,
4: me digas Casimirito, compadre. Nada más tengo esto.
3: Le pone la
4: Casimirito, no, compadre. Eso sí enchila, no, pero horrible.
1: Casimirito, compadre.
4: Horrible. Pues es que bruto, no más sale ahí a estorbar, la verdad, el Casimirito.
3: Te estás echando balazos a las partes, güey.
0: Sí, sí, nada, sale estorbar.
1: Haciendo la película de zombies, ¿te acuerdas que William Levy llegó a promocionar una película?
0: ¿Era de zombies también?
3: Resident Evil. No será las 5, las 6, por ahí.
0: Ok. Sí.
1: Pero él decía de que era lo único que le estaba funcionando. Ya ves que la tempestad no le funcionó a la novela.
3: Le entendíamos más a los zombies de la película.
0: Sí, cuando hablaba.
3: Hablaban mejor los zombies. Sí.

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1: No se bofea, güey. No lo pienso dos veces cuando le dices, el de luego dices, ay, sí. ¿Qué onda, mi Ponchito? Bueno, fíjate, ¿cómo estás?
2: Pues nada, muchachos, aquí en esta mañana de miércoles, semana, listo con la información de los espectáculos. Me escucho, sí, ¿verdad?
1: Te escuchas embotado, es todo nada más, pero te escuchas, o sea, sí te escucho. Tú te escuchas raro en tus audífonos, ¿verdad?
2: Sí, exactamente.
1: Me imaginé.
2: Sí, de hecho. Bueno, pues aquí estoy, muchachos, en esta mañana de miércoles con mucha información de los famosos. Como todos los días, oigan, ¿qué tenemos más adelante? Raúl, compañeros, bueno, mi don Jorge Ortiz de Pinedo, que ayer estuvo a través de un comunicado, Raúl, porque me lo andaban matando en redes sociales. Ahí por la tarde me dijeron unos seguidores, oye, Poncho, ¿qué pasa con esto? Porque de esas páginas de Facebook, Raúl, repente de información rara, bueno, estaban compartiendo que había fallecido don Jorge Ortiz de Pinedo por la tarde-noche, compartió un comunicado desmitiendo esta noticia. También, Raúl, pues mi don Ramón Ayala ayer estuvo compartiendo un pedacito pues de este tema que está viviendo con las demandas, Raúl, en contra de su hijo, pero en el cual lo involucran, y lo que hemos pensado y lo que hemos dicho ya lo dice, a mí me están involucrando porque saben que aquí hay dinero en mi persona, y pues si no me involucran, no surgiría nada bueno para los demandantes. También Raúl, Lupillo Rivera dice, ya por favor, denle chance, ya dejen en paz a Ángela Aguilar, es una muchacha bien talentosa que merece subirse al escenario y mostrar todo su talento. Os digo, veo difícil esta situación, esta petición de Lupillo Rivera, pero tenemos más adelantito. Y ayer, Raúl, fíjate que andaba acá en mi ciudad, estaba ahí con un compañero haciendo unas grabaciones por el TEC y de repente, Raúl, que me pasa Cecilia Suárez así, mira, así de lado, Raúl. ¿Quién? Cecilia, la actriz Cecilia Suárez.
1: Oh, ok.
2: Sí, me pasó por el lado.
3: La Tamaulipeca.
2: Pues, ay, Regimón, vamos a tratar de entrevistarla. La verdad es que mi Cecilia es especialita, Raúl. Casi no nos dijo nada, pero traemos una pequeña entrevistita con Ceci Suárez que me pasó ahí de lado, Raúl, mientras estaba haciendo unas grabaciones. Bueno, más adelantito les presento esto y mucho más.
3: Ahí donde lo el Carita es muy valioso, fíjate.
4: Muy valioso, eso sí, la verdad. El Carita es valioso, es valioso como un diamante.
3: ¿Qué diamante?
4: Bruto.
3: Más bruto. Se rió Poncho.
4: Mira, sí, qué gacho. Nomás
3: con los tuyos.
4: Voy a hacer más chistes de Carita porque son los que le gustan a Poncho, ya me di cuenta.
3: Poncho, ¿sabes?
2: No es cierto, Carita.
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4: Buenos días, show perro. Felicidades a todos los cruzazulinos. Pero no deben estar agradecidos con Joel Wiki, deben estar agradecidos con las Chivas, porque apuñalaron a las Chivas.
5: Es cierto, compadre. Estuvieron
4: en la final y hubieran eliminado por Azul y no por los árbitros. Felicidades, como quieran.
5: Me ayudaron, compadre, Cruz Azul.
6: Uno de los tuyos dice que estaba el tenedor muy triste, que le estaba hablando a su amiga la cuchara, le decía: ¡Cuchara! ¡Cuchara!
7: Parece
6: qué raro, que... como que no es cuchara.
7: No, hombre, chifles más macuado. Aunque estén feos, pero
8: el
7: que no sean repetidos, güey.
8: El más miedo que yo tengo es de que mañana me vayan a decir al Rorín de Casimirito.
5: Miéntamela, compadre. Miéntamela. No me digas Casimirito.
9: Ando trabajando. Manejando bajo la lluvia. Ahora me han hecho el día, de verdad que siempre con sus chistes pedorros. Pero hoy, de veras que sí, ya me aventó los buenos chistes. Ay, no. Tremendos. Saludos y bendiciones.
5: ¿Ves? Ahora resulta que es de
0: nuyo,
5: y sí.
0: ¿Ves?
5: ¿Qué pasó,
0: compadre? Cálmate, nada más estorbas aquí, ya sabes.
7: Sí,
0: 8 de la mañana, 20 minutos centro, 9 con 20, hora del este. Estamos en vivo en el show más perrón de la radio.
7: Eso.
0: Queremos ver a Casimirito, dice Luis Ruiz. Casimirito. Saludos. Puro Cumbia King. Migui, buenos días. Saludos a Casimirito de parte de Misael también. Sí, dijeron al rato que está lloviendo. Sí, está lloviendo fuerte, Oscar. Sí, desde la madrugada. A ver, en la casa de tu servidor. Creo que desde la 1 de la mañana está lloviendo. 1 de la mañana, ay, mínimo 1 de la mañana. 1 de la madrugada está lloviendo, porque yo me levanté a las 3 de la mañana y estaba aquello cayendo. Pero desde la 1 de la mañana yo sentí que estaba tronando muy, muy fuerte en la casa de un servidor. Pero bueno, así están las cosas. El chiste es ponchar tarjeta y quedarte, no regresarte a dormir, dice Oscar. Buenos días, Raúl. Miedo a las deudas, pagar la renta, dice Byron. Escuchando mi show favorito, Mari González. Eres un amor, Mari. Eres un amor enorme. Miedo a las deudas, dice Byron. Sí, caray. Sí. Yo voto porque contraten un productor de chistes no tan malos, dice Ron, por favor. Saludos a mi esposa Marcela Guerra en San Antonio, Texas. Marcelita, de parte de Francisco. Buenos días también. Pero Poncho, nadie se lo está evitando que haga sus conciertos y su gente la va a ir a ver con sus nuevas canciones que ella escriba, que trabaje. ¿De quién hablarás, Margarita?
10: ¿De Ángela o qué?
7: O de Shakira.
0: Ah, yo creo que sí. Quién. Pero Poncho dice, nadie se lo está evitando que haga sus conciertos y su gente la vaya a ver con sus nuevas canciones que ella escribe.
7: No peleen, hombre. Tranquilo.
0: Bueno, ok. Miedo me da el Poncho cuando habla de Alicia Villarreal y Cecidro.
10: Uy, no, hombre, Raúl.
0: Bueno, Leti de León, le tengo miedo a los que van manejando desconcentrados, de acuerdo. Vámonos, adelante.
10: Oigan, que al rato.
0: Javi dice, ya di esa nota, Poncho, por favor, ya bríncatela. Javi.
10: No, hombre.
0: Javi, estás escribiendo ahí.
10: En su espacio, Raúl, está de chistoso, Raúl. 2 minutos para dar deportes. Y ya cuando no le toca, ya quiere venir a interrumpir. No, mejor ponte a jalar. Ocupa tu espacio. Haz lo que te toca, Raúl.
0: Exacto.
10: ¿Verdad? Bueno, pero bueno. El protagonismo a todo lo que da. Oigan, vámonos, muchachos, con verdadera información. Y vámonos ahora. Que por cierto, al ratito, Raúl, les voy a platicar un chisme que me enteré anoche. Que mira, no sé si reírme, llorar, burlarme, Raúl, porque es como que esto. Ay, bueno, pues este mundo hediondo, ¿verdad? Pero al ratito se los voy a platicar.
0: Venga,
10: Raúl,
0: me encanta.
10: Y me da risa. Venga. Oigan, bueno, vámonos con cosas serias y con verdaderos famosos, Raúl.
0: Venga.
10: Porque don Jorge Ortiz de Pinedo ayer me la andaban matando en la tarde en redes sociales. Yo lo vi en diferentes páginas de Facebook. Sí. De esas páginas de Facebook que popula, ¿no? En las redes sociales, obviamente, Raúl. Y ponían que don Jorge Ortiz de Pinedo, lamentable noticia, ha fallecido, tal. Bueno, yo por la noche, Raúl, pues justamente fue don Jorge Ortiz de Pinedo quien... Uh-huh. En sus propias redes sociales, pues desmintió este tema, Raúl, con un comunicado y una fotografía que puso ahí en su cuenta de Instagram, donde dice lo siguiente: agradezco de corazón las muestras de cariño y respeto que han externado personas del público y de los medios de comunicación por una noticia falsa de mi supuesto deceso, originada por el mensaje que subí a mis redes manifestando mi pesar por la partida de mi amigo y compañero del patronato de la casa del actor, el licenciado don Javi Javier Coello Trejo. Me encuentro bien de salud, pero triste por la partida de mi amigo. Y es que sí, Raúl, le había puesto un mensaje, creo que en el Twitter.
0: En Twitter, bueno, yo lo vi ayer.
10: Sí, yo también lo vi, sí. Exactamente. Donde, bueno, pues se despedía de un amigo. No sé en qué momento la gente, Raúl, entendió otra cosa. No sé si a lo mejor pensaron que él mismo se estaba despidiendo. Sí, la cosa es que...
0: La gente nada más... Es que no sí, lees, güey. Nada más te va... ¡Ay, se murió! Ok, se murió Jorge.
10: Pero ¿sabes qué, Raúl? Te lo acepto del público que no se dedique a esto, pero de algunas páginas de información... Que Doña Lucha, Doña Tencha, Doña Tere, no lean bien ni lo publique así, pero en páginas de información que te vayas con esa información. Y aparte, deja tú, Raúl, los dejaron horas, o sea, las publicaciones algunas tenían desde la mañana, desde el mediodía, Raúl. Ayer que puso el comunicado don Jorge Ortiz de Pinedo, de hecho fui, yo lo vi en una página de Facebook y de hecho como que esa nota sí la replicaron otros medios, medios chafones, pero era esa página de Facebook. Fui a la página de Facebook a las 12 de la noche, todavía la tenía, tenía como 12 horas esa publicación. No, Raúl, no puedes estar así, hacer
0: amigo,
10: así.
0: Amigo, ¿eran páginas nacionales o vaya?
10: Yo lo vi en una página nacional, pero te digo, son de esas páginas como de noticias de Facebook que populan.
0: Sí,
10: o sea, no te estoy diciendo que un televisor te veste que ese tipo de cosas, no. Son de esas páginas que populan de información como al vapor, por así decirlo, que sí, algunas tienen sus seguidores, pero creo que sí tienes que tener una responsabilidad y una ética, Raúl, de verificar bien esa información, ¿no? Y más cuando la replicas.
0: Sí, es como que si yo hubiera puesto en Twitter, ¿no? Lamentamos la pérdida del director de operaciones de la compañía, descanse en paz, papá, y luego lo agarran, se murió Raúl Brindis, porque yo puse que se le mando beso, güey, ¿qué tiene que ver una cosa con la otra?
10: Tantito investigación, güey. Y repito, te acepto que todo mundo nos podemos equivocar, Raúl, pero a lo mejor te equivocas y la bajas al momento, o ya en el peor de los casos, o ya me fijé 2 horas, pero no, horas ahí en la página.
0: A ver, pero esto da números, perdón mi ignorancia, no me gusta, o sea, si yo digo, yo sé que me equivoqué, lo estoy haciendo adrede para que venga mucha gente. Me van a decir, oye, qué falta de información. Pero ya agarré 1,000 personas más. Por dar un ejemplo.
10: Puede ser.
0: Bueno, pero pues digo, ¿sirve o no? Digo, si viéndolo desde el punto de vista de
10: vistas. Que yo creo que algunos sí, algunos no. Porque digo, también ahí lo ves, ¿no? De repente, esta página que yo vi de Facebook sí tenía como muchos reposts y también tenía muchos comentarios que de hecho todo el mundo le criticaba esa situación. De repente hay otros que como que también lo comparten y no todos tienen la misma suerte de los mismos clics, ¿no? Algunos les pagarán.
7: Y a lo mejor te jala una vez, pero yo creo que la gente pensante dice, este güey fue súper falso y ya
0: agrego aquí esto.
10: Exacto.
0: Lo que te dije yo de Azteca, que dijo la presidenta mexicana, no vean Azteca. ¿Qué pasó con Azteca?
7: Pues se subió.
0: Se disparó.
7: Los ratings.
0: Cuando sea momentáneo, pero era normal, es completamente normal.
10: Totalmente de acuerdo, Raúl.
1: ¿Te estás dando promoción?
0: Le estás dando promoción. Bueno, a eso me refiero, bueno o mala, es promoción. Porque la gente, para mentarle la madre a Azteca, van a ir y van a escuchar y van a ver y van a estar ahí.
10: Y es una vista.
0: Y es una vista. Le estás dando dinero a la compañía también. Sí, pero bueno, así están las cosas.
10: Sí,
0: venga.
10: Sí, pero bueno, así sobran esas páginas, pero afortunadamente era una noticia falsa. Y ayer don Jorge Ortiz de Pinedo fue quien lo desmintió. Mira, ahí lo veíamos justamente ahora en enero que vino con esta puesta en escena de No te vayas sin decir adiós. Y bueno, vivito y coleando, amigo, contento. Y pues bien,
0: si no fuera nada más por la sonda que trae, se ve muy bien.
7: Sí, la verdad.
0: Se ve mejor que un amigo que yo tengo, compañero Patiño.
7: Sí.
0: Míralo. O sea, trae la sonda, trae oxígeno, pero se mira girito, se mira lúcido, se mira muy bien.
10: Y lo escuchas hablar bien, lo escuchas normal. Nada más que, como dices tú, pues trae esa manguerita, ¿verdad?
7: El lock.
0: Bueno, ok.
10: Sí, ahí está. Bueno, por fumar, ¿verdad? Wow. Dejen el vicio. Oigan, vámonos, con más información, don Ramón Ayala, también hablando de otro grande Raúl, que ayer compartió en sus redes sociales, bueno, su gente, este videito cortito de parte del evento que hubo hace unos días, en este caso, el evento legal, la conferencia de prensa, donde estuvieron algunos abogados, Raúl, hablando de la situación que está viviendo él, y lo que decíamos muchos, Raúl, de que a él lo están involucrando también porque es don Ramón Ayala, aunque las acusaciones de acoso no son en su contra, sino en su hijo, pues como dice, ahí donde está el billete, ¿verdad? A lo mejor no es lo mismo sacarle un billetón a don Ramón Ayala que a Ramón Ayala Jr. Y ayer justamente en sus redes sociales, dígase Instagram, don Ramón Ayala estuvo compartiendo un videito cortito, la verdad, donde pues sí, nada más nos confirma esto que nosotros también imaginamos y vemos, que no es lo mismo que demanden a su hijo y lo demandan a él, porque donde está el billete, pues es en el bolsillo de don Ramón Ayala. Mira, vamos a escuchar un poquitito, está cortito el videito que comparte.
0: ¡Ay, joder! Sí, me dolió, ahí me dolió. Me dolió a mí. Perdón.
1: Because he perceives that Don Ramón Ayala is where the money is. And because if he doesn't include the music artist, the legendary, iconic Ramón Ayala, his lawsuit would not have your interest.
10: Pues sí, ahí está, porque obviamente que si no lo involucran a él no tendría interés esta demanda, ni tendría tal vez el mismo resultado por parte de los demandantes, que obviamente lo estamos haciendo menos las situaciones que ellos están señalando, pero como decimos, pues al final de cuentas quien les hizo este daño o quien los acosó, pues fue el hijo de Don Ramón Ayala. Dice en el pie del video: el dinero es el principal motivo de esta demanda, hashtag Ramón Ayala. Y bueno, hay muchos comentarios que obviamente lo están apoyando, Raúl, porque dicen pues desafortunadamente las cosas que hizo su hijo, sí estuvieron mal, pero obviamente la gente aprovechada tampoco nunca falta, es lo que están diciendo ahí en los comentarios, y obviamente lo demandan usted para poder sacar un billete aún más grande. Pero pues creo que la verdad, en comentarios mucha gente apoya a Don Ramón Ayala, sí, en este proceso que está pasando.
0: Y como decía, o sea, decía hace rato Carita, ¿sigue haciendo conciertos, güey? Sí, va a seguir haciendo. ¿Le van a ir a jugar en contra de eso en sus ventas? No creo, yo en lo particular no creo.
7: Que le pues afecte una cosa no es otra. Creo. Una es una y otra es otra, ¿no? Digo, a pesar de que vayan de la mano.
11: Sí, hombre, pero...
10: De hecho, acaban de anunciar fecha acá en la área de Monterrey.
0: ¿Ah, verás?
10: Semana, la semana pasada subieron el banner de fecha en la área de Monterrey. Y sí, como dices, Raúl, él sigue anunciando fechas, sigue anunciando presentaciones. Desgraciadamente, con estos señalamientos de su hijo, que lo están embarrando en esta situación legal que están atravesando. Ah, que mi don Ramón Ayala, la verdad, ya no está en edad para andar con esos corajes, con esas situaciones. Sí. Pero parte de la vida. Parte
11: que
10: de
11: le vaya
10: la
11: bien, la verdad.
10: Claro. Sí, exactamente.
11: Y es un gran incógnito de la música norteña.
0: Incógnito.
10: Oigan, hablando de cantantes, Raúl, Lupillo Rivera. Rivera, de la Ciudad de México, Raúl, y se topó con unos colegas ahí reporteros. Pues Lupillo Rivera dice: ya, muchachos, ya dejen a Ángel Aguilar, ya, por favor, ya fue demasiado el hate que le tiran, ya, o sea, suéltenla. La muchacha tiene mucho talento, la verdad, para que pueda representarnos como de esas pocas mujeres talentosas. En eso estamos totalmente de acuerdo, que es muy talentosa, lo hemos dicho mucho tiempo, pero pues la situación para Ángela está muy difícil. Siempre nos decimos, ¿irá a cambiar en algún tiempo la situación, la percepción en contra de la hija de Pepe Aguilar? No lo sabemos, pero mi Lupillo interviene por ella y dice, ya, por favor, déjenla en paz. En 5-4-3-2 la gente le va a ir a poner cosas a Lupillo Rivera. Vamos a escuchar las declaraciones de Pelonchas, no el de deportes, el que sí es famoso. Venga.
0: ¡Qué gacho eres, güey!
12: Todo el mundo la trae, ahora sí que de para allá y para acá la trae en jaque, como decimos, pero ya, déjenla, hombre, ya, pobrecilla, o sea, la muchacha tiene un talentazo, tiene una voz, es una persona que puede ser de las pocas mujeres que puede representar la música mexicana, y hay que permitirse. Sí, ella sí, yo creo que ella tiene un talentazo, la verdad, yo siento que es un talento especial, y pues yo siento que hay que dejarla ser.
13: ¿Qué les aconsejarías?
12: Que le echen muchas ganas a la vida, échenle muchas ganas.
11: Como Julio.
10: Bueno, pues ahí está, Raúl, el consejo de Lupillo Rivera y la petición que ya dejen en paz a Ángel Aguilar. ¿Qué es lo que dice el público?
11: ¿Qué dice el público?
10: Sí, que Lupillo Rivera y Ángela vayan.
0: Te pregunto a ti, que estás mucho en redes sociales, ¿es mi algoritmo o me sale, porque estamos en espectáculos y me están escuchando mi teléfono o las aplicaciones, me sale mucho hate en contra de Ángel Aguilar, de muchos influencers? ¿Esto es normal o soy yo porque sigo artistas o qué es? ¿O es, no tiende a la baja, vaya?
10: Yo creo que no, Raúl. O sea, yo creo que no tiende a la baja, sinceramente, porque ves muchas publicaciones y digo, solo basta con irte. Que a final de cuentas creo que también hay mucha gente que la apoya. No sé, Raúl, si tenga alguien que le borre comentarios de hate, porque sí he visto de repente en comentarios en sus redes sociales donde dicen, están borrando muchos comentarios de hate, porque la gente también le molesta eso, que borren los comentarios de hate, Raúl. Sí hay mucha gente que la apoya también, Raúl. Lo que sí es que desgraciadamente, pues no baja. De repente ves TikToks, Raúl, burlas en redes sociales en contra de ella, y la verdad lo que te digo, no sé si en algún momento, hablando, no sé, meses, años, vaya a tener algún cambio esta situación en la vida de Ángel Aguilar. La verdad es que lo dudo, pero pues bueno, todo puede pasar. Mientras tanto, pues desgraciadamente tiene que enfrentar estas situaciones de las cuales ya tiene varios años siendo presa, ¿verdad?
11: Yo creo que
0: bien. Ok.
11: No, yo creo que, por ejemplo, Dios no lo quiera, la gente a veces, o sea, si le que, o sea, si le pasa algo a Ángela, la gente ahí donde la va a apoyarle, ¿verdad? Y la gente a veces espera una desgracia o algo que le pase malo para poder apoyar, y ahí donde van a apoyar. Yo lo que pienso.
10: Digo, yo creo que mucha gente hemos caído, Raúl, o mucha gente ha caído, digo.
0: Que, no, ya, adelante, Poncho. Ya no hagas
10: nada, Raúl. O sea, de repente, Raúl, creo que mucha gente también se sube al carrito, como le pasó a Carol Sevilla, esta actriz que un día haciendo un TikTok se le ocurrió decir algo en burla, no sé, Raúl, en su plático, de esos momentos que tenemos también de tonterías que habla uno de más, y se le fue la gente, pero encima no tenía contexto y que se quiso burlar de Ángela Aguilar. Okay. Y después dijo, la verdad la regué, no tenía por qué haberlo hecho, y se me vinieron horrible los comentarios en mi contra. Pero sí,
7: oye, pero ¿por qué la diferencia? Por ejemplo, la vez pasada no supe, no sé si es viejo, si es nueva, una de Belinda que dijo que se sentía muy orgullosa de ser española y lo que sea. Y a Belinda casi la ponen en el altar. Y Ángela, por el mismo comentario de lo de Argentina, güey, hasta la fecha le sigue el hate desde el mundial pasado.
10: Bueno, sí, tienes razón. Es lo que de repente hemos dicho, como que la gente hace su elección de tú sí, tú no.
7: Sí, claro. Belinda, güey, dice, no, yo soy español, mi sangre es española, y da declaraciones y esto y lo otro. Y la gente en un altar, y con Ángela sí se han ensayado gacho.
10: Yo creo que, digo, obviamente Ángela tiene otros motivos más, ¿verdad? Estamos de acuerdo.
7: Sí, pero de ahí también creo que de
0: ¿cuándo eso dijo que se siente orgullosa de ser española? Es que me quedé pensando, ¿cuándo lo dijo?
7: Creo, por eso te digo que no sé si es una nota vieja o...
11: Creo que andaba en por España. Eso, sí. Andaba ya en España.
0: Aunque nació en España, Belinda dice, me siento 100% mexicana, orgullosamente, y...
11: Creo que andaba de gira en España, fue cuando dijo algo así.
10: Más o menos estas declaraciones he visto que las dice en el programa de La Revuelta, creo que
0: sí. Sí, allá en España, pero cuando va a España lleva tequila y anda... enseñando. Sí,
10: se porta muy mexicana.
0: Se porta muy mexicana.
7: La misma Ana Paola también alguna vez declaró algo de España, ¿no?
10: Sí, pero yo creo que al final de cuentas ahorita sí, digo, Ángela Aguilar, lo que decimos, respire, ya por eso la gente ya se molestó. Bueno. ¿Y por qué estás respirando, hija tal por cual?
11: Es, ¿verdad? Que es hija de papi también.
0: Eso no va a terminar, hay muchos factores que vuelven esto ya.
10: Exactamente.
0: Hay muchos factores.
10: Bueno, pues ahí está. Oigan, que fíjense.
11: Es como a mí, Raúl, que no me quiero.
0: Porque
11: soy fresilla, ¿me entiendes? No es
10: sí,
11: por eso.
10: La gente te ve de dinero. Y envidia, ¿verdad? Sí, exactamente. Oye, muchachos, que ayer por la tarde, por ahí de las 6, 7 de la tarde, me fui con mi amigo Arturo González, que es reportero acá en Monterrey. Teníamos una plática pendiente. Y nos fuimos ahí por el Tec, Raúl. Dijimos, vamos a hacer una grabación, pues con tanto chismes. Y apenas estábamos ahí platicando, Raúl. Uh-huh. Cuando de repente, que oye, que este chisme, que el otro chisme, que si Televisión Azteca, que si la presidenta, que si esto, que si lo otro. Y de repente, Raúl, nada más veo que va pasando Cecilia Suárez por un lado. Me dije, Cecilia Suárez. Vamos a entrevistarla. La verdad es que, mira, ella es muy especialita. Lo digo en buena onda, digo, Ceci Suárez es de esas actrices que ellas tienen como que el acercamiento a la prensa si hay proyectos, Raúl. Y es, yo hablo de mi trabajo. O sea, hay muchas actrices que así lo son y también es válido, porque no es una mujer de chismes Cecilia Suárez, sinceramente. Uh-huh. Y bueno, pues ayer que te digo, estábamos ahí en el Tec de Monterrey, platicando, bueno, en una placita, platicando, y que la voy viendo pasar muy campante. Dijimos, vamos a cortar la transmisión para ir a alcanzar a Ceci Suárez. Como que le fuimos midiendo el tiempo, porque repito, decimos, ¿cómo la
7: abordamos?
10: Porque es muy, muy especialita. Raúl, pues nada más prácticamente nos paramos a saludarla, porque con una cara nos dijo, ¿y ustedes qué son? ¿Qué hacen? ¿Quiénes son? Y nosotros, no, somos reporteros, okay, y luego, no, pues somos, te podemos entrevistar, exactamente, y en lo que la estaba pensando, le puse play, Ceci Suárez, ¿cómo estás en la ciudad de Monterrey? Y así este breve momento que tuvimos con la actriz acá en Monterrey, venga Ceci Suárez.
0: A ver.
10: Ceci Suárez en la ciudad de Monterrey. La cara.
0: Los ojos.
13: Bien, vimos que estabas aquí pasando por la zona del Tequila, haciendo en Monterrey, vemos que tienes ya días acá en Monterrey.
14: Ando visitando amigos.
13: Oh, mira, aprovechando.
14: Sí.
13: Hoy te ha tocado climita rico, a gusto.
14: Sí. Sí, muy bonito.
13: Oye, cuéntanos proyectos de trabajo próximamente.
0: Se me asusta.
13: Que vas a retomar obra de teatro.
14: Vamos a tener una función aquí el día 20 de agosto.
13: Okay. Del Invisible Verano de Liliana.
14: Uh-huh.
13: Sí. Sí, ya lo habían, esta obra se estrenó en Madrid, tengo entendido. Uh-huh. Y ahora pues la vas a presentar acá en México.
14: Uh-huh.
13: En
14: eso ya en la conferencia de prensa dimos las fechas, los lugares. Y
10: o sea, rúmbele.
14: Aquí en Monterrey el
11: ¿por qué no fueron?
13: 20 de agosto.
14: Vino para México. Que la gente pueda venir.
13: Oye, ¿vienes aquí a prepararte? ¿Vienes a otras cosas?
14: Vine a saludar amigos. Más.
13: Ok, aprovechando unos días de descanso para visitar a Monterrey,
14: claro,
13: amigos.
14: Claro, y a comer cabrito.
13: ¿Ya comiste cabrito? Oye, ¿otros proyectos en puerta? ¿Cine?
14: Ya luego les contaré en su momento. Pero muchas gracias. Gracias.
0: ¿Quién soy? Se portó muy bien. Se portó muy bien. Claro que yo también me confundiría si fuera artista como ella. Sí. Actriz, decir, güey, me paran dos tipos que no sé.
10: Dos güeyes.
0: ¿Verdad? Dos güeyes, ¿quiénes son? Sí, claro. Pero contestó bien. Contestó bien la señora.
10: Sí.
0: Contestó mejor que si lo hubieras agarrado bajando del aeropuerto con todas las cámaras de televisión y todo.
10: ¿Sabes qué nos ayudó? Iba con dos personas, Raúl, y la seguimos un buen tramo, porque dijimos, a ver, yo iba con unos tiliches, Raúl, que agarré de la nada.
0: Sí.
10: Ese es mi compañero Arturo González, el reportero acá en Monterrey. Ahí estábamos en la transmisión, te digo, ya nada más vimos qué pasó. Y en eso ya nos fuimos, Raúl. La pescamos porque iba con dos personas platicando y de repente al señor que iba con ella, unas niñas le gritan, profe, venga, venga, aquí hay un tlacuache con varios tlacuachillos, y en eso como que se arrimaron a un rincón y fue donde se paró y ahí la paramos. Gracias a los tlacuaches, se paró Ceci Suárez y ahí pudimos platicar muy brevemente.
7: ¿Entonces es maestra de ahí?
10: No. Ella iba como con un maestro de teatro.
7: Ah, ok, le invitaron
10: Iban como hacia el interior del auditorio Luis Elizondo, por eso les digo, ¿vienes aquí a prepararte? Les digo, no, nada más vengo aquí de paseo. Pero bueno, ahí estuvo.
0: Me gustó la Casa de las Flores, salió en la Casa de las Flores, ¿verdad?
10: Sí, como lo ahorró hace mucho tiempo.
0: Muy buena serie.
10: Muy buena serie, pero como que la primera parte de Raúl
7: hizo un gran personaje. Se volvió icónica su manera de hablar en esa serie.
0: Sí, sí.
10: Totalmente de acuerdo. Oye, Raúl, pero la verdad es que sí le tienes que prestar mucha atención, porque muy delgadita, Raúl. Y es como que tienes que pelar el ojo para decir, este sí, es Cecilia Suárez.
0: Pasa desapercibida como hija de vecino.
10: Eso se me fue la palabra, pasa un poco desapercibida. Me dijo mi compañero, ¿cómo la viste? Le digo, pues que la vi cuando la tenía aquí enfrente. Y como que le hice así el ojo y dije, ese sí la suave. Bueno, pues ahí está esas veces, Ron, que estás haciendo nada y te topas un artista, ¿verdad?
0: Bien.
7: Pero es impresionante.
0: De rebote. Perfecto, excelente. ¿Te cabe una chica? Ya no te cabe ninguna chiquita.
10: No, ya no, Raúl.
0: Ya no. Oye, nada más, me imagino que no, si no ya lo hubieras dicho. Me pregunta la gente que si supiste algo de Julio Preciado, que si te contestó el WhatsApp.
10: De hecho, ayer fíjate, pues sinceramente se me olvidó escribirle. Ayer busqué información. De hecho, cuando nos fuimos, creo que terminamos sección busqué. No me apareció nada, Raúl. Sí. No, sí se me olvidó escribirle, sinceramente. Tampoco seguro que me vaya a contestar.
7: Estamos preocupados.
10: Pero.
0: Ok.
10: Cualquier actualización les digo, muchachos.
0: Perfecto.
7: Okay. Lo que estamos preocupados es por Casimirito.
11: ¿Por Casimirito?
5: Mira, creo que me voy a buscar otro productor también.
7: Déjame pensar.
5: Muy pedorro, déjame pensarlo, compadre.
7: Pero yo no te estoy criticando, Rolito.
5: Pues sí me estoy criticando, todos están en mi contra hoy.
7: No, Rolito.
5: Mira, tú, Borrego, tú, Carita, tú, Torqui, y tú, Rorro, se van mucho aquí.
7: Tú eres el Rorro. Ah, no, eres el Casimirito.
11: Oye, ya te digo un uniforme. Ya te llegó un
5: informe. Y Amazon que llegó ahorita un paquete.
7: Sí,
11: ya llegó.
7: Oye, ¿sabes por qué el Babarugo llevó a 19?
5: ¿Quién es el Babarugo?
7: El que va a entrar a las 9.
5: ¿A las 9? Sí.
7: ¿Por qué el Babarugo? Llevó a 19 amigos a ver una película.
5: Ah, porque vio que la película era para mayores de 18. Entonces dije,
11: me falta uno.
5: Creo que también aquí te invitó. Nadie se rió.
7: Se rió Poncho, sí, pero son legendarios esos.
5: Legendario.
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1: Mi banda el mexicano con ustedes. Ven a bailar, ven a gozar. La bota, la bota, la bota, la bota.
2: Oye, Rorrito, ¿en qué se parece un no. taladro a un perro? En que está ladrando.
3: Güey, ya.
4: Yo voy a dar un chiste y si se ríen, ve, visten a Rorrito de Casimirito, pero solamente si se ríen, ¿ok? Ahí les va mi chiste. Dice un avión a una silla en que el avión va para Kansas City y la silla por City Salsa.
5: ¡Respétense, por favor!
2: Buenos días, Raúl. Buenos días, show perro. Perrísimo show. Oigan, esas personas que quieren saber por qué le dicen carita al carita, no le pregunten a Raúl, pregúntenle al Turqui. Él sí sabe. Es más, de hecho, él fue el que le puso el carita.
3: Aunque usted
6: no lo crea.
3: No lo crea. El show de Raúl Brindis. Señoras y señores, aquí está, ¿cómo estás?
7: Bien, bien.
3: Casimirín.
7: Casimirín. El problema con el talento de... A mí no me interesa lo del talento, lo que hizo, ¿qué? Ni que fuera la primera, yo iría a mirar a la cantante. Me gusta cómo canta y punto, dice Marta Guerra. Saludos a toda la gente de South Padre Island. Está lloviendo también, donde quiera llueve. Puro llueve y llueve y llueve. En muchos lugares también, Irmita Gallegos. Qué cosas de la vida. Saint Sunshine, dice María Torres, Laurita Hermosa, Luis, el otro mes te traen el veterinario a Houston para que lo vayas a saludar, José Ramos, listo para ver al Casimirito, dice queremos verlo bailar, Luis, así es, bueno, a Ángela no la superan porque se siente menos que ella y ese es el problema de la gente, dice válgame. Susana Alonso, muy bien, el borrego es el ángelo, Águilas de la radio. Vive de los mexicanos, Cuauhtémoc Arredondo.
8: Ah, oye, no me suelta, Cuauhtémoc. Te quiero mucho, carnal. Te mando un beso. Tú
7: es el Casimirito
3: Estupidín. No, por eso te tiro.
7: Casimirito Estupidín.
8: Por estar enojado.
7: Sí. Bueno, vámonos adelante. Venga, Puchito.
9: Oigan, Raúl. A los señorones del Palomazo, que digo, ya es una muletilla, pero qué bien les está yendo. Ayer estuvieron en rueda de prensa en la Ciudad de México para su próxima presentación en el Estadio GNP en la CDMX. Anunciaron la primera, Raúl, fecha que será el próximo sábado 15 de agosto. Yo la verdad me atrevo a decir que es la primera de unas dos, vamos a decir, de estos señorones que lo hemos ya dicho de hace que 2 años que tiene el proyecto, 3 años, 4 años, ¿no? Que qué rápido se ha ido este tiempo y que hemos cubierto en diferentes ocasiones las presentaciones que por lo general han tenido acá en el Palenque, que están a reventar, Raúl, y son los únicos que están en temporada y fuera de temporada, que regresa el Palomazo y otra vez el Palomazo, y porque usted lo pidió y otra vez el Palomazo, y bueno, donde quiera se han presentado, abarrotan los lugares. La vez pasada platicamos que lo hicieron en la Plaza de Toros en la Ciudad de México, y ahora pues anuncian justamente el sábado 15 de agosto, llegan al Estadio GNP. Qué grande, la verdad. Sí, wow. El Estadio GNP, exactamente, donde han estado todos los grandes actualmente ahorita. Bueno, pues el 15 de agosto es su fecha, el próximo sábado 15 de agosto es la fecha del Palomazo, y repito, yo quiero pensar que es la primera, a lo mejor de dos presentaciones que estén dando en este recinto. Qué tremendo momento están viviendo.
7: Es porque es mi música también. Sí. Es uno de los más grandes eventos en que yo he ido últimamente. Yo sé que he ido a otros más. He ido a de Juan Gabriel. Digo, en el terreno de música en español.
3: Sí,
7: sí, porque más en inglés, Britney Spears, Madonna, lo que tú quieras, ¿no? Pero de los que yo he llorado, he disfrutado. Lloré. La gente estaba enseguida de mí.
9: Transmiten.
7: Oh, no manches, güey. Me recordaban mi infancia, mi mamá, mi papá. Sí. Me recordaba mi vida, me recordaban tantas cosas. Entonces son golpes a tu memoria. Y más si estás pisteando, güey.
8: Sí, claro. Es que es eso, Raúl. Yo he ido a conciertos y, como dices, o sea, hay conciertos perrones. Pero creo que la emoción a flor de piel, yo creo que este concierto era de lo más. O sea, es tremendo, güey. La gente cantando así como sintiendo la música, la voz de los señores, recordando. ¿Sí? No, tremendo.
7: Bien.
9: Sí, Raúl. Así que bueno, sábado 15 de agosto en el Estadio GNP, y me imagino que
8: bien merecido.
9: Estaremos hablando de una segunda presentación. Sí, la verdad es que se me da mucho gusto por ellos, por el tremendo momento que están viviendo ya desde hace un tiempo. Bueno, verdaderos artistas, Raúl.
3: ¿Verdad? Que han querido hacer también otro tipo así, más como de cumbias, de otro tipo. Como el chicanazo que te digo, que a mí lo quieren hacer
7: no,
3: así.
7: No, pero este fue el primero y le fue bien. Bueno, no, ya había intentos, pero este le fue muy bien.
8: Ese día que se presentó, estuvo bueno con Topaz, era Topaz.
7: También,
8: bueno,
7: también. Sí, también. Claro, maravilloso.
8: Estuvo perrón.
7: Me gustó también.
3: Vuelve la cumbia, algo así.
8: Vuelve la cumbia.
7: Vuelve la cumbia. Así
8: del arte como de volver al futuro, está bien, perro.
7: Correcto.
9: ¿Verdad? Bien. Oigan, y hablando de, bueno, de grandes conciertos, grandes eventos, también quien sorprendió el día de ayer fue la Feria Nacional de San Luis Potosí, porque anunciaron a Katy Perry.
7: Oye, me sorprendió.
9: Como la artista principal. Fíjate que, ¿sabes qué? A mí ya no, porque la verdad es que los últimos dos años la Feria de San Luis Potosí también está dando buenas sorpresas.
8: Pues trajeron al Marilyn Manson, güey.
9: Por eso te digo que hay billete, yo creo que ya desde las últimas dos ediciones que todos decimos, oye, espérame, San Luis Potosí, ¿qué estás haciendo? Nos estás humillando. Y bueno, pues ayer justamente se dio a conocer también lo que es el lineup de los artistas que estarán presentándose en esta feria, que bueno, será del 7 al 30 de agosto, Raúl. Gloria Trevi, Motley Crue, Lila Downs.
3: Motley Crue.
9: Exactamente. Wow. Yandel Sinfónico, el Bogueto, el Javi también, Don Ramón Ayala, Oscar Maidón.
5: Va a ser el pelón ahí, compadre.
3: ¿Qué te pasa,
5: niño? Va a haber chistes pedorros, el baboso. Va a estar Javi, dice.
9: No, ese es otro, no, Raúl, ese es otro. Este, dice, los influencers más grandes, nada, que se ven a la puerta los influencers más grandes. Sin Bandera, Kenia Oz, este, ¿qué? Huracanes del Norte, Los Acosta, Raúl.
6: Y el motivador es Iván, güey.
3: No.
9: Bueno, ahorita voy a una cosa.
8: No,
9: de eso.
8: No, espérate.
9: Santa Fe Clan, este, Alameños, Bizarrap y bueno, muchos más. Pero Katy Perry, mira, la principal, eso va a estar. Lo único que se me preocupa, Raúl, es que este tipo de eventos que de repente ya ha habido en otras ocasiones, en otras ediciones de diferentes ferias, después empiezan a salir las cosas de contra porque la gente obviamente nos encanta ir a romper las reglas, Raúl. Sí, claro. Y todo mundo quiere estar presente. Todo mundo quiere estar presente.
8: Y gratis, güey.
9: Y gratis. Gratis para el público, ¿verdad? Obviamente. Este, pero pues ahí está. Mi Katy Perry llega a la Feria Nacional Potosina el próximo mes de agosto. Qué padre, muchachos.
8: Faltó el Casimirito en el line-up ahí.
9: Y deja tú que en el video que subió Katy Perry dice: es un show nuevo, es un show completamente nuevo para mis fanáticos de San Luis Potosí. Bueno, ya lo digo, ¿no? A ver si me la
8: hace. Pues nunca he ido, pues va a ser nuevo lo que lleven, güey, pues qué.
9: Bueno, puro artista tremendo, puro artista verdadero. Mi querido Borre, dijiste, mira.
3: Ahí está Katy Perry.
7: A ver, Katy Perry. Escuchémosla, pues.
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7: bueno, ahí está. ¿Y hasta la que come enchiladas potosinas o no va a comer?
9: Yo creo que sí, Raúl. Sí, yo creo que sí. Mi gente como que le entra todo.
8: Si se subió al camión de Venga la Alegría, Raúl, que no come enchiladas.
9: Exactamente. Oiga, pues eso, me voy a poner serio y lo que les voy a contar no es un chiste malo como es que cuenta el de deportes. ¿Qué creen, Raúl?
7: A ver.
9: No sé ni cómo abordarlo, ni cómo contarlo.
7: No, dale, dale.
9: Me quiero
7: dale.
9: Reír.
8: No lo hagas.
9: Mañana, Raúl, es la entrega de premios estos de los premios de dólar que compran ahí las estrellitas y los
7: A ver, se lo ha dado a Pablo Montero, vi ahí. ¿A quién más has dicho?
8: Así va como tres veces.
9: Así va como tres veces, Raúl. No, a las grandiosas también.
7: También.
9: Pues mira, Raúl. Dale. Mañana es la nueva entrega. Y a Sivat le van a entregar otro premio como por quinta vez, ¿verdad?
7: Ah, ok.
9: Bueno, Raúl, pues mira, ayer en la noche me llegó una llamada y me dijeron, Poncho, ¿cómo estás? No, muy bien, ¿y tú? Pues también. Oye, una pregunta. ¿Vas a ir el jueves a la premiación de Sivat? Le dije, no, la verdad no lo tenía planeado. Es como puro talento local, puros conductores, Raúl. Y este
8: acaba pelado de salir un compromiso.
7: ¿Y? ¿Qué pasó?
9: El cargabolsas de Alicia Villarreal. Raúl, pues ayer me dijeron, ay, Poncho, ¿qué crees? Es que no sé qué pasó. Este muchacho, el juguetito de Alicia Villarreal, pasó una lista de las personas que no quiere en su evento.
7: Obviamente estabas tú.
9: ¿Y quién crees que está en la lista?
8: No.
3: ¿Quién?
7: Poncho.
9: un servidor.
7: No me digas. No.
9: Alfonso Israel
7: Tachado, Pérez Colunga. No estás.
9: Está en
7: vetado.
9: La lista no. Del gran.
8: Lo lograste, güey.
9: Del gran motivador.
11: Bravo. Es que le tiras mucho tú.
9: De esa estrella que órale. México esperaba, Raúl. De ese motivador que motiva una vez al año.
8: ¡Vete,
5: casi grito! ¡Falta que me vete a mí también!
8: ¡No, hombre, güey!
5: ¡Falta que me vete a la
9: niña! No. Me dijeron, ay, sí. Poncho, pero me dijeron, te digo una cosa, ajá. Obviamente no te podemos negar la entrada. Le digo, no, de hecho, créeme que ni siquiera
8: quiero que
9: iba
8: me la
9: a
8: niegues,
9: ir. Digo, sí. De hecho, ni siquiera iba a ir. Le digo, de hecho, ayer fue tema entre compañeros. Ay, okay. Dios, y la mayoría fue de que, ay, otra vez a lo mismo con ese nada que veriento. Yo, sí. De hecho, dos, tres compañeros, dije, no, yo no voy a ir, tengo otro evento, yo no voy a ir. Porque es puro talento local, Raúl. Claro. Y él, que no sé si es talento local, no sé qué sea, porque siempre sí. Lo van a más cargando a la bolsa de Alicia Villarreal. Ajá. Digo, en sus momentos que está libre, que es casi siempre, más bien. Claro. Pero pues sí, Raúl, ayer me dijeron la noche, wow. no te podemos negar la entrada. Dicen lo que sí es, sí. Ya pasó una lista. Sí. Está Félix Palomo, al que le dijo que tú eres un vendido. Ajá. En su momento. Ajá. Estoy yo, Raúl, y está una chica de Siéntese Quien Pueda.
7: Ok. También. Tres vetados
9: tres, Raúl.
7: Por el
9: tres,
7: gran,
9: por gran, el gran motivador, el gran artista, sin Raúl, el motivador que te cobra $50 por 30 minutos en Instagram.
7: Nos vamos a perder esa nota tan interesante, sí, que ibas a traer.
9: Sí, Raúl, fíjate, desgraciadamente la exclusiva no Dios. La vamos sí, pues, a poder
7: sí.
9: Tener.
7: Perdón, señoras y señores. Pregunta, sí, ¿qué le ibas a preguntar? Dale.
9: Le iba a preguntar, ¿cuánto pesa la bolsa de Alicia Villarreal? ¿Qué es lo que cargas siempre? Porque no te veo haciendo otra cosa. Sí. ¿Cuándo es tu próxima conferencia de 5 o 10 gentes que tienes una vez al año? Sí. ¿Cuándo es tu próximo gran evento? Porque de verdad estamos ansiosos por irte a ver. Dijo nunca nadie, no. ¿Verdad, Raúl?
7: Claro, señoras y señores, sí, lo sentimos mucho. Disculpen, a título personal, ¿sí? Del show de Raúl Brindis, no vamos a traer sí, la nota exclusiva de Cibat. Lo intentamos,
11: pero estamos vetados.
7: Está vetado el programa también, porque si te vetan estoy a ti, vetan al programa del show de Raúl Brindis. El gran motivador Cibat no estará con nosotros.
11: Sí, hombre.
7: Ni hablar. Ay, lo sentimos mucho para estamos todos tristes. Los miles y miles y miles de admiradores de Cibat.
9: Este chiste es la marcha que los que hace el pelón,
11: ¿eh? Lo hace más que todo.
7: Pena.
11: Lo hace pena, más que todo para
7: qué
11: hacer ruido.
7: Qué pena.
9: Bueno,
7: qué pena.
9: Una gran estrella, Raúl, nos ha vetado, ¿verdad?
7: Nos ha vetado.
9: Ni Ricky Martin, ni Arjona, ni Luis Miguel.
7: Nadie.
9: El cargabolsas de Alicia Villarreal.
7: Vetado, ni modo. De hablar. Sí, qué pena.
9: Ha la terminado gente la carrera. Pues,
8: se me hace que hay que terminar el show antes, güey, okay. Para ir a pensar ahí al pasillo, para sentirme mal. Ahí.
7: Vamos a esto, venga. Son las 9 de la mañana, centro, 10 de la mañana, hora del este.
12: ¿Listos para ¡Sale! Luchar?
8: ¡Listos! ¡Vamos! Y ahora, ¿quién podrá motivarnos?
7: Por la mañana, mis amigos, buenos días. El show más perrón de la radio está contigo. El show de Raúl Brindis, miércoles.
8: ¡Sí,
7: en tu estación favorita. Notes el bochinche, la alegría, el dinamismo, la entrega, la versatilidad y la jovialidad que traemos el día de hoy, miércoles 27 de mayo. 27 días del mes, 147 días del año. Frente a nosotros en este 2026, aún tenemos 218 días más para vivirlos, para gozarlos, para disfrutarlos al máximo. 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
2: En vivo, señoras y señores. Buenos días, buenos días. Ya son las 9:02 a.m. Saludos a Laura. Saludos, listo, listo. Somos gente de radio. A Laura, Alicia, buenos días, Raúl. Que vaya el Javi para que dé la nota. No nos podemos quedar sin la nota de Sinbad. Dice Alicia, ¿cómo es posible? Angie, buenos días. Azar, buenos días. Ni el Canelo, dice Angie también. Anda, buenos días, Raúl. Saludos. Poncho, eres el mejor. Dice Cecilia Herrera, gracias por estar con nosotros. Que vaya el Javi, dice Álvarez también. La mejor nota, Poncho, dice Odalia Alvarado. ¿No? No sabes qué preocupado estoy, Raúl, sin la nota de Sinbad, que ya no va a estar con nosotros. Dos caras.
4: Ya, Raúl. Por se ese. Nos va a caber el rating, Raúl.
2: No, no va a haber notas ya de Sinbad. Qué tristeza, dice Laura. Ok, bueno, pues así están las cosas, amigos, en el show más perrón.
4: Me voy a perder las 365 conferencias que da el día.
2: Fíjate.
1: De ahora en adelante va a ser Sinbad N.
2: Bien.
4: Vetado, me dijeron, Poncho, pues, ¿qué le hiciste? Ni Félix, ni tú, ni esta chica de Siéntese Que Pueda. Sí. Ya nos dijeron que los quiere. O sea, nos dijeron que no nos quiere ver, Raúl, porque la verdad es que nos dijo esta chica, pues, a lo ganó, nos podemos evitar que entre, sinceramente.
1: O sea, te está diciendo que fueras, güey, como quieran, porque no.
4: Sí. Sí, la verdad es que sí, Raúl. Y me dijeron, de hecho, está haciendo una planeación.
2: Claro.
4: Porque quiere entrar por la parte trasera del lugar.
2: No. Y... sí,
4: dices, Raúl, ay no, Raúl, ni Chayanne, ni Ricky Mar. Estas son las cosas bizarras, patéticas, ridículas y estúpidas del medio del espectáculo.
2: Lo es, sí, lo es, lo es, lo es.
4: Pero bueno, así está la situación, me da Raúl. Vetado por el cargabolsas de Alicia Villarreal. Oigan.
2: Venga.
4: Vamos a cambiar información completamente. Ahora con el tema del Mundial, Raúl, hay muchos proyectos relacionados al tema del fútbol. Y fíjate que Edal Ramones regresa, pero ahora con Latinus.
2: Se me hizo raro cuando lo vi.
4: Loret de Mola, la verdad,
1: ¿eh? Raúl.
2: Sí.
4: Con Loret de Mola. Yo creo que a lo mejor ya nadie le dio cabida a Raúl.
1: Güey, pasaron de Adrián Marcelo y La Mole a Edal Ramones.
4: Edal Ramones.
2: ¿Estaban en Latinos también ahí?
1: Sí, Adrián Marcelo y el Mundial pasado.
4: Oye, pero sí hicieron algo relevante. O estaban como agarrando
2: no a mí. Ni siquiera supe que estuvieron ahí.
4: Yo sí supe, pero siento que ni me acuerdo de ellos.
1: Todavía no era el hit de Adrián Marcelo en la casa de los.
4: A eso voy.
1: Ahorita yo creo que si vuelve a ir, creo que hubiera sido mejor un guamazo, pero pues quién sabe.
4: Pero también cuánto de cobrar, yo creo que de cobrar más que Edal Ramones.
1: No, claro, pero pues también, no sé. Es que no quiero tirarle a Adal, porque la neta a mí, yo sí lo admiro mucho a Adal en su momento en otro rollo, pero creo que ahorita, en cuanto a vigencia, en cuanto a saber cómo se está manejando el público fuera en cuanto a redes, sí le voy más a Adrián y a La Mole.
4: Bueno, sí, exactamente. No sé si a lo mejor el público de Latinos, pero bueno, sí, ahorita está difícil la situación de repente con qué tipo de público estás agarrando. Pero bueno, el punto es que aquí estamos viendo el video que ayer subieron en la página de Latinos.
2: Sí.
4: Era, ahí está.
2: Sí.
5: El toque femenino.
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5: 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Vengan, vamos. Monólogos, sketches. Expertos.
7: De sentirme fuera de lugar.
8: De fútbol, me encanta el bar.
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5: Pulso.
2: Está largo, si quieres ahí
4: sí.
2: Va muy largo, sí, ya.
4: Pero ¿sabes qué me he fijado? De repente me he fijado que ahorita ya le bajaron un poquito, pero de repente Latinos como que te presenta o proyectos o caras nuevas y no duran. Yo siento
2: pero es que Adal no es para que esté completamente, es nada más por el Mundial.
4: Sí, por el tema Mundial.
2: Después de los partidos, según lo escuché ayer, después de cada partido de México, ellos van a estar ahí.
4: Exactamente, Raúl.
2: Okay. Eso es todo.
4: Sí, pero sí siento que como que de repente Latinos tiene eso, como que no le dura a la gente. Yo me acuerdo con Edición Latinos, que lo lanzaron con bombo y platillo.
2: Okay.
4: Creo que estaba Luis García, si no me equivoco. Estaba Galilea Montijo.
2: Órale.
4: Estaban varios en diferentes secciones. ¿Sí? Duraron nada, Raúl. Y han pasado varias conductoras o conductores que tampoco como que medio no duran. Ahora que vi este tipo. Bueno, sí, tienes razón. Este es como que nada más temporal por el tema del Mundial, pero bueno, esperamos que la vaya bien. Y Edal Ramones pues será parte de este tema mundialista a través de Latinos.
2: Bien, pues bien,
4: que le vaya bien.
2: Para Edal Ramones.
4: Sí. Y hablando de fútbol, Raúl, Poncho Herrera ayer también estuvo compartiendo un video, Raúl, porque llega de la mano de ESPN, como que llega a hacer entrevistas con diferentes personalidades de diferentes ámbitos. De hecho, creo que en el promo aparece el Tuca, si no me equivoco. Pero ayer lo que resaltó es que tuvo a Naida invitada. ¿Se acuerdan que hace un tiempo compartieron una fotografía juntos que todo el mundo decía de qué se tratará? Pues es esto, Encuentros sin Fronteras con Alfonso Herrera a través de ESPN, donde hace entrevistas, repito, a personalidades de diferentes ámbitos, Raúl. Hay futbolistas.
1: Es bueno el Poncho.
4: Sí, exactamente. Y aparte creo que ya le dio por este lado. Y bueno, tiene a Naida.
1: El vato se prepara, Poncho, perdón que te interrumpa. El vato, según lo que yo he visto, he escuchado entrevistas y todo, o sea, cualquier cosa que le llega, el vato se prepara y lo toma y lo adopta. Y
4: qué padre, sí, ¿verdad? Claro. Porque es su chamba, por eso le pagan, y qué padre que lo esté haciendo bien. Y le va bien, digo, en los proyectos que ha hecho. Y mira, ahí estamos viendo parte del promo. Está Hugo Sánchez, como lo estamos viendo en pantalla. Te digo, hay artistas, hay futbolistas.
3: Era por los pasillos.
4: Bueno, pues ahí está.
2: Todo el mundo queriendo ofrecer todos los canales.
1: Sí, opciones.
2: Azteca, Telemundo, obviamente, queriendo ofrecer lo mejor para que captar la audiencia durante el Mundial. Ya ves que hoy me dijeron, Raúl, siguen saliendo más videos de los Acosta. Ya ves que lo hemos puesto desde el lunes. Estamos poniendo los videos de los Acosta. Correcto. Que pisa un sombrero, que regaña a la gente, que las chavas suben y... Bueno, ahí hay comunicado de prensa, Carita. Que acaban justamente con toda esta polémica que ha armado, se ha armado alrededor
7: del cantante, más que todo, ¿no?
2: De Ricardo Acosta, dice a nuestro querido público y a todas las personas que han visto el video que circula en redes. No es uno, son muchos.
7: Son varios.
2: Queremos empezar que durante más de 40 años de trayectoria, los Acosta siempre hemos procurado brindar respeto, cariño y entrega total a nuestro público. Lo voy a cortar. El domingo pasado, durante nuestra presentación, y faltando únicamente un tema para concluir el show, se presentó una situación desafortunada en la que una persona lanzó una tejana negra directamente al rostro de Ricardo Acosta como una clara agresión a su persona. Reconocemos que la reacción posterior ocurrió en un momento de enojo e impotencia tras la agresión recibida. Somos seres humanos y aunque nunca ha sido nuestra manera de actuar, la situación nos tomó por sorpresa. Bueno, y vamos a continuar llevando alegría y pa. Ahora, lo que pasa es que han subido muchos videos con las muchachas que no las peló, con el sombrero, la tejana que él que se enojó con el público, ¿verdad? Entonces, pues hay muchos videos, no solamente hay uno al respecto también de Ricardo Acosta. Pero bueno, es una vez nada más, ¿verdad? Ahora, si es así reiteradamente en muchos conciertos, tendría que bajarle Ricardo Acosta, ¿no?
1: Pues sí.
2: No conozco que se haya portado mal con en otros conciertos. El día de ayer justamente ese era el tema, ¿no? Que estábamos hablando. Sí. Pero bueno, se vale, ¿no? Si la aventaron y le pegó, obviamente tiene derecho a no enojarse.
7: Sí, hombre.
4: Sí, Raúl. La gente también tiene que respetar, Raúl. Digo, yo sé que obviamente para el artista está difícil ponerse, enojarse arriba del escenario, pero ahí de repente uno ve cada cosa también con la gente, Raúl. Les avientan botes de cerveza, sombreros, lo que se les ponga enfrente, Raúl. Hay que respetar a veces.
2: Claro, claro.
7: Hay gente que...
4: Oye, tía borracho, Raúl.
3: Mírame, mira, Poncho.
4: ¿Qué? ¡Mira! ¡De banda el mexicano! Ay,
1: Casimirito.
7: Ahí está. Ve, Ruito, si te queda bien, Ruito.
4: Sí, mira.
7: Le está dando frescura a ese personaje.

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1: Mejor dile Carita que te quites ese disfraz, Rorín, sinceramente, porque
2: no, te ves bien
1: con alguien inútil, Rorín.
3: Valiendo.
1: Están
3: comparando. Dice, este es mi puesto.
4: No, así va, ya lo dejamos atrás. ¿O de quién estamos hablando?
5: Bueno,
1: del Javi, no, tampoco.
5: Lo sentimos mucho, Poncho, por lo que pasó con Sival. Me siento
1: ojalá
5: mal
1: te
5: por
1: repongas,
5: ti.
1: Carnal.
5: Reponte de este golpe tan duro a tu ego periodístico, la verdad, Jamás te había pasado esto. Por favor, tómate un vaso de agua, reponte y adelante, te apoyamos.
3: Buena terapia, Raúl.
5: Sí, ve a terapia. Hay un motivador que cobra $50 por él. Te puede motivar.
1: Márcale, güey, estaría bien perro, Poncho.
3: Imagínate.
1: ¿Sabes cuál es el pescado más motivante que le gusta a Alicia Villarreal?
6: El pescado más motivante de Alicia Villarreal.
1: ¿Cuál es?
6: El Sivas. Sivas.
3: Sivas, pero
1: no, Sivas no trae nada.
3: No, Poncho, ríete tantito.
1: ¿Qué le dice Poncho? Un toro fresa a otro toro fresa.
6: ¿Un toro fresa a otro toro fresa?
1: ¿Qué le dice?
6: ¿Qué pasó, güey?
1: ¿Qué pasó, hombre?
6: No. Este traje me está perjudicando.
2: ¿Por qué? No, está bueno.
3: No es el traje, es el productor, güey.
1: Sí, está bueno, está cordial. Sí. Mira,
2: ¿cambias de traje o cambias de productor?
6: Sí, estorbo, la verdad.
3: Casimirito.
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2: Raúl, show perro, buenos días. Raúl, mi peor temor es que cierren el Oso Veloz. Ya después, ¿qué voy a comer? ¿Qué voy a comer? Bueno, y también, si Popeye come espinacas, ¿el pato donas? Gracias, hasta luego. Bye, bye.
3: Espérate, el pato donas.
4: Good morning, perrísimo chucho. Saludos y bendiciones a todos, a cada uno de ustedes. Ardillo, ponte a bailar más sexy que el borrego. Por favor, suerte, porque nomás hablas.
5: Que te valga, bruto.
4: Hablas y hablas.
5: Que te valga,
4: bruto. Póngase las guapas netas, señor, por favor. Para eso le pagan.
6: Oigan, muchachos, deberíamos de ir a hacer una huelga, un plantón allá a Monterrey, donde se va a presentar el cargabolsas, para que dejen entrar todos de los espectáculos.
7: Y banda el mexicano con ustedes, ven a bailar, ven a botar, la bota, la bota, mira la bota.
8: Súbele, dame más volumen.

0: cállate los seco ya, güey.
1: Por favor, güey, ya.
0: Buen día.
2: Perrona nuestra.
0: Mándame mañana.
1: Contere, nuestra WhatsApp.
0: Ay, ay, ay. El día de hoy vámonos con un chuntaro que desde que era muy chiquillo.
1: ¿Cómo?
0: Muy morrillo.
2: ¿Cómo dijo usted?
0: Desde que era un chicuelo.
1: ¿Chiquel?
0: Pequeñuelo. Uh-huh. Vamos a ponerle pequeñuelo, ¿verdad?
2: Pequeñuelo, sí, porque no sigue tan...
0: Precisamente este chúntaro era el chúntaro reservado.
1: ¡Ah!
0: Dije reservado, no redesvelado.
1: ¿Y por qué, maestro?
0: Me acabo de enterar que la señora lo está convenciendo de que jale el domingo.
1: ¡No!
0: Que porque va a haber más lana.
3: Ya se empezó a rascar, quiere decir que tiene razón.
0: Imagínate cómo va a llegar a la radio, güey.
1: No, maestro.
0: Tipo Polibos el lunes en la mañana, güey.
4: Sí, pero no.
0: Dice
4: no,
0: que
4: no,
0: hay dinero. Que, hay dinero que, ¿quién te va a decir dinero?
4: Es un horario temprano,
0: que salen temprano como quieras.
4: De 2 a 7, maestro. Date.
0: Los domingos también.
4: Los domingos. Pero voy a lo mejor voy a dejar el viernes, maestro.
0: Pero no, más bien este bello jefe de chúntaro.
2: Ya lo quieren correr.
0: Ya lo quieren correr,
1: güey. Ya van a cerrar ese otro changarro cerrado.
0: Más bien este bello jefe de chúntaro, querido hermano, es un chúntaro que desde que era un chuntarito.
1: ¿Qué?
0: Desde que era un niño, era muy cuidadoso.
1: ¿Cuidadoso?
0: Ah. Por no decir que su mamá lo tenía bien cortito y no lo dejaba hacer nada.
1: ¿Por qué?
0: Estoy hablando de mamás con niños, no de esposas con los patiños, ¿verdad?
1: ¿Qué pasó, maestro? Le ponen raro,
3: es por amor, hombre.
2: Es por amor, maestro. El amor es grande.
0: Es lo que le decía la mamá al niño, por amor.
1: Por amor, mi rey.
0: Este chamaco chiqueado, fíjate, cuando era niño, escuincle.
1: ¿Qué?
0: No se metía a los charcos de agua.
1: ¿Qué?
0: De esas que llovía y todos los chavitos
1: sí,
0: ahí
1: jugando
0: en los charcos.
4: Sí, barquitos de papel y
0: este
4: lo
0: niño ahí. No se metía al lodo.
1: ¿Qué?
0: Al fango, al lodo.
1: ¿Qué, maestro?
0: No podía. No, la mamá no lo dejaba.
4: No lo dejaba la mamá.
0: Este chamaquillo no salía a jugar fútbol a la calle con los demás chuntaritos.
4: Todos se ensuciaban ahí.
0: Es que ponías dos ladrillos un lado, dos ladrillos del otro.
1: Claro, era la portería.
0: Porterías. ¿Sabes por qué no salía?
1: ¿Por qué?
0: Porque según su mamá, ay, es que hay mucho peligro allá afuera. No quiero que le vaya a pasar algo al Junior.
4: Se puede lastimar.
0: O que se va a lastimar, o que me lo vayan a robar a mi niño.
4: A robar.
1: ¿Cómo que a robar, maestro?
0: Con esta idea de su mamá, creció el chúntaro. Sobreprotegido, güey.
4: Sobreprotegido, maestro.
0: En una burbuja lo tenía su señora madre.
4: Burbuja.
0: Así, así creció el chúntaro, hermano Reyes.
4: Sí, maestro.
0: Con
4: ¿y luego?
0: Todas esas precauciones que su mamá le dio, con esos cuidados excesivos que su mamá le otorgó cuando era un niño. Y mírala ahora, hijo mío.
4: ¿Cómo?
0: Ahora vive este chúntaro con puro candado.
1: Ah, vive encerrado en su encerrado, casa.
0: Sí, puro candado, sí. Agarra pura Lady Mandona.
2: Agarra pura Lady Mandona.
0: Vine vale. Con ese patrón.
1: Sí. No,
2: ¿por así, qué, maestro?
0: Pura novia, señora, madama, esposa o concubina.
4: ¿Concubina?
0: Que no lo deja salir.
1: No.
0: ¿Por lo qué, tienen maestro? Como la misma mamá lo tenía cuando era niño.
4: Sí, como mamá.
0: Checadito.
1: Sí, porque
4: pues, maestro.
0: Pues todavía no se repone de los guamazos que le dio la señora cuando perdió la lonchera aquella.
1: No,
2: maestro, quiero decirle que
1: amor.
2: Es amor increíble. Es un amor.
4: No apareció la lonchera, ¿eh?
2: O sea, ¿de qué te sirve que te suelten la rienda si vas a andar ahí todo fregado?
0: Perdido y
4: es
0: fregado.
4: Te quiere,
1: si tú con las riendas andas fregado, güey.
0: Tienes razón.
4: Así lo tiene como candado, maestro.
0: Tiene razón.
4: Gobernado.
0: O sea, es el típico chúntaro, vamos a decirle, miedoso, como es.
1: Temeroso.
0: Asustadizo.
1: Oh.
0: Que no se atreve a hacer nada malo, ni siquiera matar una miserable mosca.
1: ¿Por qué?
0: Por el miedo que le tiene a la domadora.
1: Ah,
0: a la fiera.
1: Oh.
0: Llámese esposa o llámese novia. ¿Cierto o no cierto, hermanos patiños, o me regreso?
2: No, maestro, la verdad que no sé, la verdad.
4: Es por el amor, maestro.
0: Es amor. Por ejemplo, digamos que pues es tu compañero, tu cuate, ¿no?
1: Claro.
0: Y lo invitas a salir, güey.
4: Vamos, hombre, a darle
0: vuelta. De esas veces que agarras tú tu cheque, güey.
1: Sí.
0: Y te dan ganas de aventarte una virunguita.
4: Una virunguita ahí, el billarcito, maestro.
0: Un cóctel de camarones.
4: Ándale, mariscos.
0: ¿Quieres ir al Crazy Eyes, verdad?
4: Yeah,
0: algo
4: ver,
0: así, güey.
4: A ver, con ladies cordiales.
0: Y le dices al chúntaro, ¿no? Acabas de cobrar, le dices, pégase, vale. Vamos a echarnos unas frías.
1: Unas frías.
0: Un coctelito, unos ostiones.
4: Miramos un juego.
0: Y vamos a ver el juego de una vez de Argentina.
4: Sí, o el de la NBA.
0: O de la NBA. Yo lo invito, hombre. Mire.
4: Ahí va.
0: ¿A qué dinero?
1: Eso.
4: Maestro, compramos un
0: desecito. Y te contesta el chúntaro la típica respuesta de todos.
1: Sí, sí.
4: A ver.
0: No puedo, vale. Yo tengo algo que hacer hoy.
4: Tengo una diligencia.
0: Una diligencia.
2: No, tengo que ir allá.
4: Tengo un compromiso.
2: Tengo que ir a poner unos proyectores.
0: O le hablas por teléfono, güey, después de horas de trabajo, ¿no? Ya saliste del jale. Él salió del jale.
2: Sí.
0: De esas que te llega a contestar de puro milagro.
2: Ora.
0: Porque a veces le mandas mensajes, no te los contesta, pero te contestó. Y le dice, te dice el chuntro. Dice, vamos, güey, le dice por teléfono.
4: Vamos.
0: Ahorita, mire, ahorita te hablo, ¿eh?
4: Ahorita te confirmo.
0: Me está entrando otra llamada, espérame.
2: Ay,
0: ¿cierto
2: ay,
0: no es cierto, hijo mío?
4: Así pasa alguna vez, maestro,
2: entrando llamado,
4: que la señora ahí tenía pendiente algo, maestro.
0: Va con la señora, va con la fiera por un lado. Imagínate,
2: no, pues, no, imagínate.
0: Te hablo ahorita, me está entrando otra llamada.
4: Tienes que consultarlo primeramente.
0: Uf.
2: Déjame pensarlo.
0: Uf. Y la más buena de todas se le acerca una chuntara.
2: Ok.
0: Una lady, llámese que es una amiga de antaño.
4: ¿Amiga?
0: O una, sí, amiga, sí, vamos a ponerle una amiga, fíjate.
4: Una amiga.
0: Lo busca la chuntara, le habla, se acerca a saludarlo en persona ahí donde está el DJ.
2: Sí, claro.
4: Ya. Yeah.
0: Solamente a saludarlo, güey.
2: Lo vas a saludar.
0: O a pedirle una canción.
2: Ya está tosiendo, espérame.
0: ¿Verdad?
2: Sí, ya.
0: Así que se le acerca, güey. Ah, mira, ahí está, güey, aquel Alfredo. Y el chuntaro, bien, gracias.
2: ¿Qué?
0: Como el Simba del Manino, como en el poncho.
2: ¿Cómo, maestro?
0: Frío, malo, frío. Seco, güey.
4: No, pues es que no lo dejan reaccionar,
2: ¿por qué?
0: Chuntaro reservado. Se reserva, se priva, se sacrifica de hacer muchas cosas que él quisiera. Y fíjate que no son malas, güey.
2: No,
0: pero no las quiere hacer.
2: ¿Por qué?
0: Por el miedo que le tiene a su esposa. ¿Qué digo miedo? ¡Pavor!
2: Si usted supiera que estamos libres.
0: ¡Pavor!
2: ¡Miedo, maestro!
0: ¡Pavor!
2: No, maestro.
4: Lo tienen ahí bien gobernado.
2: Yo no sé quién le dijo esas cosas a usted, maestro.
0: Así como cuando estaba chiquito, póngase. Así como estaba chiquito el chundano que le tenía miedo a su mamá.
2: Sí.
0: No sé que lo fuera a tablear.
2: Sí.
0: Si se portaba mal.
2: Era sicaria la señora.
4: Es como su mamá la señora, maestro.
0: ¿Es su mamá?
4: Sí, prácticamente.
0: ¿Es su mamá?
2: Sí.
0: Y justamente en este ramillete de chúntaros miedosos.
2: ¿Qué?
0: No podemos dejar afuera otro chúntaro.
2: ¿Cuál
4: es?
0: El chúntaro azorrillado.
2: ¡Ah!
0: Yo no estoy hablando de los chúntaros que no se bañan y apestan a puro zorrillo.
2: ¿Tipo, maestro?
0: ¿A qué horas dices que te bañas, carita?
2: A las 10.
0: 10 de la noche.
2: Y después de hacer el amor, maestro.
4: Ah, caray. Eso no lo sabíamos.
2: ¿Te lavas la coliflor o qué?
4: Póngale la corona.
2: Vérese, ¿por qué sale la hueva?
4: ¡Maestro!
2: Ya me lo decepcionaste, me lo desmotivaste, güey.
4: Sí.
2: ¿Qué pasó, maestro?
4: ¿Le creeremos, maestro? No, si
0: pues si tú lo dices por 30 años,
2: pues
0: lo has dicho.
2: Sí, güey, él quiere ver la misma escuela.
0: Pero bueno.
2: Nomás le faltó decir un día sí y un día no.
4: Maestro, pero es que así es. No es la realidad, un día sí y un día no, maestro.
0: Tú también eres un toro en la cama.
2: No, yo no, maestro, pero...
4: ¡Soy un toro en la cama!
2: Ayer
0: te tocó.
2: No, hombre, Luis.
0: Sí.
2: No, hombre.
4: Por eso anda cansado.
2: Y me tuve que bañar dos veces. Una antes.
0: Y otra después.
2: Y otra después.
4: No se puede sentar.
2: Y otra durante, maestro. No, hombre. No, maestro, sí. Tú. Por eso me veo fregado ahora.
0: Fueron los dos minutos más intensos de tu vida.
2: Hoy me veo así fregadón. ¿Me nota?
4: Sí. Poquito. Estás
0: igual que todos los días, güey. Pero bueno. Más bien este video ejemplar de chúntaro, querido hermano.
2: Lo dejé con la boca abierta.
0: La verdad, sí, güey. Es un chúntaro, digamos que. Es un chúntaro falto de carácter.
2: ¿Falto de carácter, maestro?
4: ¿De criterio,
0: sí,
4: maestro?
0: Sí, borrego, ex maldito. Digamos que es un... es que es buena gente el chúntaro.
2: ¿Pero qué tan buena
4: gente es ese?
0: Sí. Digamos que no habla mucho el chúntaro.
2: ¿No habla mucho?
4: No habla mucho.
0: Bueno, ya, güey. Es un desgraciado miedoso el chúntaro. Una gallinita. Le faltan huigüichos para defenderse.
2: ¿Tipo quién?
0: Acuérdate que dice que los golpes y rasguños son por amor.
2: Por amor.
0: Típico chúntaro, es buenazo. Por no decir que le tiene miedo hasta la mosca, ¿verdad? Que todos los chúntaros lo agarran a carrilla ahí en el jale, güey.
2: No.
0: Lo agarran de bajada todos.
2: Híjole.
0: En otras palabras, lo azorrillan.
2: ¿Tipo quién, maestro?
0: Tranquilo, güey. Uriel Antuna lo siguen trayendo de bajada a los pubahermanos. No lo perdonan al güey.
2: No, maestro.
4: Le están echando la culpa, maestro.
2: Pobrecito.
0: No lo perdonan al güey.
4: No, pues es que es el villano.
0: Se preguntará usted, hermano, ¿acaso este chúntaro no siente? ¿Acaso este hermano en desgracia tiene sangre de atole?
2: ¿De atole?
4: ¿Cómo? ¿Por qué, maestro?
0: ¿Está sonso? ¿Está menso? ¿Pasguato? ¿Taruguito?
2: No entiendo, maestro.
4: No le diga taruguito,
0: maestro. Y es por eso que se deja zorrillar el polibos.
2: ¿El
0: chúntaro?
2: Sí.
0: La respuesta es no.
2: ¿No?
4: ¿No?
0: Miras al chúntaro cuando lo están agarrando a carrilla los demás, güey. que hasta te da pena ajena, güey.
4: Pues sí, maestro.
0: Parece perro apaleado, güey. Con la cola entre las patas. Le miras la cara y hasta cambia de color el chúntaro, güey. Bueno, hasta el hambre se le va a este chúntaro del coraje que lo están haciendo pasar los demás, güey.
4: ¿Por qué?
0: Le preguntas al hermano y dices, oye, Pedro. Marito. Le preguntas, oye, güey. Come, güey, es la hora del lunch, güey.
4: Dale, se ocupa.
0: Te contesta el chuntor. Bien serio, hasta una lagrimita se le escurre por la mejilla.
4: Ajá.
0: No te mames, vale.
4: No te.
5: Así dice.
0: Te invito un taco, tú nunca traes un taquito, güey. Una manzana, algo.
5: Tú nunca
0: traes.
5: Taco time.
0: Y el chuntor. No, está bien, güey.
4: No, morri.
0: Yo al rato como. Al rato como. Como diciendo, deja que se me pase el coraje, güey. Me va a reventar la bilis y como, güey.
4: Me van a salir las piedras.
0: Pero según el chúntaro azorrillado, pues no puedo hacer nada, ¿vale?
4: ¿Qué?
0: Sí, me azorrilló este vato. Pero es mi compañero del trabajo.
5: Pues sí, claro.
0: Aparte, nos encerramos en la cabina y le puso seguro.
5: Ah.
0: Digo, perdón, en la oficina.
5: Y qué buena medicina, maestro.
0: ¿Qué puedo hacer, vale?
4: ¿Qué puede hacer?
0: Sí, no me puedo poner al tú por tú con él.
5: Claro que no.
0: Es compañero de trabajo, me pueden correr de la compañía.
5: Me dijeron que no me iban a salvar esta bola de pe.
0: Mira, pedazo de gallina.
5: No me digas.
0: Te voy a decir algo, güey.
4: Déjelo, maestro.
0: Que el otro sea compañero de trabajo.
4: Déjelo.
0: Que sea jefe, que sea patrón, supervisor, no le da ningún derecho a humillarte, vamos.
4: Es cierto, maestro.
6: Tiene que cuadrárselo, maestro.
0: Exacto. Y si no, está la HR, güey, la HR, güey.
6: Exacto.
0: O tú mismo, vamos, o no te dejes bajar, güey.
6: Que no les tenga miedo.
0: Póntelos, güey, para eso los traes, no nomás perdedor durdo colgando, güey.
6: Está hablando a mí, no a él.
0: Ah, perdóname.
6: Sí, conmigo.
0: Defiéndete, güey, en otras palabras, que no te sonríen.
6: Que no se achicopale, maestro.
0: Eso, güey.
4: Es que no le digan pásale para adentro.
0: Exactamente. Y a quien le cayó, le cayó. Y mira, aquí las traen bien puestas.
5: No,
0: güey.
5: Maestro.
0: Las pilas, güey.
5: Ay, ay, ay.
0: Chiquita, chiquita.
5: Son de las grandes.
7: Ay, qué bárbaro, chicos, tan tremendo. Lo estaba escuchando. Oigan, ¿están listos? Ya es mitad de semana. ¿Qué dirá el horóscopo? Pues yo le voy a decir, para eso estoy aquí, para decirle los horóscopos tutti los días. Ok, vamos a ver qué dicen para ti, que eres del signo de Aries. Aries, nos vamos contigo el día de hoy. Estás entre la espada y la pared. Oye, ¿qué hago? ¿Qué no hago? Pero hay algo que te pone mucho, muy tenso, muy tensa, mi querido Aries. ¿Me estaré engañando? Pero es que a veces no tienes cara de reclamar, porque a ti también te encanta el rollo. Ponte tranquilo y toma buenas decisiones, y sobre todo checa que sea la verdad. Para ti, que eres el signo de Tauro. Los Tauro, oye, hay alguien que te quiere fregar, Tauro, y no te das cuenta que traes dolores, que te duele la cintura, que no duermes, que el hombro. Fíjate alrededor a ver quién te está fregando, porque mira, hay unos que son fregaquedito, por no decir. Entonces, oye, mucho, muy amiguito, muy amiguita, pero mira bien que te fregoncito, fregoncita, aguas. Para ti, que eres del signo de Géminis. Oye, Géminis, la carta del mundo te dice, vienen oportunidades, vienen cosas, pero no todo lo que brilla es oro, no todo lo que te ofrecen tienes que tomar, así que toma determinaciones importantes. Para Cáncer, oye, Cáncer, el día de hoy te dicen, estás bateando para dormir, es porque te traen envidia, ni estás enfermo, ni estás enferma, gracias a Dios, ve con el doctor como quiera checarte, pero hay gente que no quiere que tu sueño sea tranquilo, ¿por qué? Oye, Leo, voy contigo, y para ti, Leo, el día de hoy te quiero decir lo siguiente. Tú dices que has batallado mucho, claro, yo no lo niego. Tú dices que has pasado por muchas, claro. Y tú crees que Dios no te va a traer una recompensa, ya viene. Lo que pasa es que tienes que calmarte. Calmadito, calmadito, y vas a ver cómo esas bendiciones y resoluciones a tu favor llegan. Virgo, fíjate muy bien, viene el dinero. El dinero no es a batalla, pero todo en esta vida es dinero. También necesitas amortito, cuchi cuchi. Así que por favor, déjate querer. Para ti, mi querido o mi querida del signo de Libra. Libra, mira. O sea, yo te quiero explicar algo. Ahora es lo que tú dices y como tú lo dices, no como quieren que lo hagas o que lo digas. Así que ya abriste los ojos. Tú sabes si los quieres volver a cerrar, pero estás bien padre y así puedes seguir si tú lo decides. Para ti, mi querido, querida del signo de Escorpión, ya se fue la bruja, ya se fue La persona esa que nomás estaba fregando, que estaba en las sombras, y no te importe si era algo mejor, algún ser muy querido. A veces, dentro de nuestra propia familia, corazón, están las personas que más nos daña. Tú no devuelvas, tú no hagas, tú simplemente déjalo en manos de Dios. Para ti, mi querido Sagitario, llega el dinero, llega algo que te debían, que no te habían pagado, te lo van a pagar, y aparte vas a invertirlo en algo que te va a traer más dinero. Capricornio, oye, ¿cómo andas? Yo veo que andas bien, andas con mucha imaginación, inventando nuevas maneras de tener o traer más dinero y haciendo cosas muy productivas para ti. Ya era hora de volver a ver la luz, mi querido Capricornio. Para ti, Acuario. Acuario, oye, hay una persona que dice, ¿cómo le haces, Acuario, para estar siempre bien? Traes problemas, pero sales adelante, pues porque eres una persona constante, aunque a veces te dan tus ahí arrastraditas, pero como quiera vas a salir adelante, Acuario. Y para ti, que eres del signo de Piscis, la justicia, trámite legal, algún crédito, algo que se da con beneficio para ti. Y hasta aquí los horóscopos, chicos, chicas, chicas, a ponerse las pilas. Oiga, el profesor chingado siempre me hace ahí rollo por las pilas, pero usted puede hacer las pilas, porque poniéndonos las pilas andamos con todo. Así que póngase en acción también y no olvide que yo soy Leo Taros,
0: y
7: que tengo mucha energía positiva de mi corazón. ¡Mua! A su corazón. Seguimos con ustedes, chicos. Allá con cabina. Claro que ya es totalmente en vivo.
8: ¡Abrazo, güera! La rubia del zodíaco. Ahí la tenemos, ahí la tenemos, ahí la tenemos, amigos, en el show más perrón de las mañanas.
7: Y siempre anda de buenas, Leo.
8: Me encanta. Cuando una persona anda de buenas, me cae bien. Sí. Me cae bien, ¿verdad? No, Borre. Ahí está, pues, nos infunde paz, alegría y alegría, mi Borre.
7: Aquí está
8: también. Raúl Brindis, están subiendo mucho la foto de Jorge Ortiz de Pinedo, que falleció. Ángel, me siguen escribiendo, lo acabamos de. Yo lo traía en las noticias, no lo quise decir, pero yo creo que la gente todavía está hablando de esto. No le pasó nada a Jorge Ortiz de Pinedo. Alguien confundió que se había muerto, lo subieron a redes sociales, muchos influencers lo dejaron ahí como si fuera cierto. Él ya salió a desmentirlo el día de ayer y teníamos el comunicado que él mismo mandó diciendo que no pasó nada, que él despedía a un amigo que se había muerto.
4: Mira, ahí está.
8: Y con esa despedida que le dio un amigo, pues ya se murió él. Y es como dije yo en la mañana, o sea, si yo pongo, se murió Michael Jackson, nuestro más sentido pésame, y viene de parte del show de Raúl Brindis, ah, se murió Raúl Brindis. No, o sea, nada, y alguien lo agarra y lo pone y
4: sí, claro.
8: Lo hace de mala leche o personas, influencers que a veces ni siquiera saben que están poniendo nomás. Ahorita mi TikTok, sobre todo, está lleno de influencers de espectáculos, lleno. Hombre. Todos son expertos en espectáculos, no, todos son expertos sobre todo en espectáculos, ya ni digo de político, de otras cosas más. Expertos en espectáculos, con un micrófono, una camarita y ya. Y por ahí dicen, se murió fulano de tal y háganle como le hagan. Bueno, no se murió Jorge Ortiz de Pinedo, no.
7: Afortunadamente.
8: No lo es así, afortunadamente. ¿Y por qué el robot del tour que siempre se anda rascando la cabeza? Sí, es cierto.
7: Siempre, cuando se pone nervioso, se rasca la cabeza.
8: Sí, ¿eh? ¿Viste el video de Franco Escamilla y yo? Sí, lo comentamos Milo. El lunes, Milo.
7: Es que no, el eso lunes. Pasa cuando no nos escuchan por andar ahí de vacaciones.
8: El lunes. Ay, no, Ángel Patiño, gracias Ángel. Bueno, saluditos. Qué miedo a que Raúl me vaya a batear también, dice Byron. La ardilla Casimira, dice a Airo. Saluditos, felicidades. La de Tex, un abrazo también muy grande para ti. Ángel Patiño, buenos días. Baldo, saluditos también. Lugarza, gracias Lugarza por comunicarle esto. También estuvieron feas las pedradas del maestro, dice Oscar. Buenos días. Desde el área de la Bahía, Hayward Marilú Morales, un beso tototote. Ah, que Polibot le carga mucho la mano, Don Chema, dice Javier Torres también.
4: Sí, ay, Don Chema.
8: Bueno, hay gente que le tendrá miedo a su esposa.
4: ¿Perdón?
8: Como dice, es que también dijo el profesor que
4: aquí vemos dos,
8: que hay que sí hombres.
4: Miedo.
8: Creo que todos en el fondo, a ver.
7: Sí. ¿Tienes miedo a perder la relación con la mujer que amas? O al menos eso sí, es lo que claro me pasa que sí. A mí.
8: Ay, no.
7: ¿Cómo? ¿No?
8: Yo...
4: ¿Tú no tienes miedo? ¿Tienes miedo a perder la relación?
2: O sea, ¿tienes una bonita relación?
8: A ver, es que sí, no, porque...
7: O sea, pues, no a ella.
8: Yo no voy a limitarme de hacer algo que vaya a decir, ah, es que no lo, si lo hago...
7: Se no, la bronca es que tienes miedo, bueno, al menos yo creo, tienes miedo de hacer algo que perjudique la relación que llevas
8: sí,
7: con la persona.
8: Sí, claro, claro, claro.
7: Obviamente, si la pierdo o si lo que sea, pues obviamente voy a sobrevivir, pero sí me daría miedo hacer algo, como a cada unos compas, que te haga perder esa confianza o el amor.
8: Sí.
7: O romper lo bonito que llevas con una persona,
8: ¿no? Claro, claro. Pero vemos muchos hombres que le tenemos miedo a la esposa, sí o no.
7: Sí. Y hay de miedos a miedos también, sí.
8: Sí, hay de miedos a miedos, ¿no?
4: Sí. Ay, pero también la regañada que te dan a veces.
7: Exacto, ¿le tienes miedo a eso, güey?
8: ¿Te regaña tu esposa?
7: No.
8: A mí sí.
7: O sea, cuando merezco, sí me dice, oye, espérate, güey.
8: Pero aún así, yo me sostengo en mi posición.
7: Sí.
8: O sea, no es que no me regañe, pero sí me dice, hey, ¿por qué esto y eso? Pues así soy yo. Ese es mi punto de vista, no creo que haya nada malo, pero sí me regaña.
7: Ah, bueno, si tú crees que no hay nada malo, sí, pero yo, por ejemplo, no creo. Si ella me dice, Mario, no has lavado el carro, güey. O sea, no me dice, güey, pero no has lavado el carro, está sucio, sí. Se ve mal. Digo, ah, perdón, sí, tiene razón, pero no me regaña, me lo dice de buena manera.
8: A ver, ella me regaña más a mí que yo a ella.
7: Tú sí. No la regañas.
8: No, sí. Regañar porque no soy su papá.
7: Sí, pues sí.
2: No, pero como quiera.
4: Yo sí la regaño. O sea, ella me regaña y yo la regaño a ella también.
7: Qué buen matrimonio, güey.
4: No, de veras, sí.
2: Viejillo, sí.
4: No, pero es por tu bien que te regaño.
2: Si la regañarías, no dejaras de comer.
7: Pero cuando habla regaño, ¿es levantar la voz?
4: Sí.
2: Pues sí.
8: A veces.
4: Sí, levanta la voz.
8: Pero ella habla.
0: ¿Por qué crees que habla así?
7: No, Aranza, no.
2: Tienes que. Saber también tantearle también el agua a los camotes.
8: Sí.
2: ¿Cómo decir las cosas?
8: A ver.
2: Ahora, por ejemplo, a mí.
8: Tú tienes una mujer regia, digo, del norte.
2: Sí.
8: ¿Grita?
2: Sí. Bueno, no, grita, o sea, no.
7: No necesita gritar.
8: A la regia le da mucho gritar.
7: A mí.
8: Y cuando grita, menos le hago caso.
7: Sí, porque ya estás diciendo, ya estás. Sí, ahí sí,
4: está
7: te
4: alterada,
7: entiendo.
4: ¿Entiendes?
7: Claro, totalmente.
2: Mira, lo que pasa,
7: pero no tienes por qué gritarme.
2: No grita, pero ¿cómo decirte? Dice las cosas muy. Como muy fuerte, o sea,
8: sí,
2: muy
8: los
2: duro.
8: Del norte somos así, los hombres también
2: muy
8: somos
2: duro,
8: así.
2: Sí, muy, como muy serio, sí, muy así.
8: Sí.
2: Entonces,
4: pero
2: a veces
4: sí tienes que hablar así con de determinación.
2: Y no me puedo acostumbrar, fíjate, no me puedo acostumbrar a sus estilos de, o su modo de decir las cosas.
8: Ok. Porque es muy.
2: Sí, o sea, muy fuerte, o sea, no. ¿Eh? No te dice las cosas así que. Oye, papi, así, ¿sí me entiendes?
7: Papi, ¿por qué andas saludando a ella?
9: Por eso te gustan las colombianas, porque te dicen mor.
7: Mor,
9: carita, siempre te dicen así las colombianas y yo no he escuchado los mensajes que te dejan.
7: Pe, no digas, estamos al aire, por
2: mexicanito.
9: Por eso te gustan las colombianas.
2: No, sí.
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2: Buenos días, su perro. Buenos días, su perro. ¿Cómo andamos todos?
3: ¡Arriba,
2: Michoacán, hijos de la morisqueta!
3: ¡Arriba, Michoacán, compadre!
2: Tú ve al, ahí con el cargabolsas aquel, hombre, para que lo hagas enojar, hombre. Tú ve, hazlo enojar. Date ese gusto de hacerlo enojar. Estamos en la puerta abierta, hombre. ¡Saludos, su perro! ¡Buen día!
4: A mí lo que me da miedo es ayer ver este mundo sabiendo que mi hija todavía me necesita. Yo creo que ese es el temor de muchas madres y padres, el no estar presente en la vida de nuestros hijos cuando todavía están pequeños, tan jóvenes y necesitan de nuestra guía. Ese es mi temor.
3: Mira, ahora
5: mi peor miedo es que invitan a esa monarca y al show, que se la pase todo el programa y haciendo algo, o al torcido ese de la polilla. Ese es mi peor miedo.
6: No sé quién es el Casimirito de la radio, si el Ardillo o el Carita.
7: ¿Qué pasó?
3: Este sí me cruza más, fíjate.
7: Ah, bueno, sí.
3: Ay,
7: sí.
3: Ahora sí.
7: Sí, parece Casimirito.
3: Sí, dígame lo que quieran, compadre. Y además que las cadenas sí son de oro, y son de oro puro, no como el otro. El hijo de Casimiro.
7: Hasta que te quitaste tu mendiga.
3: ¿De qué?
7: La otra que traías.
3: Nomás que no digan estorbo, pues sí se oye bien feo.
7: Mira. Estorbín.
3: Mira.

0: Casimirito.
1: Ay, Diosillo de mi vida. Buenos días, amigos, en el show más perrón de la mañana. Nadie me ha dicho que tengo atrás, oye.
2: No, hombre.
1: Nadie me dice que tengo atrás. ¿Alguien sabe que tengo atrás?
2: Cuatro televisiones, Raúl.
1: ¿Qué tengo? ¿Alguien es de ahí, es de este lugar?
2: Sí, a ver, cómo nadie. Está hermosa la catedral esa, ¿eh?
1: Ah, me quito. Hermosa. Ay, güey. Me quito. Está muy bonito.
2: ¿Puesto para acá?
1: Sí, ¿mande?
3: No, porque se va más cerca.
2: Ah.
1: Uh-huh. ¿Sí qué es? ¿Nadie sabe?
3: A ver.
1: Pues se adivina, ve como adivinador.
3: ¿Es México?
1: Es México.
2: Las antenas de atrás de la iglesia te ya, entender ya te dijo, que es México.
1: Deja tú la iglesia, las antenas de atrás ya.
2: Las antenotas ahí.
1: No, no es Chiapas. No, no es Real de 16 tampoco.
2: De 16.
1: No, sí. Es que antier pusimos Real de 14. Ya, ayer 15 y 16. No, no. ¿Cómo va a ser Guadalajara, Byron? No, no, no.
3: ¿Cuál será ese?
1: No.
3: Tlaxcala.
1: A la gente que está viendo en pantalla, ¿verdad? Gente de radio, tengo un pueblo, una iglesia, muy bonita la iglesia, pequeña pero bonita. Sí. San Juan de los Lagos tampoco es, Graciela. No, pues creo que no hay gente de este estado.
2: Órale. Ay, no te lo estaban pidiendo. Idea, dice Laura.
1: ¿Me lo pidieron? Por sí, eso lo pusimos. No, sí, lo pidieron ayer, si no me equivoco. Me pidieron que pusiera yo este pueblo hermosísimo. Mira, tú vas a este lugar.
2: Sí.
1: Huele a guayaba. Empanadas, dulces de guayaba.
2: Qué rico.
1: Vinos, inclusive en este lugar también.
2: Guayaba.
1: Huele a guayaba. Hay mucha
2: qué
1: guayaba
2: rico.
1: En muchos huertos de guayaba.
2: La guayaba.
1: En ¿alguien sabrá de dónde es? Plateros, ¿no?
3: Háganse de Guerrero, San Luis, porque en Guerrero hay mucha guayaba.
1: No, pues no le dan.
2: A ver.
1: No le dan.
3: Ha de ser como
1: Colima
3: estilo...
1: tampoco, Matehuala.
2: Ah, no. Salsipuedes en Baja California.
1: Salsipuedes tampoco, no, Cuatro Ciénegas, San Felipe. Espérate, ahí de.
2: Es la nalga de Ventura.
1: Vámonos, Silvestre.
3: No, ¿cómo se llama?
1: Nuestra Señora Guadalupe en Calvillo, sí.
2: Eso.
1: Es puro Aguascalientes.
2: Sí,
1: vaya. Azar. Bien, hay gente que sí le dio. Qué bueno. Calvillo. Qué bueno, ¿no? Sí, Calvillo.
2: Puro Aguascalientes.
1: Nada, sí. Bien.
2: De Aguascalientes.
1: Bien, Santuario de Nuestra Señora Guadalupe en Calvillo. Calvillo, Aguascalientes. Muy bonito. Sí, mucha gente que me decía Morelos, Zacatecas, Guanajuato, Irapuato. No, hay gente que sí me dijo Calvillo. Dice, pon algo de Hidalgo, México, dice Aguascalientes, José Santillán, el Santuario de Nuestra Señora de Guadalupe. Correcto, es Calvillo.
2: Qué bonito.
1: Le dicen la capital mundial de la guayaba.
2: ¿En serio?
1: Sí.
2: Mira.
1: Gastronomía. Famoso por esto y hay dulces de guayaba, dulces de... Muy bonito este lugar. Mira, ahí
2: qué
1: está.
2: Padre, mano.
1: Centro histórico, calles empedradas.
2: ¿Cómo hay lugares
1: clima tan hermosos
2: en nuestro México, mano?
1: Dulces, ates, empanadas, nieves, licores de guayaba también. Se come, si vas a este lugar, birria, chamorro, las famosas, unas cremitas estilo Calvillo que hacen deliciosas en este lugar.
2: Sí.
1: Y hasta el pan, muy buen pan. O sea, realmente si quieres ver todo ese tipo de opciones de nuestro México, es el lugar adecuado que viene siendo Calvillo, Aguascalientes. Les mandamos un abrazo a toda la gente de Calvillo, ¿verdad?
2: Sí, señor.
3: Sí, mira, hasta allá está el fondo, está esa iglesia.
1: Sí, mande.
3: Hasta allá está el fondo acá, en el video.
1: Ándale, sí, correcto.
2: Uh-huh.
1: Eso es. Bueno, aprovechamos a la gente de radio. Estamos viendo imágenes de Aguascalientes. Queremos de veras.
2: Que nos digan dónde.
1: La birria de Calvillo. Sí, Carlos, muy sabroso también. María Martínez, se puso feo la lluvia aquí en Brownsville, muy fea la tempestad. Por favor, si no tienen que manejar, no lo hagan. Saludos en Brownsville. Sí, mucha gente de Colima. Y por eso, si ayer pidieron Calvillo, pues ahí está. Tratamos de darle un poco de
2: espacio
1: a la gente para dar. Y no solamente de México, si alguien de El Salvador, de Honduras, de Colombia, que nos digan. Y también tratamos de darle el crédito a este tipo de lugares tan bonitos.
2: Mira
1: más que hermoso es Calvillo.
2: Sí.
1: Para la gente que no conozca Calvillo, ahí está.
3: Aguascalientes.
1: Ahí está. Qué padre, y para estar tomando un cafecito en esa placita. Sí, muy bonito, ¿eh?
2: Lo vas a andar caminando así en cualquier lugar de México, mano, ¿no?
3: Ahí está, en esa parte.
1: Es hermoso.
3: Esa es.
1: Pon los cerros de Matamoros y en la placita, dice el cerro. Carlos Sandoval también. Quieren que pongamos Tabasco, Zacatecas, pongan la frontera Coahuila. Saludos también. Sí, gas que puede ser, ¿eh? ¿Para cuándo la Basílica, Raúl? También la Basílica de Guadalupe. Cuetzalán, Mazamitla, uy, hermoso. No, no, no. Me he pasado momentos muy bonitos en Cuetzalán y en Mazamitla, ¿eh? Qué lindo.
3: Mazamitla.
1: Muy, okay. muy bonito. Me dice, ¿qué estaba enseñando? Dice mucha gente allá en él. Sí. Que ya me está regañando la regia. Porque dije que me grita. Sí me grita. No me gusta que me grite, le digo. Pero no me gusta que me grite.
3: Pues lo que pasa es que...
1: ¡Ya! Y además oigo así, ¿no? Y luego es que me está diciendo, yo te grito porque estás sordo.
2: ¡Qué lach!
1: Una cosa es que esté sordo, que sí estoy, sí. Pero también me hago el sordo.
3: Pero aprovecha que estás sordo para gritarte.
1: Pues sí, es que por ejemplo, ella está en la cocina y yo estoy en la recámara. Sí.
3: Pues sumamos.
1: Ya, yo no soy así, güey, así. Ya. Ya digo, ahí está hablando, ¿no? Y le trato de adivinar qué es. Y no le contesto porque ella quiere que le grite desde la recámara.
2: Sí, claro.
1: Yo no soy de gritar.
2: Sí.
1: Ella sí se le da a gritar.
2: Es que sabes que yo creo
1: Además, no lo hace de mala onda.
2: Sí,
1: así
2: no.
1: Así es. Ya ella.
2: Por ejemplo, a lo mejor le pasó igual que a mí en mi casa. O sea, era.
0: ¡Mario Alberto, ven para acá! ¡Estás hablando, huerco!
2: O sea, sí me explico.
1: Yo sé.
2: No era en mala intención.
1: Mi mamá nunca me gritó. Hey. Ni mi papá.
2: O sea, de vengas a cenar, ¿no?
1: Yo no crecí con esos gritos.
3: ¿Esos gritos?
1: Probablemente ella sí creció con esos gritos. Sí. Pero ella se hizo de gritar. Y normal. A todo mundo le grita, ¿no?
0: ¡Ya!
1: Nomás oigo cómo rebota en las paredes el grito de ella. Y no le contesto.
2: Pues sí.
1: No le contesto. Entonces ya después de ratito voy y le digo, ¿estabas hablando, de verdad? Dime, así le digo, pero le digo y vos se enchila
2: más.
1: ¿Qué estoy diciendo?
2: ¿Qué pasa? ¿Son más regañonas las señoras que los señores o qué será?
3: Lo que pasa es que depende, o sea, hay señoras o hay mujeres que se buscan como hombres débiles.
2: Exacto.
3: De carácter, ¿no? Hay mujeres que ya saben, le tantean a los hombres cómo son.
2: El agua de los camotes.
3: Entonces. Ah, este vato me lo puedo. Sí,
1: somos Team Regia, dicen ahí. Eres gritona tú también con tu marido. Ah, al ratito hablamos de eso. Bueno, oye, dice, también me manda. ¿Podrías preguntar en la radio si saben dónde puedo comprar una burra?
3: Para la leche de burra, ¿no?
1: Manny Canoa, nuestro cuate Manny.
2: Sí.
1: Manny.
3: ¿Tiene burras?
1: Cortés. Me pidió de. Ah.
3: Una burra.
1: Oh, entonces ya lo dije porque era como una sorpresa. Oh. Quieren comprar una burra y para le quieren regalar una burra.
3: Ah,
1: para un rancho.
3: Me imagino para como lo Cleopatra.
1: Yo creo que sí. Que si alguien vende una burra que
3: ahorita
2: pues, no, es cierto. Quiero bañar con leche de burro, digo de burra.
3: No, yo creo que para eso quieren la burra.
1: No sé si lo tenía que decir al aire o no, pero bueno, era que andan buscando comprar una burra en Houston.
3: ¿La quieren aparentar o cómo se llama?
1: Nunca había leído algo así, pero bueno. Eso es cierto, ¿eh? Si,
2: no, sí te creo.
1: Sí es cierto, andan comparando una burra.
3: Hombre, en Guerrero había burras a morir.
1: Si alguien tiene una burra,
2: por favor,
1: escríbanle a la regia, a mí no. Es a la regia, que ella
3: busca
1: se encarga.
3: Una burra.
1: Sí, de ver que alguien desee venir una burra, que le diga a la regia. Aquí yo estoy viendo.
3: Tenemos
1: una burra.
3: Un marrano,
1: bueno,
3: una
1: okay.
0: ¿Qué pasa, güey?
1: Okay. ¿En qué me quedé, güey? Porque luego me. Ya voy a la pausa.
2: ¡Ya!
1: ¡Ya!
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1: Por la mañana, mis amigos, buenos días. El show más perro de la radio está contigo. El show de Raúl Brindis, miércoles, obliguito de la semana. Notes el bochinche, la alegría, el dinamismo, la entrega, la versatilidad y la jovialidad que traemos el día de hoy, miércoles 27 de mayo. 27 días del mes, 147 días del año frente a nosotros en este 2026. Aún tenemos 218 días más para vivirlos, para gozarlos, para disfrutarlos al máximo. En vivo, en vivo, en vivo.

0: machetazo.
1: Ahí va.
0: Le está quedando el filo, machete.
1: Y hace mucho.
0: ¡Ay!
2: ¡Somos gente!
0: ¡Eso!
2: ¡Somos gente!
0: ¡Eso!
2: ¡Somos gente!
0: ¡Brica!
1: Desmáyate, güey. Eso da rating, güey.

0: Ya no pudo saltar.
1: Wey, antes se hacía bailar todos los días.
2: Ahora la que... piernita,
1: no, ya, la... y la pierna se le doblaba. Cuando saltaba, se le doblaba así.
2: No.
1: Ya no, no, no. No te vayas a lesionar, Pedro.
0: No, para nada.
1: Seguro.
0: No, para nada.
1: Estás bien.
0: Nosotros sí bailamos.
1: ¿Qué bailamos?
0: Sí, me cansé, me está faltando condición.
3: ¿Sabes qué? Que te desacostumbraste ya por eso.
1: Es que, sí, no, ya para terminar lo de la burra, sí es cierto.
0: ¿Qué?
1: Escríbanle a la regia, andaba comprando una burra. De veras, neta, güey.
0: Sí, una burra.
1: Una burra, pero... una burra, para una burra.
0: Pero para
1: si alguien quiere... tiene una burra, de veras que cuide vacas y becerros, que las burras cuidan vacas y becerros. Anda comprando, iba a decir andamos, no, anda comprando una burra. Bueno, tienes que pagar la burra.
0: ¿Y a dónde le va a meter?
1: ¿Perdón?
0: ¿A dónde la va a poner? ¿Cerca de la alberca? Pues
1: es un regalo. Oh. Si alguien vende una burra, que márquenle a la regia de veras ahí a su Instagram. Para que le responda.
3: El otro tiene un burro ya listo, entonces.
1: No, la burra.
2: Es para cuidar vacas y cerros, güey.
3: ¿La burra cuidan vacas?
1: Sí, ¿cómo no? Sí.
3: ¿No será para la leche? Como la Cleopatra.
1: Ah, sí, que se bañaba Cleopatra con leche de burra, ¿no? No, sí, de veras, anda comprando una burra, si alguien tiene, por favor, en la ciudad de Houston. Bueno, ay, güey, ¿ya viste lo que pasó allá en el geyser que salió en fue en Michoacán? Sí, ¿verdad?
0: ¿El geyser?
1: Geyser.
0: ¿Perdón?
3: ¿Qué es un geyser?
0: ¿Una erupción?
1: En un patio de una casa, que es particular, se formó un geyser en el patio de una casa de una comunidad en Michoacán. De la noche a la mañana.
0: Así de plano.
1: Nada más déjame decir.
3: ¿Como huracán? ¿Digo como volcán?
1: Digamos.
0: Es agua.
1: Es en una casa en Ixtlán, Michoacán. Bueno, tanto que allá atrás ya ves que está cercado, es como una...
0: Sí.
1: Como cerca de madera.
0: Sí.
1: ¿Sabes qué había ahí?
0: ¿Qué?
1: Animalitos de granja.
0: Se quemaron.
1: Todos tragados por el geyser nuevo.
0: Sí.
1: Así que en el patio de la casa de unas personas, en el Salitre, en el municipio de Ixtlán de los... Bueno, el mismo nombre dice. Ixtlán de los Herbores.
3: Herbores.
1: Es aguas termales y todo esto.
0: Claro.
1: Provocó la movilización de cuerpos de emergencia porque ya, mira, es como un volcán. Man,
0: sí. Encontró como una manera de salir el agua.
1: Sí.
0: Y
3: termales, sí.
1: Sí.
0: Aguas termales. Y están calientitas esas, ¿no?
3: Calientísimas.
1: Güey. Sí. Es una, debido a fallas geológicas y a la presencia de aguas termales que permiten el ascenso al vapor, estaba buscando, como dice Mario, salida al agua súper caliente del subsuelo y pues le tocó salir en el patio donde estaban los animalitos de granja de estas personas, ¿verdad? Así que increíble. Inclusive suspendieron clases en las escuelas alrededor, no vaya a ser que también se vaya a caer el suelo. Por que está buscando
0: por dónde precaución, salir. ¿No?
1: Las aguas, niños, ¿sí? Aguas calientes, aguas termales.
0: Los que le llevaron fueron los animalitos, ¿no?
1: Sí,
0: lo
1: único, caray. Sí, caray.
3: Y eso no va a parar nunca, ¿no?
1: No.
3: Eso así se queda ya.
1: Ya, yo creo que ya. Eso es algo, ya buscó la naturaleza la forma de salir. Y esto es lo que sucedió, mi querido Carita.
3: Hombre, qué mal.
1: Oye, ¿con cuánto dinero tú te retirarías, Pedro, entonces?
0: Pues yo te decía hace tiempo... $200,000 incluso que yo en el banco asegurados. Pero pues yo viendo la situación ahorita...
4: Ya no, con $100,000 me conformo.
0: No, no me alcanza. No alcanza $200,000.
1: Tú buscas dinero y te retirarías.
0: Me retiraría por lo menos con unos 2 milloncitos.
1: ¿Cuánto es mucho dinero? Mucho, que digas mucho, mucho, mucho dinero.
0: $50 millones.
1: Es mucho dinero. Okay.
0: Es mucho dinero, sí.
1: ¿Qué te parece $100 millones?
0: Vámonos, pues, doble. Mucho que mejor.
1: ¿Qué te parece que el día de mañana te levantaras y dijeras, tengo $100 millones en el banco?
0: No, pues magnífico. Pues
1: ¿qué te parece si el día de mañana dijeras, tengo $1,000 millones en el banco?
0: ¡Hala, Mouse!
1: No, pues ¿qué te parece si dijeras, tengo $3,000 millones en el banco?
0: No,
1: ¿qué te parece si dijeras, tengo $4,000 millones en el banco?
0: Más que suficiente. Es demasiado dinero.
1: Bueno, hay un tipo, aquí está, se llama Scott. No, y me pusiste la última.
0: Ah, ok.
1: Póngame la otra. Scott.
0: Scott
1: Vincent tenía en el banco $4,000 millones.
3: ¿Ese es?
1: De dólares.
0: Pues, $4,000 millones de dólares.
1: Sí.
0: ¿4,000?
1: ¿Sabes lo que son $4,000 millones de dólares?
0: Sí, 4
3: millones.
1: Scott Vincent Borba.
0: Wow.
1: Acaba de renunciar a toda su fortuna.
5: ¿Por qué?
1: Todo el dinero que pudiera. Sí. 4 mil millones de
0: Mándalo
1: dólares.
0: Acá, cuñado, si Oye, pero estorba. Tiene que ser una razón fuerte, ¿no? Para
1: sí.
0: poder hacer eso.
1: Es el cofundador de ELF Cosmetics. Órale. ELF Cosméticos, obviamente, que dan mucho dinero en, a mucha gente. También Borba Skin Balancing Water, una de las principales bebidas con vitaminas y minerales. Están conglomerado de productos de belleza, de aguas, de toda la cosa, que le ha dado mucho dinero a este señor. Bueno, acaba de renunciar a 4 mil millones de dólares y dice: yo no quiero saber nada de lujo, nada de nada, nada de mis carros descapotables de lujo en Hollywood, para ordenarse como sacerdote. Creo que llegó una experiencia mística a mi vida. Como empresario, se me apareció Dios, el arcángel San Miguel, y he llegado a la conclusión de que estaba haciendo completamente lo opuesto a lo que debería. Así que, ¿cuánto tengo? 4 mil millones de dólares. ¿Sabes qué? No necesito nada.
5: Y ahora se convirtió
1: nada,
5: en sacerdote.
1: Nada, ¿verdad?
5: Échalo para acá, carnal. Aquí pecamos por ti, güey. No te preocupes.
1: Ahora hace ordenaciones sacerdotales en la diócesis de Fresno, California. Fresno, California, un montón de trabajadores mexicanos agrícolas o sí. latinos agrícolas en este lugar también. Y bueno, ya ahora renuncia a todo para dedicarse al sacerdocio.
5: Perdón, cuando renuncia, ¿qué hace esa celebridad? ¿Va para otras?
1: Es lo que no sé a dónde va a parar el dinero, pero ya para el resto de mi vida, dice. Para el resto. Voy a cargar ahora con el sacerdocio como penitencia de todo lo que hice en la vida mundana y pervertida. Y ahora me voy a centrar en Dios. Perfecto, pues bien.
5: Perfecto, sí.
1: Si esto es lo que le hace feliz. Pero el problema, ¿dónde fue ese dinero? Para ver si agarramos un poquito de ese cachito, ¿no?
0: Claro, porque sí, es muchísimo.
1: Increíble.
0: No, digo, a iglesias, ¿no? Siempre se lo donan, ¿no?
1: Sí.
0: A lugares donde, pues, son libres de... ¿Cómo dice?
5: De taxas.
0: Okay. Sí, no, libres de, sí. de dinero.
1: Bien. Bueno, perfecto, así están las cosas. Hay mucha gente que empezó a escribirnos que son Team Regia, que son Team Esto, que qué bien que grita, ¿verdad? Sí, grita. La Regia somos gritona, Raúl, hablamos golpeado. Patricia Torres, a ver, pues yo soy del norte también y yo sé. Pero sí. bueno, ella grita y así es más. Mira, si yo me dejara mangonear.
5: Sí.
1: Sí, sí me... Sí, porque... sí, sí pudiera. Ella tiene que. Ella podría estar mejor con una persona que.
5: Bajar que baja las manitas.
1: Dobla.
5: Pero.
1: No está.
5: Tú entrarías en el ámbito.

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1: La mamá anda para arriba y para abajo y sí, para ahorrarte tiempo de no ir hasta el cuarto y hablarle sí, a la criatura, pues sí,
2: y le digo, si es tan importante, ven. Es importante, pues sí, ven tú para acá.
1: Sí, claro. Sí. Sí,
2: y búscame, estaba en la oficina, pues ven, búscame.
3: Sí.
2: Y
3: no, dime. Pero es que
2: hoy mándame un texto.
1: Lo entiendo.
3: Yo creo que es una costumbre de las mujeres del norte de México, de nosotros, sí, o sea, que tengan esa costumbre de que para ellos es normal estar diciendo las cosas muy altas, muy fuertes.
2: En voz alta.
3: Sí, porque por ejemplo, yo siempre he notado que mi señora siempre grita, o sea.
2: Ok.
3: O sea, no gritas, no, que como tipo regañando, sí.
2: No.
3: Pero dice, es que así hablo. Yo le he dicho, ¿sabes sí, qué? No me hables así porque siento que me estás hiriendo. Se entra para lo
2: largo. Yo no me hables más así, fuerte de que me estás hiriendo.
3: No, sí, le digo, ¿sabes qué? Siento que me estás...
1: Y con más ganas de
2: hacer. Es gritona tu esposa, amiga. Tú eres gritona, eres del team de la regia también. 713-930-9292. Llámanos, 713-930-9292. Por favor.
1: Venga.
4: Casimiri, ¿cómo conviertes un burro en burra?
5: Lo metes a un cuarto.
4: ¿Ah, sí?
5: No. Lo pones a escuchar el BMF.
4: Ok, no.
5: Para que se aburra.
1: El mejor que te escuchaba hasta la fecha, güey.
5: Es cierto, compadre.
3: Ahora sí te bañas.
5: Pues es cierto. ¿Qué quieres que te diga, compadre?
1: No puedo picarle, güey.
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3: Hola, Raúl, desde el área de la Bahía, Hayward, California, aquí saludándolos. Y a Carita, dile que yo lo trataría como un rey, Carita.
4: Vámonos.
3: I love you, chicos.
1: Ni para dónde, compadre, la verdad.
4: Nos derrotaste, caray.
5: Mi peor miedo es encontrarme un reggaetonero que me diga,
4: ya tú sabes, y que yo no sepa nada. Ay, por favor, ya no.
5: Mi peor miedo sería faltarle a mi hija, porque pues ahorita ella tiene 9 años y me gustaría que verla crecer, graduarse, ser una profesional, y bueno, sería uno de los miedos que más tendría.
6: Dile que allí en Wharton, allí en la Action, ahí venden burras y burros, caballos y todo eso, cualquiera puede comprar ahí. Dile también, si no está otra en el campo, también, ahí venden todo eso. Dile que si quiere comprar, ahí encuentran de volar.
7: Ya llegó el show más perro.
4: ¿Qué le ríen?
0: Bien. Bien. 713-930-9292, el número telefónico en nuestra cabina, Raúl. Nosotros somos de Puerto Rico, dice agradecido, y cuando nos reunimos en familia parece un palenque. Los puertorriqueños hablamos recio. Sí, tiene razón. Hay unos que se les da hablar, gritar, hablar.
4: Sí,
0: muy. Ah, bueno, no solamente Puerto Rico, Cuba. Cuando vienen nuestros jefes, ¿verdad?
4: Sí.
0: Son cubanos, muchos de ellos.
4: ¿Qué pasó?
0: Y son demasiado eufóricos.
4: Sí, pero aquí yo creo que el más gritón, yo me considero gritón, pero aquí el más gritón es aquel.
0: ¿Pedro?
4: Grita mucho.
0: Sí. Sí, ¿verdad?
8: Pero nomás grita los onzo nomás.
0: Pero exacto, grita los onzo.
8: Sí.
0: Es que sí, me quedé pensando, sí. Es que él no nos grita a nosotros.
4: Pero pues igual es los norteños, no gritamos a la persona, gritamos porque así hablamos.
0: Ok.
4: Sí, no nos...
0: mi mamá, mi hermana y mi cuñado son maestros y están acostumbrados a hablar así, dice Carmen.
8: Gritos.
0: Sí, es lo que fuerte, no le puedo... No se lo voy a quitar a la regla, sí. Ella es así. Yo lo entiendo. Y yo soy así de otra manera, entonces por eso
8: sí,
0: no.
8: Pero.
0: Mande.
8: Es que habíamos hombres muy sensibles, Raúl, que con una cosa. A veces pensamos que nos están hiriendo o que nos están perjudicando.
4: Pero pues ya, si no entendiste después de 20 y tantos años de casado, güey.
8: Sí, pero es que. Como quiera, la persona tiene que aflojar.
0: Vamos al público, por favor.
8: María.
0: María. Bueno, sí, es María.
4: Ay, María, qué puntería.
0: Good morning por la mañana, María. Adelante.
9: Hola, buenos días, Raúl.
0: Ay, qué bueno que no gritas.
9: Desde el área de la Bahía.
0: Desde el área de la Bahía.
9: California.
0: Qué bueno que no. Qué bueno que no gritas, María. Adelante, María. Venga.
9: No, sí, también soy gritona, más cuando me hacen enojar, pero no, estoy tranquila.
0: Ok.
9: No, Raúl, solamente quería hablar sobre el hater. Mira, fíjate que ahí en el pueblito hay también uno, pero hasta ahorita pues nada más avienta como... aire caliente.
0: Okay.
9: Mi abuelito decía que era un respiradero del volcán de Michoacán, que viene o va de los que están ahí en por Salvatierra, Guanajuato.
0: Okay.
9: De las 7 luminarias. Entonces, ¿sí? Ojalá y nunca pase lo que pasó ahorita ahí en Michoacán, pero sí, era lo que yo quería.
0: Sí, y es muy bonita esa área donde no sabía que eras de por ahí de Salvatierra. Me ha tocado ir a estos lugares. Es una maravilla, las 7 maravillas. Me ha tocado estar ahí y es increíble, ¿no? La formación volcánica.
9: Sí, nosotros
0: de
9: le decimos
0: también.
9: Ahí los mogotes, le decimos.
0: Okay.
9: Porque está como cerrito entre Salvatierra y mi pueblito, está en medio. Entonces,
0: claro.
9: Siempre cuando íbamos a sembrar para allá, mi abuelito me decía, mira, ahí en ese cuisillo donde están muchas piedras, dice, no se acerquen ahí, dice, porque sale aire caliente, y ponía a veces el sombrero y lo aventaba hacia arriba.
0: Ok.
9: Y dile a Carita que yo no le gritaría. Que
0: ¿ves?
9: Lo amo.
0: No, te aman.
4: Dile unas palabras bonitas, María. Dile a Carita como que necesita escucharlo.
9: Soy Marilú.
0: Sí. Bien, María.
8: No, gracias, Marilú.
4: Marilú. Ah,
9: soy Marilú.
4: Con razón te cambió el
0: gracias.
4: Nombre.
0: Gracias. No, sin palabras.
9: Gracias.
0: Sin palabras. Amo, gracias, María. Muy amable. Agrego, y ahorita si hablando de gritos, gritos, personas mandonas. Ahorita que me dice ella que es de allá de Salvatierra, Guanajuato, voy a quemar a mis amigos.
4: Ok.
0: Los voy a quemar.
4: ¿Por qué?
0: También sus señoras a veces les
4: gritan,
0: les alzan. Yo no he visto que ellos les alcen la voz. A ver, fíjate, oye, mis cuates,
4: ¿No será que ya se voltearon los papeles? Ahora las gritonas y las regañonas son las mujeres.
0: O a lo mejor en
4: público.
0: En público, sí. Nosotros no. Pero yo siento que mis cuates son medios mandilonones. Porque la señora sí los ha escuchado que les gritan de vez en cuando, les gritan. Igual no. A que la regia me grita a mí. Y, o sea,
4: yo ya llegué al nivel, al otro nivel de mandibulonismo, entonces, porque ya ni necesitan ni gritarme, yo ya hago las cosas como por.
0: Sí.
4: Por default. Okay. Sí, ¿sabes cuándo me regaña mucho? Cuando estamos así entre amigos.
0: Okay.
4: Y que empiezo a decir chistes ya o subidos de tono o medio sí. ofensivos.
0: Okay.
4: Ahí sí me dice, bájale.
0: Okay. No, pero no te grita, nada más un comentario. No, sí, me dice, no es grito, yo me refiero a gritos.
4: Grito, sí.
0: O alza. Perdón, sí.
4: Alzar la voz. Sí, ya.
0: Ya. Si digo grito, se ve muy exagerado. La regia sí grita. Pero hay unas personas que veo que alzan la voz.
8: Yo tengo miedo que, por ejemplo, que estar en una reunión con gente.
0: Y que te grite ella.
8: Sí. O sea, que me grite y yo creo que no se va a detener. ¿Sí me entiendes? O sea, porque es su manera.
0: ¿Cómo que no tú pudieras detener?
8: ¿Ella? No, ella.
0: Ah, yo pensé que tú.
8: No, ella.
0: Y responderle.
8: O sea, que no, que ella me. O sea. Si
0: que pasa te azorrillara
8: una, situación, o sea, ella no va a decir, hey, ven, o sea, quiero hablar contigo. No.
0: Sí.
8: Va a decir, hey, ¿qué pasó? Vente, vámonos.
0: Sí.
8: Así.
0: Ah, ok.
4: O sea, que te humillen en público.
8: Pues para ella no es humillación.
1: ¿Se puede humillar más al carita?
4: Espérate.
1: De lo que no, ya pero está humillado, compadre.
4: Espérate.
8: Niño, para ella no es humillación, para ella es normal.
4: Okay. No, sí, pero.
0: Bueno, sí. Vámonos al público 713-930-9292. Chela, no.
8: Chela.
0: No, oh, ay, me asusté.
4: Ya empezaron las
0: mentiras. Chela, dije no.
10: Dijo. Ay, qué malo. Chela. Hola, Raúl.
0: Hola, Chela, buenos días, te escuchamos. Adelante, Chela.
10: Ay, que me da otra vez, y venga. Nuevamente. Gracias por estar para atrás.
0: Ah, ok, ya.
10: Por estar para atrás.
0: Venga.
10: Te escucho desde hace muchos años y mi respetable carita, gracias por pasarme y ponerme Chela, porque yo también era María.
0: Ah, ok. ¿No le gusta por alguna razón decir María?
10: Mi nombre es María de Los Ángeles.
8: Qué de cariño, Chela.
0: Bien.
10: Sí, señor.
0: Bien, Angelita.
8: Un abrazo.
10: Contigo, ya sabes.
8: Sí, gracias.
10: Señor.
0: Bien. A ver, Angelita. Dime.
10: Para empezar, yo no sé hablar despacio.
0: Ok.
10: Despacio, pero quedito, como dicen en mi rancho. Quedito.
0: Ok, ajá. Okay. Ajá.
10: Cuando yo tengo un chisme, cuando tengo algo que decir, que tengo que bajar la voz, no puedo.
0: Ok. Okay.
4: Eso está intensa como yo, sea.
10: Exacto, piensan que estoy gritando. Uh-huh. De hecho, ahorita estoy platicando acá en mi recámara, quiero hablar despacito.
0: Sí.
10: Pero no me sale.
0: No me sale.
8: ¿Viste?
0: No puedes bajar la voz. Mira, así como estás hablando, no a mí puedo. Me parece natural, me gusta tu tono de hablar, estás bien.
10: Ay, sí. Muchas gracias, Raúl. Sí. Muchas gracias. En años anteriores, cuando recién me casé, hablaba como muchas palabras
8: fuertes.
0: Okay.
10: Yo no podía hablarte y decirte, ven aquí, ven cualquier cosa. Yo le decía a mi esposo, hey, ven, por favor, estoy hablando.
4: Exacto.
8: Uh-huh. Ay, pues su mouse hasta parece la señora.
0: Fíjate que te voy a añadir algo aquí para que y yo lo entiendo.
8: Sí. Sí.
0: A ver, no puedes bajar porque así es tu tono natural, lo entiendo de la regia también, sí. Y de otras personas que pudieran hacer, pero si alguien le escucha que está gritando, y yo sé que no lo hace de mala onda, de mala manera,
10: no.
0: Alguien más puede pensar, pobre baboso, lo están humillando, le están gritando, le están diciendo algo, o sea, yo creo que alguien que no la conozca y no me conozca va a decir, uy, ¿cómo tratan a ese baboso? Sí. ¿Verdad? Creo yo.
4: Pobre sonso,
0: güey.
10: Así se siente mi esposo.
0: Ah, okay.
10: Así se siente mi esposo.
0: Sí.
10: Y me ha dicho, pero con una palabrota, ¿verdad?
0: Sí.
10: Yo le digo,
8: no me calles.
10: No estoy diciendo nada. Le oigo, pero si no te estoy diciendo nada.
8: Sí. No, imagínate. Exacto, esos son los tonitos que a mí me caen mal.
0: Sí.
8: Sí, de verdad.
4: Dile a tu señora.
0: ¿Por qué no se lo comentas?
8: ¿Por qué no se lo comento? Porque, pues, se arma la bronca.
0: ¿Cuál bronca, güey? Si nada más va a ser de un lado la bronca.
8: Sí.
10: Yo, de hecho, casi siempre. Okay. En alguna ocasión yo hablé con ustedes
11: era de que nos, me gusta convivir,
0: okay.
11: Me gusta bailar, me gusta tomar cerveza, me gusta el ambiente.
0: Ah, ok, bien.
11: A mi esposo.
12: Es borracha, señor.
0: Eres eufórica, vamos a decir. Está bien, y así eres en tu voz.
11: Intensa, me dice mi familia.
0: Intensa, bien.
8: Sí.
11: Y muy alegre. Ajá. Muy, muy, muy alegre. Entonces, yo me voy y me echo mis bebiditas, ¿verdad? Mis micheladas. Sí, sí. Y voy a bailar. Y él me dice, ¿usted, señora, por qué anda siempre sola? ¿Y su marido?
0: Sí.
11: Ah, le digo, mi marido está dormido.
0: Okay. ¿Eh?
11: ¿Y por qué la deja andar sola? Porque él me dijo que podía venir sola. Y así me quedo tranquilita, ¿verdad? Y
8: luego pues, ¿quién se le va a acercar?
11: Oye. Pero él dice que es para que yo me divierta y sea alegre como yo quiero ser, porque a él no le gusta como soy.
0: Ah, mira nada más, qué interesante. ¿Tú crees que él te ama? ¿Tú crees que él te ama?
8: Sí.
11: Alguien me dijo que así no era correcto, pero pues no sé, dice que porque me deja ser, ¿me quieres?
0: Pues sí. Es que tiene su
8: lógica, ¿no?
0: su lógica, pero también puede una persona, pues es que no te quiere, por eso no quiere estar contigo.
8: Sí.
0: Yo creo que sí te puede querer. Yo
8: sí.
0: me estoy tratando de reflejar también y no pasa nada, güey. Dale. Habla, di, comenta.
8: No tiene que ver nada con...
0: Es muy malo, ya de grande, tratar de cambiar a una persona. Yo no puedo cambiar a alguien, ¿eh? Sí, okay. ni ella me puede cambiar a mí. Yo soy como soy y convivimos con nuestros defectos y virtudes.
8: Sí, pues sí.
0: No hay ningún problema. Mande, dime.
11: Raúl, yo tengo no sé, tú eres de agosto, yo soy del 2 de agosto. Siempre que tú hablas.
0: Ok.
11: Bueno, perdone por el tú. Pero,
0: no, dale, sí. Sí, dime.
11: Ya te quiero mucho.
0: Yo también.
12: Gracias. ¿Qué le pasa?
0: A ver.
11: soy bien colada. No es cierto. Siempre con respeto.
0: Sí.
11: Yo siempre le digo al señor Carita, señor Raúl Drini,
0: sí,
11: señor
0: entiendo.
11: Borreguito. Yo sigo a Borrego. Soy María Hernández. Él sabe quién soy.
8: Gracias, chula.
11: La tía. Si me mira en Facebook, siempre lo bendigo porque creo mucho en Dios.
0: Bien.
11: Pero me identifico más con Raúl porque Raúl siempre habla muchas cosas que coinciden conmigo.
0: Ok, sí.
11: Y yo dejo ser la gente, yo respeto cada quien, la gente, las personas con quienes están conmigo a mi alrededor.
0: Claro.
11: De hecho, tengo 3 hijos, mis hijos son independientes, me dicen, oye, ¿por qué tú no le hablas a tus hijos y que no sé qué? No, porque ellos ya tienen su vida.
0: Claro.
11: Cada quien nuestra vida, ellos me dejan ser, ellos me respetan, ellos me quieren, me aman. Tienen ahora sus esposas, claro. No sé qué. Tú siempre has dicho que tú eres como que cada quien su forma de ser, cada quien su ser. Si tú estás con tu esposa, pues tu esposa es como es. Tú no la celas, tú no eres celoso, yo tampoco.
0: Ok.
11: Y mi esposo tiene el mismo color que tú, y es bien guapo que tú, como tú, Raúl.
0: Igual que yo, somos guapos.
11: De hecho,
8: hola, Raúl, ahora
11: me cela contigo.
0: Qué bueno.
11: Me cela contigo.
0: Ah, ok.
11: Ya lo tengo.
0: Entiendo. Bueno, pues, nos reflejamos
11: tú
0: en muchas cosas.
8: Sí.
0: Qué bueno.
11: Me Raúl, todos los
0: qué
11: días,
0: linda.
11: Todos los días.
0: Es bueno, me quedo con eso que dijiste, ¿no? Respetar a los demás como son, entenderlos y no haber, no ser broncas, ¿no? Y te agradezco. Te mando un abrazo a ti, te mando un beso totote y a tu esposo también.
8: Saludos.
0: Gracias, corazón.
8: Un abrazo.
0: Muy amable. Pero entiendo lo que dice otra persona también, que esos gritos pueden convertirse en una ofensa para alguien más.
8: Sí, claro.
0: Sí, si no estás acostumbrado a que te griten como yo.
8: Sí.
0: A mí no me gritaron ni de niño. No hubo gritos en mi casa, no hubo.
8: Okay.
0: No crecí yo con esto. Entonces, cuando llegas a una casa y de repente hay gritos que no son en mala onda, pero vente a comer y vente a esto. Oye, ya.
8: También,
0: entonces, pues ahí es cuando dices, güey, es que yo no se acostumbra a que me griten.
8: A mí, entonces, si mi esposa me grita, entonces.
0: Ok.
8: Yo creo que yo traigo eso de que me gritaban cuando estaba chavito.
0: Bueno, sí.
8: Entonces, no quiero que me griten. Porque sí me duele que me griten.
0: ¿Y por qué no comentas?
8: Sí.
0: Dile.
8: No, sí, le digo.
12: Pero...
8: Y baja un poquito.
0: Ok.
8: Pero se le olvida.
0: Pero es que, perdón, con todo respeto para las personas que gritan, es muy fácil excusarse y decir, es que así yo he sido siempre.
8: No, claro.
0: Sí. Es que yo grito siempre.
8: Sí, no, totalmente.
0: Pero si quieres a alguien, si amas a alguien... Pues puedes
8: balancearlo. Eso es lo que te digo. O sea, Aranza no necesita regañarme, pero sí me ha cambiado cosas, Raúl. No sé qué está peor. Si me regaña o, por ejemplo, me dice, es que a ti te criaron de esa manera, pero no quiere decir que sea la única manera.
0: Sí, claro. O sea, ahí está. Tu casa era chiquita y tu mamá no necesitaba gritarte para que fueras a comer. No, no, no digas. No es eso, nada. Y no era tan chido, estábamos separados de un lugar a otro.
4: Chiste, fue la regia.
0: Sí, me está diciendo, güey, que por eso me grita, güey.
4: No, pues sí.
0: Fíjate, yo no grito. Yo, es más, si tú estás allá,
8: sí.
0: Yo voy a ir hasta la cocina a decirte, Carita, ¿tú crees que pudieras hacer? ¿Tú me has escuchado gritar a mí?
8: No,
0: gritarte. Fíjate que no. Necesito que hagas eso. No. Borrego,
4: no, no,
0: yo voy a donde está cada uno de mis compañeros.
4: ¿Me puedes ayudar con esto?
0: ¿Me puedes ayudar con esto?
4: Sí, sí, sí.
0: ¿Verdad? Ah, sí, pero cada quien. ¿Está la hora del público o la hora que se desahogó el Carita? Dice el señor Toler. Alicia Álvarez, salimos a las 11. Somos del norte. Si diferenciamos entre gritar molesto solo porque sí habla Laura también.
8: No, hay gente gritona en todos lados.
0: Bien, sí, donde quiera. Saludos para Jesús López, que radica en Bryan. Ese viejo es macho, lomo plateado. Ese viejo no lo manda la señora, dice Luis Guzmán. Sarcástico se me hace, Luis. Si estás educado, no vas a gritar ni hablar golpeado, Laura.
8: Mi abuela gritaba mucho también, fíjate.
0: Ok. Perdón.
8: Mi abuela gritaba, ¡ey! ¡Órale! ¡Levántese! O sea, nada con amor, ¿me entiendes? ¿Sí?
0: Okay.
8: Mi hijo no quiere comer así, ¿no? O sea, mi abuela decía, ¡ey, ya está la comida! ¿Sí, entonces por eso me cae mal eso que griten.
0: Vamos al público. 713-930-9292.
8: Milo.
0: Ya, antes, yo siempre hablo fuerte, no hablo bajito. Y una novia que yo tenía me dijo que lo hago.
4: Para llamar
0: porque
4: la atención,
0: me creo mucho.
4: Ah.
0: Para llamar la atención. Y no es cierto, dice Jaime.
4: No, pues sí.
8: También hay gente, sí.
0: Okay.
8: Que quiere llamar la atención.
0: Milo, ¿verdad?
8: Milo, sí.
0: Adelante, Milo. Buenos días, te escuchamos. Venga.
13: Pues buenos días, Raúl. ¿Cómo están todos?
0: ¡Con tenis! Venga, Milo, adelante. Venga.
13: Yo sí me voy a desahogar. No me importa que mi esposa me regañe ahorita llegando a la casa.
0: Dale, dale. Es el tiempo de desahogarnos.
13: Mira,
0: venga, venga.
13: Es que a mí me da coraje que igual que tú, ella está en la cocina cocinando, ¿ok? Yo estoy en el cuarto.
0: Sí.
13: Haciendo la ropa, limpiando el espejo, haciendo las 10 cosas que me dijo. Y luego me habla desde la cocina. ¡Milo! Oye, ocupo que eso, que el otro, que tal y que no sé qué. Y yo ya no escucho nada. En lo que yo camino del cuarto para acá, le digo, ok, no te escuché nada. ¿Me puedes repetir desde el inicio? Y ella, ese es tu problema, que tú no me pones atención. Le digo, mira.
0: Ese es Raúl, es Raúl. Exactamente igual. Sí.
13: ¿Y le luego? Digo, en lugar de yo gritarte de allá para acá, ¿qué quieres? ¿Qué pasó? No te escucho. Yo camino y te estoy hablando. Ahora dime, ¿qué es lo que ocupas? No, ya no ocupo nada. Digo, ok, la voy a ir para allá. Si ocupas algo, háblame.
0: Sí.
13: Si no me quieres hablar o no quieres caminar conmigo, agarra el teléfono y márcame.
0: Exacto.
13: Ah, no, es que contigo siempre es bien difícil, que lo otro, que no te quiero. Tienes razón, yo soy el difícil. Me voy a ir a doblar la ropa y a hacer los espejos porque yo soy bien
0: limpiar
13: difícil.
0: Los baños.
13: Es lo que me voy a hacer.
8: Ay, mira.
13: Oye,
0: okay,
13: Raúl,
0: dime.
13: 15 años me ha costado a mantener mi mente tranquila y estar pacífico y todo así, ¿verdad? Pero no me molesta, ya la conozco ella como es.
0: Sí.
13: Pero a veces cuando hay cosas que a mí me molestan, pero a ustedes les pido su opinión.
0: A ver.
13: Miren. Yo soy de México.
0: Okay.
13: A mí las palabras en español, maldiciones, las escucho fuerte. Pero cuando yo digo una palabra en inglés, en maldición, para mí no se escucha fuerte.
0: Okay.
13: Entonces ella es de aquí. Ella las palabras en inglés para ella son muy fuertes, pero las de español son como algo normal. Ella puede escuchar Bad Bunny y esa de que si tu novio no sé qué, ella dice, nah, no lo escucho tan fuerte. Y yo, oye, pues yo sí lo escucho fuerte.
0: Sí.
13: A mí lo único que me
12: molesta. Está mandando indirectas, güey.
13: Se me pierden las.
0: Sí, dime.
13: A mí lo que me molesta es que cuando. Espérame, don Chepe. Que cuando a mí se me pierden las llaves o hago algo tonto y ella nomás me dice, conejo, ¿estás bien, conejo? Y yo, ay, Dios mío, esa sí me cala porque le digo, oye. Digo, es como que si yo te dijera a ti, o sea, la palabra, la maldición, ¿verdad? No la voy a decir al aire, que me dice con P.
0: Sí.
13: Me dice, estás bien pentonto.
0: Ok.
13: Le digo, mira, le digo, no es que, a mí sí me enoja. Le digo, porque no me la tienes que decir, le digo, porque yo sí la entiendo bien como es. Le digo, es como que si yo te dijera en inglés, estás bien, algo así, le digo, tú te vas a ofender. Dice, es que a mí tú sí me le dices bien feo. Le digo, no, es lo mismo, le digo, yo como le entiendo. Pero bueno, ya lo dejo porque va a estar difícil los gritos hoy.
0: Saludos, Milo, un abrazo. Yo creo que tanto en inglés como en español, una mala palabra. Es muy raro yo, fíjate, güey, que yo le hable con una mala palabra a ella. Es muy a ella sí se le salen más malas palabras, creo yo.
4: Sí.
0: Ahora, como está su familia, Nada. No. Pero, no, nada.
4: Yo sí soy maldiciendo, pero con, o sea, ella dirigirme con una grosería.
0: No, yo tampoco.
4: No.
0: Porque acá sí, cuando... digo más que en la casa.
4: Sí, sí conozco parejas que sí se hablan de H especial.
0: Pero si están los dos en el mismo mood. Sí,
4: ¿cuál es el problema? Pero no de cariño.
0: De cariño, por eso, no, si están los dos.
4: No de cariño.
0: Ah, no.
4: De que sí se hablan con groserías.
8: Yo no sé si, Pablo, si le habla fuerte a ustedes, la esposa o la mujer de ustedes. ¿No siente como un nudo en la garganta cuando le dicen?
0: Estás bien traumado, caray.
8: Sientes un nudo que no lo puedes.
4: Es que, mira, por ejemplo, ahorita lo que está diciendo Milo, Raúl.
0: Sí.
4: Que si su esposa le dice y él le dice y ella ya sabe que le molesta a él y él sabe que... O sea, cuando tuve terapia, me dijo la terapeuta que hay unas cosas que se llaman no negociables, Rin.
0: Ok.
4: Entonces, hay cosas que a ti te molestan y que ahí sí no puedes soportar y que se las tienes que comunicar a tu pareja. Sí. O sea, por ejemplo, dormir una siesta. Si es algo que yo no voy a cambiar jamás y a ella le molesta, se lo tengo que dejar muy claro. Pero a mí se me hace mala onda que tú le digas a tu pareja, ¿sabes que me molesta esto? Y que tu pareja aún así no cambie ni un poquito.
0: Claro.
4: Se me hace gacho, ¿no?
0: Dice, no sean mentirosos. Les dicen güey a sus esposas, el borrego. Yo nunca le digo así.
4: Perdóname, ¿cuándo?
0: Güey, yo nunca le digo a ella, ¿no?
4: Tú dices la regia y yo digo Aranza, ¿no?
0: Sí, no, maléfica, probablemente no. Saludos a mi suegra que cumple años, doña Eleonor Rodríguez, que vive en Ciudad Victoria, Tamaulipas. Saludos de parte de Blanquita Martínez. Saludos a doña Eleonor también. Carita, ve a terapia, dice Rigo. ¿Qué quieres, cara? Me haces tantos... Vale, no sé quién, no te oí, pero... Mari. Buenos días, Mari. Sí. Adelante, Mari. Venga,
14: yo solo quería dar un comentario.
0: Por favor.
14: Yo soy de Monterrey.
0: Sí.
14: No es su culpa, señora. Y siempre me han... Yo, bueno, aparentemente yo hablo normal.
0: Sí.
14: Pero siempre me han dicho, mis hijos, por decir, pero mírame cómo me estás hablando. Me dijo, pues yo te estoy hablando bien. O sea, yo no estoy enojada ni regañándolos ni nada, pero dicen que todas las personas de Monterrey tenemos esa forma de hablar.
0: Sí.
14: Como si estuviéramos enojados.
0: Se supone que ese es el estereotipo de la gente de Monterrey.
4: Es
0: sobre
4: que para
0: todo las mujeres que
4: es
0: gritan.
4: Normal.
0: Es normal.
4: Como dice mi amiga, pues yo es normal, pero hay gente que dice, espérame, estás gritando.
8: Señora, pero
0: es que hay de gritos a gritos.
4: Sí.
0: Hay de elevar la voz
14: a elevar la voz. Hay de gritos a gritos, pero yo soy una fanática de la regia, eso sí.
0: Sí, yo sé, se identifican con ella.
14: Es bien, es bien, ¿cómo se dice?
8: Derecha.
0: No tiene filtros, le da.
8: Directa.
0: Sí.
14: Me hace reír tanto con sus babosadas que salen.
12: ¡Hora payasa y babosa!
1: ¡Hora babosa, le dijo!
14: No, digo, ella es bien sencilla. Ella es bien sencilla y las cosas que dice...
8: Orgánica.
14: Las dice de corazón o no sé, pero si vieras que cómo me hace reír esa mujer, yo soy seguidora de ella.
0: Bien, ¿y quién más no lo va a atender que yo que vivo con ella? Sí. No, yo lo entiendo, por eso yo no puedo cambiarla a ella, ella es maravillosa.
8: Sí.
0: Y creo que su forma de ser es lo que llama mucho la atención de la gente.
8: Y si no te
0: le gusta a la gente.
8: Y si no te gusta,
0: perfecto. Y mira, por ejemplo, ella puede estar en la casa y de repente voy a quemarla. Ella puede correr gente. Ha corrido a gente.
4: ¡Hasta madre!
0: ¡Ya, la fregada! ¡Ya nos vamos! ¡Ya voy a dormir! Si yo lo digo, se va a ver mal. Pero cuando ella lo dice, todos se ríen, le aplauden, ella se va y se van los demás también.
4: Pues sí.
0: Pero es así.
4: Porque hay una genuinidad.
0: Ella es así, ella no tiene filtros, no tiene nada, no solamente conmigo, sino con todos los demás. Digo, por decir algo, por decir algo que... Y todos se ríen, güey, de esto. Si alguien mal lo dice, se oye mal.
14: Con ella.
0: Sí, así es.
14: Yo soy una persona como muy seria o más que todo casi amargada. No. Pero me vas a creer.
12: Aborregancia.
0: Qué
14: aborregancia. Yo creo que sí.
8: Mari Borrega.
14: un día contó una experiencia de un masaje.
8: Viene la chista.
14: Sí. Los chistes. Risa y risa. Pero
0: claro.
14: En la casa. Gracias. Hasta me fueron a tocar la puerta porque estaba yo a carcajadas con
0: sí. Te la voy a rentar un rato para que te la lleves unas dos horas.
8: Ya viene la chista.
4: La chista de lluvias.
1: Ya viene la chista de lluvias, señora. En un momento más, no la quiero interrumpir.
4: Ay, disculpe.
8: La chista de lluvias.
15: Hablando de personalidad, Ruito, ¿cómo era el Carita cuando era niño?
1: Le tenía miedo a los borrachos.
15: ¿Y ahora?
1: No, ahora son sus amigos.
8: Ahora los borrachos le tienen miedo a él.
1: Ahora los borrachos le tienen miedo
4: al encuerado.
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0: eres el asistente del hijo de Casimiro.
1: Soy el asistente del hijo de Casimiro, le ayudo.
0: No hace nada y tú le ayudas.
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1: Le ayudo, le ayudo.
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1: Ya me desperté, ahora sí.
4: Los burros y las burras los usan en los ranchos para cuidar a los animales de los coyotes. Supuestamente los coyotes le tienen miedo a los burros.
1: ¿Ves?
5: A mí lo que me da más que miedo, me aterra, es el hecho de que llegar a una tercera edad o al se está acercando a pasos agigantados y no tener como para solventar mis medicinas o para vivir tranquilamente, vaya. Eso me aterra mucho y no poder retirarme como en mi país. Eso me aterra demasiado, mi vejez.
1: Sí, ya lo habían dicho ayer.
6: Parece Chuntarito que dice que su peor miedo es escuchar o que inviten a la monarca. Sí. Eso no es miedo, compa. Eso es envidia. Arriba Michoacán, vale, sí.
7: ¡Amazota!
6: ¡Quieta! Como los quiera. Burros. Besitos de abrazo.
7: ¡Polilla, te amo!
2: Los burros y los borregos.
8: Los burros y los borregos.
9: La pura neta. Mi peor miedo es que se vaya el borrego y Raúl y nada más se quede el Carita, el Turqui y el Temo. Ese es mi mayor miedo.
2: ¿Te
9: no
2: pasa,
9: te vayas, por favor. Saludos, Raúl. Saludos,
2: borregos. Que supiera, dice mi buen amigo. Podemos hacer el programa como si nada.
0: De hecho, el cheque lo está pidiendo de vuelta.
10: Lo gritón ya lo traemos de herencia. Mi mamá es bien gritona, para todo grita. Cuando vivíamos allá en Río Bravo, ella nos gritaba y hasta la vecina, al decir dos casas, escuchaba, pero de la segunda cuadra. Pues, imagínate qué tan gritona es mi mamá. Híjole. Ya lo traemos en la sangre, Raúl. Saludos, bendiciones.
11: Saludos.
1: Bendiciones.
11: Saludos para mi hermano, dice Leonel Carrizales, que hoy cumple años. Leonel Carrizales de Matehuala, San Luis Potosí, de parte de Orclo. Felicidades, Orclo, y a tu carnal Leonel Carrizales. ¿Podemos ir al público?
2: Lourdes.
11: Adelante, Lulú. Buenos días, escuchamos. ¿Qué onda, Lulú?
12: Buenos días, ¿cómo están, muchachos?
11: ¡Con Lourdes! ¡Con Lourdes! ¡Venga, señora. Lulú!
12: ¡Yay! yo también aquí con tenis, bien feliz. Bien. De volverlos a saludar.
11: Gracias. Órale. Venga.
12: Pues nada más le quiero mandar un saludo a todas las gritonas y decirles que le bajen un poquito a la
2: gritería.
12: Gritadera.
0: A la intensidad.
12: Bueno.
11: Sí. Ajá.
12: A la intensidad, que sean menos intensos, que traigan más paz, así como el borrego.
0: Ándale.
11: No tanto.
0: Amor y paz.
11: No tanto.
12: Amor y paz. Un saludo a toda la gente de Dolores Hidalgo.
11: ¡Eso! ¡Dolores Hidalgo! Saludos a pura gente de Guanajuato, señoras y señores.
12: Guanajuato, sí. Y quería ver si les mandaban un saludo muy especial a mis hijos, que se gradúan tres de ellos hoy. Ahorita acabo de llegar de una graduación de Van Amiro School.
11: Ajá.
12: Los gemelos tienen 11 años, Sofía y Adam Rojas.
11: ¡Sofía y Adam Rojas!
0: ¡Felicidades!
11: ¿A la una se va a graduar?
12: En una hora se gradúa Aldo Rojas.
11: Ok.
12: ¿Perdón?
11: Aldo y Sofía. Sofía me dijiste, ¿verdad?
12: Los gemelos ahorita ya se graduaron en la mañana. Van a Miro School ellos.
11: Bien.
12: Sofía y Adam Rojas.
11: Sofía y Adam Rojas. ¿Y a la una se gradúa?
12: Y Aldo Rojas.
11: Aldo Rojas. Pues para toda la familia Rojas. Ya me
0: imagino. ¿Una graduación, señora?
11: Qué hermoso. Me da harto gusto que gente hispana siga adelante y que sigan. Que no paren, por favor, en los estudios.
12: Uh-huh. Mi hija se graduó la semana pasada de colegio de cosmetología, Dana Rojas también. Mira.
11: Bien, ay, bien. Es maravilloso.
7: Ya pongo una empresa con todos los graduados, señora.
11: Es excelente noticia esa, ¿eh? Qué bueno que llamas.
0: Muchas felicidades.
12: Sí, ya tengo mi empresa y mi equipo de soccer con ellos.
0: Eso, mira, qué padre.
11: Gente emprendedora y que está pensando en un futuro.
2: Lourdes.
11: Felicidades, Lulú. Un abrazo enorme para la familia Rojas.
2: Felicidades.
11: Gracias, corazón.
12: Un abrazo a todos ustedes, muchachos. Los quiero mucho.
11: Gracias.
12: Les doy mucho mi día.
11: Gracias.
12: Saludos a todos ahí.
11: Un abrazo enorme. Gracias, Lulú. Gracias. Sí, teníamos.
2: Vamos a Jesús.
11: Jesús, adelante, Chuy. Venga, Chuyito, adelante, te escuchamos.
13: Saludos, Raúl. Sabes que tengo 29 años escuchándolos.
11: Mil gracias por tanto.
13: Siempre he querido llamar y no he podido llamar. La verdad, son mis ídolos todos, completos.
11: Gracias.
13: Y quiero decirles que Para eso de gritar, yo lo saqué de mi papá. Mi papá gritaba, se murió a los 94 años y todavía hablaba fuerte, fuerte. Mira. Pero él sí ofendía.
11: Ah.
13: Pero la gente lo quería, gente lo quería.
11: Exacto, hay gente que ofende, entonces, grita, dice malas palabras. Y da malas palabras y la gente lo ama. Hay gente que es muy carismática y es su forma de ser y se respeta. Sí,
2: claro.
11: Bien.
13: Sí. Ajá. Sí, la gente lo quería y lo apreciaba y la verdad, ya
2: sí.
13: Ay, se pero sí se queda uno con eso, con ese trauma, yo creo, porque yo hablo también fuerte y a veces le hablo a mi esposa fuerte. Sí. ¿Por qué gritas si estoy aquí por un lado?
11: Sí.
13: Y ella es bien dulce, es muy buena mujer.
11: Ah, okay.
13: Pero cuando dice maldiciones, a mí sí me molesta y eso me hace enojar porque mi papá no decía maldiciones.
11: Probablemente tu papá, hay gente que grita y es carismática, ahí está la regia. Sí. Y hay gente que puede gritar y caer mal. Sí, te escucho muy bajo, algo pasó, pero te entendí muy bien, mi querido amigo. Mil gracias, Jesús. Se le cortó un poquitito, pero sí te alcancé a escuchar en el show más perrón de las mañanas. Muchas gracias a toda la gente. Hay mucha gente que estaba comentando. Gibran.
2: ¿Sabe cuándo le pongo yo valiente a mi mujer?
11: Vámonos antes que venga las chistes de lluvia, muy pedorro, dice Núñez.
2: Lluvia.
11: Lu Garza, sí, no. A la gente que sigue preguntando de Jorge Ortiz de Pinedo, no falleció. Alguien por ahí soltó esa tontería, él mismo lo desmintió. Gibran Ruiz, Javier Torres. Llegué a tiempo para la lluvia de chistes, dice Lita. Apenas llegué. La de Tex, Miri, agárrense bien, viene la chiste de lluvia, pedorros de Don Casimir, Varo González. En una relación sana, jamás le diría palabras fuertes y peyorativas, ha de ser, ¿no? Pero por algunas parejas sí les funciona así y está bien, Laura,
2: cada
11: bien.
2: Cada quien, ¿no? Se lleva
11: A cada quien. Sí. Como dijo el vato que habló, se llevan de decirse pentontos el uno al otro como si nada. Me imagino que bromeándose en llevar más pesado. Yo no voy a. Yo jamás me llevaría de malas palabras con una persona que quiero. Jamás. No, jamás. No, es más, no diría una palabra altisonante. Y si la digo jugando, me arrepentiría también.
7: Es por amor.
11: Pero entiendo que algunas personas lo

0: está chiste de lluvia.
1: Seguimos con el puso chiste de lluvia.
2: Chistas.
1: ¿A dónde hemos llegado, compadre? Qué desprecio tan grande.
0: Y ya no dijo de buen humor.
1: El buen ya no dice ni de buen humor.
0: Humorista.
3: De chistes.
0: Chiste de lluvia. Estás cayendo muy bajo, Casimirito.
1: Ya con este disfraz de estorbante ya, ya no sé para dónde
2: voy. Ahora sí, agárrense. Lluvia, tormenta de lluvias.
3: ¿Qué pasó?
2: ¿Qué digo, de chistes.
1: ¿Qué pasó?
3: ¿Qué onda?
1: ¿Qué onda? ¿Qué pasó?
3: ¿Qué onda?
1: ¿Qué pasó? Ah, es que hace rato vinieron a preguntar si vendían el burro.
3: ¿Qué les dijiste?
1: Que tú no estabas, compadre.
0: Bendito señor.
2: No lo quieren de regalado, ustedes, mendigo burro.
1: Sí, no.
0: Venga, Rin.
3: Si el volcán es americano.
1: Si el volcán es americano, la montaña rusa.
0: No, hombre.
2: Ahí va.
1: ¿Me va agarrando?
3: ¿Sabes cómo andan los novios en tiempo de calor?
1: Los novios en tiempo de calor andan de manita sudada.
0: Será para el viernes.
1: ¿Para cuándo?
2: Para el viernes.
1: No pasa nada. Pues lo repetimos, ¿cuál es el problema? Como quiera, siempre repetimos.
0: Es legendario eso.
1: Es un chiste legendario.
0: Exactamente.
3: ¿A qué perro no le tienes miedo?
1: Al labrador.
3: ¿Por qué labrador?
1: Porque perro que labra no muerde.
2: Está bien, güey. Al labrador está bueno. Está
1: bien. Y mira, para cerrar.
2: Ahora sí, güey.
3: ¿Sabes qué hace Drácula arriba de un tractor?
1: Es que nos sobraron de ayer.
3: ¿Qué hace Drácula arriba de un tractor?
1: Sembrando el pánico.
2: No, si hubieras contado ayer.
1: Sí, tenemos que cerrar con uno fuerte, compadre. No me puedo ir así. ¿Cuál es el que
0: contaste ese ratito?
1: No me puedo ir así, compadre.
3: Sí,
1: no me puedo ir así.
3: Contaste. No, pero en realidad. Arribita, Ruin.
1: Arribita.
3: ¿Cómo eres en realidad,
1: Ruin? Mira, yo antes era indeciso.
3: ¿Y ahora?
1: La verdad no lo sé, tu padre. Apenas.
2: Ay, más o menos.
1: El último.
2: Apenas
1: salió.
2: Uno. Ay, no, hombre.
4: Llegó la hora de.
2: ¡Casimirito!
4: ¡Casimirín! ¡Casimirito! Es la estrella de la chiste de lluvia.
1: ¿Qué? Estrella de la chiste de lluvia.
0: La chiste de lluvia, Rin. Te estás desprestigiando, güey.
3: ¿Eh? ¿El del submarino qué?
0: No, este
1: es. El del submarino ya parito.
2: No, güey, no.
3: ¿Qué está haciendo aquí el submarino? ¿Aquí en el estacionamiento, Ruto?
1: ¿El submarino?
3: Sí.
1: Este, lo compré.
3: ¿Ah, sí?
1: Es mío.
3: ¿Hace cuánto te costó?
1: Me costó $35.99.
3: $35.99, qué barato. ¿Por qué lo compraste tan barato?
1: Porque lo compré por debajo del agua.
0: Ya si la riegan en ese, ya se una ventana.
2: Güey,
0: ¿para qué es un toilet en un spa?
1: ¿Para qué? ¿Qué hace un toilet en un spa?
3: ¿Qué hace?
2: ¿Qué hace?
0: ¿Para qué es?
1: ¿Un
0: es
1: toilet qué? ¿En un spa?
3: ¿Sabes para qué es el toilet?
1: Spamear.
2: ¿Es pa?
1: ¿Es pamear? Ay, me salvó ese, compadre.
0: ¿El legendario, güey?
1: Me salvó.
2: Para dos. Parados.
0: ¡Oh!
4: ¡Casimirito! Es la estrella de la chiste de lluvia.
0: De la chiste de lluvia.
2: La chiste de la lluvia.
5: Estás dando. Das pena. Gracias, brinda amor, bebe amor, embriágate de felicidad. Hasta mañana, que no será un jueves cualquiera, será.
4: ¡Súper jueves!
0: Con Casimirito.
5: Gracias. Hasta mañana.
4: Gracias.
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2: ¡Feliz tarde, amigos! Gracias por estar sintonizando La Ley 92.1. Maneje con precaución, sigue lloviendo en muchos sectores aquí de la ciudad, así que hay que mantener ese carrito bien al tiro, bien a la expectativa de lo que pueda acontecer. Y mañana, el show de Raúl Brindis se invita a que disfrutes de nuestros temas que están más que interesantes. Mañana vamos a estar platicando de las hamburguesas, de cuáles te gustan, de los arcos dorados, del rey de las hamburguesas, de la Wendy, del Whataburger, como el Polibos. Y recuerda que a las 3 de la tarde se prepara ya musicalmente el Cheque González a las 3 de la tarde. Llévanos en tu aplicación la música app. Sigue con nosotros y vamos de lleno a Yo Sé Que Te Acordarás. Y feliz, feliz miércoles. Buen provecho a la gente que está disfrutando de los sagrados alimentos. 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
2: Bueno, ya llegamos, hijos de su...
3: No, tranquilo, tranquilo, don Chepe, no le siga porque esto se va a poner medio difícil. Mejor vamos a saludar a la gente, ¿qué le parece?
2: Hombre, güey, yo quiero pistear.
3: No, hombre, sáquese a pistear para allá. Mejor vamos a seguirle con La Ley 92.1. Sintonizando, escuchando buenas canciones, disfrutando la tarde, sabrosona. Deseo a toda la gente que está comiendo buen provecho. Yo traigo un hambre que no me aguanto. El día de hoy se me antoja una torta de milanesa con su aguacate, con su lechuga, con su tomate, con su salsita, frijolito. No, hombre, ahí te encargo una torta sabrosa de milanesa. 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Para ganar tus boletos, lo único que tienes que hacer es enviarme la palabra gol en mensaje de texto al 713-930-9292. Apúntale bien, 713-930-9292. Y por cierto, te recuerdo, mañana también en punto de las 5 de la mañana tenemos una cita en el Chas Perrón la radio, el show de Raúl Brindis. Estaremos en vivo, ya lo sabes, en La Quemada en Houston. Y vámonos con esto. Se llama Grupo Cañaveral con Marisela. ¡Qué bello!
2: ¡Qué bello! ¡Qué bonita, mamazota, Marisela!
3: Hombre, sáquese, váyase para allá. Nosotros seguimos en sintonía.

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0: ¡Qué ole! Aquí manda la ley 92.1. Buenas tardes, buenas tardes. Buenas tardes, gusto de saludarles. Arrancamos con todo. De hecho, las 24/7, o sea, las 24 horas, los 7 días andamos con todo. Aquí andamos desde muy temprano, todo el equipo. Nos llevamos bien, la pasamos bien. Disfrutamos nuestro trabajo y estamos bien. Así es de que decir que ya llegué es un decir, ¿ok? Pero aquí andamos desde muy temprano y hasta tarde andamos todavía por aquí. Maneje con mucha precaución. Acabo de manejar ahorita aquí por las autopistas de este Houston, Texas, y está lloviendo. ¡Ojo! No, hombre, ahorita pasé aceite, sudé frío. Oiga, no vaya texteando. Iba un Mercedes-Benz convertible a mi lado. Ya, como que se me venía, pues venía texteando. De por sí no ven, o sea, batallan para manejar. Y es un Mercedes-Benz. Dije, no, ahorita me va a pegar y luego te la hacen de tos y te echan la culpa. Maneje con mucha precaución, por favor. Las dos manos en el volante, el teléfono, manténgalo ahí por este. Pues ahora sí que prioridad es su volante, prioridad es usted y su familia y el entorno. Así de que quédate con nosotros, súbele a la ley 92.1, maneja con mucha precaución. Recuerda, las dos manos en el volante, la mirada fija en el camino y la ley a todo volumen, sí señor.
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0: A ver, por ahí me acaban de pedir esta canción, dice por aquí. Buenas tardes, cheque, a ver si me puedes poner la rola, la del pelotero. ¡Ahí está el pelotero! ¡Los alameños de la sierra!

0: súbele, súbele.
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0: Un saludo muy especial para Guille, que está manejando. Guille maneja con mucha precaución y como siempre, gracias, Guille, por estar con la ley 92.1. Saludos para Estelita, saludos para Olivia, saludos para Susan, para Seri, para Yola, toda la gente que está bien conectada a la ley.

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3: 3 de la tarde con 33 minutos. Aquí manda la ley 92.1. Los saludos son para mi compa Damián. Saludos, Damián. Saludos a la gente de Ciudad Neza, Bruno, Nueva York. A la gente de la capital mexicana.

Vamos a mandar un saludo para toda la gente que maneja esas poderosas máquinas. Muchachos, amigos, amigas, a manejar con mucha precaución. Hay que no complicarle la vida a los amigos traileros. Hay gente que imprudentemente se mete adelante de ellos pensando que se van durmiendo. Repito, van guardando distancia para una frenada o frenado de emergencia.

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0: González, soy originaria de Guatemala y escucho aquí en el suroeste de Houston, aquí por el 59 y la Gente. 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
1: 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Gracias. 92.1. A manejar con mucha precaución, con cuidado. Saludos, familia, familia, familia en casita, familia que está manejando, amigos que van rumbo a San Antonio, a la frontera, a los que andan aquí manejando, haciendo deliveries. Gracias por dejarse acompañar de la ley 92.1. Quédate con nosotros, te vamos a acompañar con tus artistas cantando ahí en tu carro, en tu casa, en tu negocio.

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Mayra, qué gusto, en serio, nos da muchísimo gusto saber que estamos ahí con ustedes, porque contamos con ustedes. Cuando decimos la palabra ratings, pensamos en ustedes. Sin ustedes no sería posible esto. Gracias, gracias, gracias por correr la voz, gracias por hacer de la ley 92.1 la estación de radio que está con usted. Para no hacerle ahí mucha historia de cacaraquear tanto, como dicen por ahí el asunto, pero tenemos un gusto. Es más, yo voy a decir así, ya lo hemos mencionado varias veces, ustedes son los número uno. Ustedes son el mejor público, la mejor audiencia, los mejores radioescuchas del mundo mundial, dijeran por ahí. Felicidades, en serio. Y sabe que los medios de comunicación, en este caso una estación de radio, también refleja muchísimo en cuestión de los ratings, en la popularidad y la aceptación y el buen comportamiento. Sí, sí, sí. Por esa razón, una buena cantidad de empresarios, amigos de los negocios diferentes, están con nosotros y están muy seleccionados de una manera muy bonita y muy bien. Y son gente que sabe que aquí está nuestra comunidad, está nuestra gente bien pendiente de la ley 92.1, del show de la mañana, de 5 a 11 de la mañana, de Raúl Brindis, y el resto del día y en las tardes, su servidor, yo, su compa, su amigo, el de Morelia, Michoacán, Cheque González, aquí estamos hoy. Muchas gracias, Houston, día a día, todos los días, no nos cansamos de decir gracias, gracias, gracias. Esta estación es de ustedes. Somos la ley 92.1, saludos por ahí para Dominga. Dominga, ¿cómo está? Dominga no se llama Dominga, pero gracias por su amistad, Dominga. Bueno, no se llama Dominga, ella tiene otro nombre, ¿verdad? Pero saludamos a Dominga, la Dominga verdadera, y a Charo también, ¿no? Muchas gracias a todos. Muchas gracias por hacer de la ley 92.1 la estación que está por aquí. Es muy buen lugar, oiga.

0: 1.
1: Saludamos a la gente de Río Bravo, Tamaulipas. Y muy especialmente le vamos a mandar un saludo por ahí para Jorge, que está cumpliendo 27 años. Jorge, muchas felicidades. Feliz cumpleaños, Jorge. De parte de alguien muy especial, de alguien que te quiere mucho. ¿Adivina quién?

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0: Buenas tardes, mi nombre es Cecilia y me reporto de aquí en Saudí. Soy originaria de Matamoros, Tamaulipas. Y la ley 92.1, sí.
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2: ¡Ándalo, Rocky!
3: Esta es la ley 92.1. Familia, vámonos al circo. ¡Vámonos al circo! ¡Hola, Charo!
4: No, hombre, no se me agüite.
3: ¡Ah, Dominga! Ah, un saludo para Dominga, ojalá que se encuentre muy bien. Por cierto, también aprovecho para mandar un saludo. Hoy estaba viendo las fotografías de las personas con las que por ahí en algunas ocasiones, entre los saludos y que nos encontramos y nos tomamos alguna foto, el recuerdo. Yo conservo unas amistades buenísimas, oiga, de todos los radioescuchas. Para mí son mi familia, ustedes, y por donde quiera que he estado, en Chicago, en Los Ángeles, norte de California, en este negocio de la radio. De verdad que uno llega a conocer radioescuchas que después realmente hacemos una amistad demasiado familiar. Yo le agradezco muchísimo, muchísimo. Y luego a veces me dicen, oye, ¿estás igual al aire que acá? Sí, soy el mismo aquí y afuera, el mismo. Bueno, salud y el agradecimiento como siempre. Oiga, familia, en este momento le voy a invitar para que me manden un mensaje de texto al 713. Ese es nuestro contacto aquí, ese es el teléfono de la cabina. Así. Ese es el teléfono de la cabina. Y el teléfono, en ese mismo usted nos puede textear y nosotros leemos los textos. Sí, si de repente no puedes. De hecho, nosotros este sistema que tenemos es con la intención de que muchas más personas participen. Inténtelo. Porque, bueno, lo voy a decir así. En otras ocasiones, oiga, llámeme para registrarle. No, hombre, no alcanzábamos. A veces 1, 2, 3, 4, 5 y la gente se desesperaba. Ahora, por eso lo hacemos de esta manera, para que todos y cada uno de los que nos están escuchando participen en las diferentes formas. Y apenas ahí vamos. El mensaje está llegando a ustedes y algunos apenas están cayendo el 20. Tenemos un número ganador, tenemos aquí en cabina también. Entonces, todo lo hacemos de una manera que sea práctica y sencilla para que todos y muchos más participen. Ahí le voy. Mándeme la palabra circo al 713-930-9292. Solamente mande la palabra circo y ya con eso ya sabemos que ustedes, los que sean, quieren boletos para ir al circo Flip Circus. Ya, automáticamente quedan registrados. Ya no tiene que llamarnos ahí, esperar a ver si entra la llamada. No, mande la palabra circo y se hace la machaca. 4 boletos, 2 adultos, 2 niños para el circo Flip Circus de la magia del Circus Vázquez. Ahora ubicado ahí en el estacionamiento del Miramol. Invitamos a sus amigos de la ley 92.1. Vámonos a la música y yo voy a ver cuánta gente se registró. Mira, así, circo, así. Mándenlo, circo.
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3: Y toda esa información es confidencial, no se nos preocupen. Eso es nada más para acá, para nosotros, y estamos al millonzón con ustedes.

mandar saludos a las estilistas. A los estilistas, a los que cortan barbas. Saludos a todos los barberos, a los que son barberos de cortar barbas, no a los otros barberos.

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0: Esta es la ley 92.1. Somos la ley 92.1, la que manda en Houston. La ley 92.1. ¿Qué tal? ¿Cómo están? Buenas tardes. ¿Ya llegaron a casita? ¿Llegaron con bien? Qué bueno, oiga, ojalá que haya tenido un excelente día. Y si tuvo una mala experiencia, recuérdelo bien. Fíjense que estaba hablando con una persona casualmente, de las personas con las que acá fuera del aire platicamos de los radioescuchas, y yo coincidimos en algo. Dígame sí o no. Las personas que son malas para dar resultados en su trabajo. Y son malas por malas personas en actitud, porque es una limitante o una situación en donde les cuesta trabajo aceptar que hay personas con mayores capacidades. Esto se lo comento a usted porque si tuviste un día medio pesado, recuerde que hay personas que no alcanzan o no pueden digerir que posiblemente tú tengas habilidades, conocimientos o algo extra. No te preocupes, siempre hay unos ojos, unos oídos, algunos elementos por ahí, personas pendientes, y pueden de repente decir, oye, esa persona es buena, ¿qué está haciendo ahí? No te desesperes, es una experiencia. Un día malo es una experiencia. Y si tuviste un día malo, pues es señal, como dijo Don Quijote a Sancho Panza cuando los perros le estaban ladrando. Señor, los perros están ladrando. Pues es señal de que estamos pasando. Y entrando en otras cosas rapiditas, oiga, pues tristemente el día de hoy, oiga, un talento, alguien que yo creo que fue parte de pues no sé de cuántos idilios, romances, motivo de romanticismo y demás. El vocalista del grupo Indio, Hilde Lara, falleció el día de hoy. Yo había por ahí intercambiado unas opiniones con unos promotores de Los Ángeles y me habían dicho sus empresarios, promotores, que andaba trabajando, pero sí andaba luchando con un problema. Y pues el día de hoy falleció Hilde Lara, el vocalista del grupo Indio. ¿Cómo no recordarle y sus temas? De hecho, vamos a ver, tengo aquí música con la que ellos formaron y forjaron esa gran trayectoria del grupo Indio, pero una de las últimas colaboraciones que por cierto quedó muy bien y es donde nos dimos cuenta que él seguía activo, ¿no? Aquí con el compa Karim León. Que descanse en paz el compa Hilde Lara, vocalista del grupo Indio.
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0: Se dice que, pues, así lo señalaban todos los amigos, compañeros de la industria de la música de la época grupera y otros más. Dicen el maestro Hilde Lara había sido diagnosticado con cáncer, una dura condición de salud contra la cual estuvo batallando durante un largo tiempo antes de su trascendencia. Pues no nos resta más que decir que descanse en paz y nos deja unas rolas buenísimas.
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0: El amigo Hilde Lara, vocalista del grupo Indio, descanse en paz.
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Cuelgan de las paredes como tú los colocaste. Tus sandalias están en su lugar y hasta tu bata de baño está donde la pusiste tú. Lo único que ha cambiado es el espejo. Ahora, cada vez que lo veo, me refleja una figura con unas sombras profundas bajo mis ojos y unas arrugas que empiezan a amenazar mi rostro

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2: ¡Qué obole! Aquí andamos a todo volumen, oiga. A todo volumen. Esta es la ley 92.1. Soy Cheque González, su compa, su amigo, el de Morelia, Michoacán. Y pues orgullosamente latino, oiga, mexicano, oiga. La verdad que a mí me encanta luego hacer una repasadita de nuestra República Mexicana, nuestro México, y dices, qué bárbaros, y lo digo con todo el debido respeto a cualquier otro país, pero es un país tan grande. Digo, lamentablemente algunas situaciones han impedido que pueda ser México todavía mucho más y más fuerte de lo que ya lo es, porque sí lo es y somos muy ricos. Esa calidad humana. Yo cuando viajo a México, es cierto, las noticias a veces son un poco alarmantes, pero cuando viajo allá a Morelia o he estado por ahí, Guanajuato, en diferentes partes, oiga, la gente en la tarde, como quiera que sea, sale a los tacos, se va a los hot dogs, a las fritangas, hay un helado, hay unos churros, una de movimiento a partir de esta hora, ¿sí o no? Cosa diferente acá. Aquí después de las 6, 7 de la noche, parece que arrastraron el diablo en las calles, ¿a poco no? Allá escuchas al que vende elotes, el que vende diferentes cosas, qué bonito. Y la gente relajada, buenas tardes. Aquí ni conocemos ni nos saludamos a veces. Qué cosa, ¿verdad? Bueno, regresando aquí a nuestro Houston, Texas, la ciudad espacial, familia. ¿Quién va a querer boletos para ir a ver a Duelo? Para ir a ver al Grupo Frontera. Pues tenemos. Ustedes manténganse aquí bien sintonizaditos en la ley 92.1. Es más, aprovecho de una buena vez porque lo están preguntando y ya la gente ya sabe qué rollo. En este momento manda tu mensaje de texto al 713-930-9292 con la palabra GOL y automáticamente queda registrado para la oportunidad de ganarte un par de boletos para el partido amistoso entre la selección de Argentina contra Honduras, sábado 6 de junio en, va a ser acá en College Station, ahí en el KFL. Así es de que, pues luego ya mande la palabra gol, mande su golazo ahí al 713-930-9292 y automáticamente está registrado. Sí, solamente manda la palabra gol, como le quieras poner, una O, dos, tres, pero pon tu gol ahí y con eso automáticamente ya estás participando. Muy buena suerte y que gane el mejor. Seguimos con más música, no se te olvide, mañana a las 5 de la mañana, en vivo, de las 5 de la mañana, 5 a 11, el show de Raúl Brines, el show más perrón, el número 1, el Borre, el Carita, el Turqui y corresponsales, un gran equipo solo para ti, de Houston, Texas, para el mundo, a través de la música.
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2: Así, mándame su gol. Más goles. Mira qué bonito.

Estamos en vivo, son las 6 de la tarde con 33 minutos. Soy Cheque González, su compa, su amigo. Oiga, me están preguntando, ¿cómo le hago para participar para ganarme los boletos para el partido de Argentina contra Honduras? Solo mándanos un mensaje de texto. Todos participan, todo mundo participa. Mándame el mensaje de texto con la palabra GOL al 713-930-9292.

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Saludamos a los amigos que trabajan en seguridad. A los securities. Pórtense bien, muchachos, y gracias por su trabajo. A los oficiales de policía también, gracias por escuchar la ley 92.1. Se reportaron y les mandamos saludos.

0: estamos hablando de acá de Houston, somos de Cuba, somos cubanos y nos gusta escuchar la ley 92.1. Gracias.
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4: Estás escuchando la ley 92.1, sí señor. Vamos a dar un saludo para la gente de Colombia, la gente de Medellín, la gente de Cali, de todo Colombia, que están aquí en el área de Katy y en diferentes partes aquí de Houston. A todos los restaurantes de comida colombiana, saludos. A los amigos que tienen restaurantes, negocios de comida cubana, también saludos. Escuchan la ley 92.1, muchísimas gracias. Nos encanta la comida cubana, la comida colombiana, la comida guatemalteca, salvadoreña, hondureña. Bueno, aquí convivimos todos, ¿verdad? Convivimos todos. A los chinos, no, porque no escuchan la radio. Algunos ya por ahí empiezan a ponerse a tono, ¿verdad? A ponerse al nivel aquí del rollo de la ley 92.1. Bueno, a cualquiera que esté escuchando la ley, muchísimas gracias. A las 5 de la mañana, mañana tempranito, les diría la sorpresa que hay, pero no puedo. A las 5 de la mañana. De las 5 de la mañana a las 11, ahí están en vivo el show de Raúl Brindis, el show más perrón, el número 1. Ahí están, y eso pues gracias a ustedes, así de que pues hay un compromiso mutuo. A aprender el radio a las 5 de la mañana y no se les olvide, por favor, descargar la aplicación de la música app para que puedan disfrutar a los amigos de la construcción, a los de la jardinería, ahí en la bodega, en la fábrica, en el taller. Descarga la aplicación de la música app y ahí vas a encontrar la ley 92.1 y así ya nos puedes escuchar ahí en tu bocinota. Sí, ustedes no bocinonas, pero qué bonito se escuchan. Ya está. Ahí les voy. Les voy a ir a la música. Aquí en Del Borre. Bueno, ya saben, Raúl, el Borre, el Carita, el Turqui y todos ahí listos para echarles ganas ahí a las 5 de la mañana, echarle todos los kilos. Andan, prepare todos los días cocinándose el show. Ese Borre. Bueno, vámonos a la música. Mándame. Me preguntaba una ahorita, ¿cómo le hago para ganar? Con nosotros es facilísimo. Tu registro es mandarnos un mensaje de texto al 713-930-9292. Pregunto. ¿Quién quiere ir a ver a Duelo? Regístrate, mándame un mensaje de texto y manda la palabra Duelo. ¡Buena suerte! Buena suerte, pero no te muevas de la ley 92.1 porque